0: buenas tardes, ¿qué ha habido? ¿Cómo se portan? Esto es el show del fútbol a través de la mejor FM 92.5. Aquí estamos en cabina, el licenciado Diesel. Porque ya me prohibieron llamarte por tu anterior apellido.
1: No, por mi apellido, ¿cómo estamos?
0: No, ese es anterior.
1: Muy buenas tardes, ¿cómo andamos, raza? Raza que anda en el trafical de aquí de Monterrey. Raro el clima, porque está rico, pero para una cheves.
0: No, no más. Rico para estar metido en una alberca.
1: La verdad es que sí.
0: Una alberquita, a ver, alguien que esté ahorita en una alberca escuchando el programa, que se reporte.
1: ¿Tú crees?
0: Que se reporte. Es más, que nos mande foto al WhatsApp para corroborar, ¿verdad? Que pues, si está
1: de
0: en la
1: preferencia,
0: alberca.
1: De preferencia que sea mujer.
0: Ah,
1: ¿no?
0: Sí.
1: Ah, no, no, sí. No, perdón.
0: Ya no se puede decir eso.
1: No, ya no, no.
0: Que
1: no,
0: sea
1: no,
0: ser humano. Un ser
1: que sea,
0: humano.
1: Que es correcto.
0: Mándenos fotito y qué se antoja ahorita, porque la verdad, yo creo que deberíamos de hacer una versión del show del fútbol acuática.
1: Imagínate.
0: Para el verano.
1: Oye.
0: Transmitirlo desde una alberca.
1: No me digas, yo estoy puesto, ¿eh?
0: ¿Sí?
1: Oye, pero
0: si alguien tiene casa con alberca y quiere ser anfitrión del show del fútbol,
2: sí.
0: Que nos diga.
2: Sí.
0: No ocupa más que poner una hielerita.
1: Ándale.
0: ¿Verdad?
1: Sí.
0: Y nos encargamos nosotros de lo demás.
1: Una carnita asada también.
0: Pues ya, yo la llevo.
1: Tú la llevas.
0: Sí, hombre.
1: Tarde traer patrocinio, ¿eh? Ya llegó.
0: No, pues.
1: Ya cayó.
0: El económico nunca ha sido mi
1: eso.
0: Problema.
1: Oye,
0: pregúntale a las tarjetas de
1: sí, tazos al tronco, pero bueno. Oye, compadre, fíjate que la verdad, yo estoy muy triste.
0: Te veo, te vi desde estoy que triste. Llegué apagado. Esa luz
1: sí,
0: de tus ojos.
1: Es correcto. Se apagó. Ese brillo se ha ido dispersando cada vez más.
0: Digo,
1: se ha ido apagando.
0: He visto los ojos vidriosos, pero
1: sí, no. Es otro tipo de brillo. Fíjate que por dos situaciones.
0: A ver.
1: Mira, fíjate, hasta ya me dio el picazón,
0: sí,
1: de
0: te oí,
1: mi ojo.
0: Sí, sentimiento.
1: Fíjate, la primera es porque ya se nos va nuestro ser de luz. Se apaga una luz.
0: Pero será porque él quiere, hombre, se podría quedar de directivo.
1: No, no, pero yo digo en la
0: seguiría
1: cancha.
0: Seguiría emanando
1: cancha.
0: Luz.
1: Sí, claro, ¿verdad?
0: Pero oye, sí, se va.
1: Se apaga.
0: Bueno, se va de aquí y a ver en dónde, ¿verdad? Porque han salido algunos rumores, algunas versiones, nada oficial, la mayoría de ellas se han desmentido. ¿Quién sabe qué vaya a pasar con él? Y como no hay club de por medio para negociar, porque ya no tiene contrato, o sea, claro. Se le termina mañana, el sábado, pues ya es lo que él quiera.
1: Lo que él decida, ojalá y decida bien, más que para él, para lo que representa. Yo sigo insistiendo que él, Guiñac, es más grande que André Pierre. No sé si me estoy explicando.
0: Sí, el jugador es más grande.
1: La leyenda es más grande que
0: fíjate,
1: que él.
0: Hoy estaba viendo en redes. He visto varios videos, pero vi uno en particular por la despedida de Pep Guardiola del City. Que se va después de 10 años de estar en el City. Y hace una interacción con un joven que cuando él llegó a dirigir al Manchester City, era un niño de 7 años. Entonces, el niño se sube un taxi a los 7 años y se encuentra que arriba del taxi va Pep Guardiola.
1: Okay.
0: Entonces, le hace ahí como una medio entre entrevista y plática y el niño le dice, contigo vamos a ganar todo, vamos a ganar todos los trofeos.
1: Es cuando llegó.
0: Cuando llegó hace 10 años.
1: Okay.
0: Y le dice el niño, el problema es dónde los vamos a poner. Y ahí es parte del fragmento de la plática inicial. Bueno, ahora repiten la escena 10 años después.
1: Ya con
0: el niño
1: joven.
0: Ya es un joven. Se sube al taxi, pues Pep Guardiola, y Pep lo lleva a un lugar donde hay como unas escaleras, así una escenografía, y están todas las copas y trofeos que ganaron. Y dice, mira, ¿te preocupa dónde los vamos a poner? Pues aquí están. Y están en
1: qué
0: un lugar
1: muy bonito.
0: Pero, ¿a qué va mi comentario? ¿Cuánto hace que un técnico o jugador de esos históricos en el fútbol mexicano no se va de una institución bien?
1: Es que desafortunadamente,
0: o sea, Pep no solo
1: se va bien.
0: Están haciendo videos oficiales para la despedida. Él lanzó un mensaje. O sea, se termina civilizadamente una relación que fue buena.
1: Sí.
0: Porque aquí el Tuca se fue mal, Bucetich se fue mal, Guiñac pues no se va de la mejor manera.
1: Mejor forma.
0: O sea, ¿por qué las grandes figuras tienen que ensuciar su final? ¿Tú crees que ¿Tú crees que Pep no haya querido seguir o que el club le haya pedido seguir y Pep le haya dicho que no? O sea, que una de las dos partes haya dicho que no a algo y que de ahí se pudieron haber agarrado para decir, no, espérame, y poner caras. Dijeron, ¿sabes qué? Somos gente civilizada. Claro. Todo lo bueno ya lo tenemos ahí. Pues vamos a terminar bien, porque diferencias debe de haber habido. A lo mejor el club no quería que se fuera, o a lo mejor Pep no se quería ir. Yo no lo sé.
1: Claro.
0: ¿Por qué no se puede, Lee?
1: Mira, yo creo que esa es una civilidad suprema.
0: Allá un técnico un año antes de irse de un club ya lo anuncia.
1: Ya lo avisa.
0: Ya saben que se va a ir a otro club y nadie se escandaliza. Sí. Aquí nos asustamos hasta... Es que le marcaron un día en la noche y le hicieron un ofrecimiento y es un escándalo.
1: La Rosa de Guadalupe nos queda corto. No, pero yo sí creo que deben de buscar un punto medio, porque yo creo que Guiñac no ha... Eso te lo puedo firmar ahorita. Él se va a arrepentir el no haber disfrutado estos últimos días por él querer estar pensando en otra situación. Esa despedida me tocó, bendito Dios, estar ahí en la cancha y ver cómo estaba todo el panorama. Era para que él diera las gracias. Y fue el primero que se fue muy molesto, se veía molesto. Y luego la gente le sigue dando su cariño y él como que está entre azul y buenas noches. Yo sí creo que es muy triste el no poder aprovechar estos últimos momentos como jugador, porque ya, primeramente Dios, pasado mañana va a ser su última ocasión en que se vista como jugador profesional de Tigres. No, él puede seguir jugando, que Dios quiere y no. Pero sí creo que esa civilidad que no la tenemos, que él es europeo, pero también él es de otro tipo de europeos. No sé cómo explicarlo y ojalá no se malinterprete. Pero sí, como dice el club, creo que sí ha hecho mucho por quedar bien, pero ahora sí que no se ha dejado Guiñac. Ojalá Dios quiera y lo haga.
0: Este último año, Lick,
1: ha sido.
0: Ya no le tocaba.
1: No, o sea, ya no.
0: La buena fe del club fue este último año.
1: Es correcto.
0: Y ya el enojarte porque no te dan algo más, ya suena más a necedad.
1: Sí.
0: Suena a prepotencia. Mm-mm. Y habrá que estar en los zapatos. Sí. Tú ya jugaste en algún momento, de una forma u otra decidiste retirarte o el fútbol te retiró,
1: sí,
0: como
1: claro,
0: tú lo quieras ver, pero se llegó el momento de que por tu mente pasó ya no voy a jugar. Y no debe ser sencillo, entonces no es juzgarlo porque,
1: sí, no
0: además cada quien hace de su vida lo que se le da la gana, pero por ejemplo si yo fuera su asesor de imagen o de comunicación, yo le diría, a ver, ahorita lo que puedes ganar en un año más disque jugando, y si es que lo vas a perder a futuro en muchas cosas. Despedirte hoy en plan grande con Tigres, seguir siendo Tigre, seguir siendo el gran ídolo, seguir teniendo toda esa ascendencia sobre la historia que creaste en Tigres, vale mucho más al paso del tiempo que irte un año a jugar a donde tú quieras.
1: Sí.
0: O sea, y no, nada va a borrar lo que estos 10 años hizo y se logró. O sea, porque la hazaña de su carrera ahí va a estar. Pero la manera de terminarla, yo creo que sí importa mucho.
1: Sí.
0: O sea, sí importa mucho y no creo que sea la mejor forma.
1: Ahora sí que le voy a dar la razón al Tato Noriega, las formas.
0: Sí.
1: Esto sí es muy importante, terminar un gran, gran ciclo. Yo sí creo que es nuestro máximo exponente. Con todo respeto para la vieja escuela, creo que él es nuestro máximo exponente en todos los tiempos de Tigres, y sé que mucha gente me va a tildar de loco, pero sí creo que tenemos que darle nuestro cariño incondicional como siempre ha sido.
0: Es en la afición, es, no se la, lo va a quitar.
1: Es correcto, pero sí, a mí sabes que hay una cosa que sí me llama mucho la atención, que justo va acaba de abrir un restaurante.
0: Sí.
1: Creo que él ha estado ahí pendiente por lo que he visto en redes. Me han dicho varios amigos que han ido al restaurante ahí de pizza, si mal no recuerdo.
0: Así es.
1: No es gol, pero bueno, pues hay que aprovecharlo.
0: Pues él tiene derecho a decirlo.
1: Claro. Y yo sí quiero hablar en nombre de Guiñac, fíjate nomás, con una canción.
0: Ah, caray.
1: Esa canción. Yo estoy sabiendo que mi Monsi la va a encontrar rápidamente. Películas, dice. Que se llama, que la canta Pesado y se llama... Fíjate, Guiñac se la canta a la afición, así lo interpreto yo, y se llama Acuérdate de mí. ¿La has escuchado alguna vez?
0: Sí, cómo no.
1: Esa canción es hermosa y creo que André Pierre Guiñac se la canta a la afición Tigre. Ojalá y nos den oportunidad al ratito de escucharla, pues sí, aunque a ver si nos da permiso.
0: Entre Monsi la
1: sí, ponemos. Porque ya veo que se le trabó ahí los dedos.
0: Ahí está,
1: esa canción, mira nomás. Todo lo que dice, he venido escuchándola. Mira.
0: Corta micros, vamos a escucharla.

0: Hey.
1: Pura voz. Ahí va. Ahí está.
0: ¿Qué vas a hacer, Monsi? Monsi, ¿estás haciendo? Monsi, me quitaste el momento romántico.
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0: Ah, verdad, me digo, chinga. Acapélame esta.
3: Ya no entendí nada.
0: No, Monsi me quitó el romanticismo, güey. ¿Ves? ¿Ves?
3: No.
0: Guarreando. O sea, porque es cuando es pura música, dice acapélame.
3: Acapela.
0: Sí, acapela.
3: Acapela.
0: Para que la raza. Ah,
3: pues
0: no.
3: Ya
0: sé.
3: Ni oí la canción.
0: No, pues Monsi. Yo te lo juro que tenía la.
4: Ya se mosqueó, dice.
0: ¿Ya me mosqueé? No. Minuto 15, no aguanté.
4: El día de ayer, Toño, primero, buenas tardes a la gente de Choto el Fútbol. El día de ayer, Toño, tú y yo hicimos un programa de alto nivel.
0: Sí,
4: de alta gama. Hablando de fútbol. Platicamos con relación a lo que va a ser la final Tigres-Toluca. Ya el equipo de los Tigres en estos momentos en Santa Fe.
0: Hey, ya está.
4: Para preparar el partido, ya los últimos detalles, finiquitar ahí algunas situaciones.
3: 5:30 entrenaban en Federación.
4: En la Federación.
3: 5:30.
0: En Toluca.
4: 5:30.
3: Ahí en. ¿Cómo se llama ahí? Ahorita me acuerdo. Ahí el área metropolitana de Toluca, sí.
4: Bueno. Y resulta que yo llego aquí a la cabina y está el licenciado Diesel que acapela y que esta canción.
0: Canciones.
3: Es que estábamos hablando de Guiñac y estaba nostálgico.
0: Sí, me puse romántico.
3: Estaba
0: perdón.
3: Nostálgico.
0: En el momento, Ruco. Ah, no, es otro pedo, perdón.
4: Mira, ¿ves?
0: No.
4: Mosqueado. Yo siento que ya cada vez los nervios empiezan a apoderarse de todo aquel aficionado al Toluca y por supuesto a los Tigres de la Universidad Autónoma de Nuevo León por la gran final de la Champions Cup, el boleto a la Intercontinental, el boleto al Mundial de Clubes. Y no es poca cosa, ¿eh? No es poca cosa lo que va a estar en juego. Hay un tema que me sigue teniendo a mí preocupado.
0: Sigues todavía.
4: Llevo días preocupado.
3: Sin dormir, compadre.
4: Inquieto. Con el yoyopo un poquito.
0: Ah, caray. Chicloso.
4: Un poquito. Más que chicloso, diría yo. Caray. A ver, dame sinónimos.
0: ¿De qué? Es que,
4: de inquieto.
3: Tenso.
4: No.
3: Apretado.
4: Menos.
1: Frustrado.
4: Sí.
3: Lagañoso.
4: No, Monsiváis le dio el clavo. Llevo días con el yoyopo frustrado.
3: Okay.
4: Frustrado porque hay decisiones con las cuales yo no comulgo. Y que ojalá en estas últimas horas, previo a la gran final, puedan tomar otro camino y sobre todo no puedan reflejarse en la cancha. Y
3: desde
4: para
3: ayer
4: no reflejarse,
3: me mandaste con una preocupación. Yo empecé a ver todas las aberraciones que me pude imaginar de una alineación de Tigres.
4: Es difícil y yo no puedo decir mucho en estos momentos porque es algo que
3: hazle como los magos, anótala en un papel y ciérralo para que quede constancia el día que si sucede o no.
4: Ándale,
3: sucede.
4: Ándale. Me gusta.
3: Diga,
4: esa.
3: Aquí está.
4: ¿Para nada qué? Más que me pasen papel y pluma. Ahorita, por favor, y con todo gusto lo hago. Aquí un ejercicio en vivo en el show del fútbol a través de la mejor 92.5 y también la otra.
0: ¿Sabes cuál es otra?
4: ¿Cuál?
0: Que es buena. Puedes mandarla al grupo y que solamente, espérame, que solamente lo puedan ver una vez.
4: No.
0: Y se borra.
3: No, pero pues lo vamos, yo si lo manda lo veo de inmediato. Pues no me voy a aguantar.
0: No va a esperar, no va a aguantar.
4: Sí, ¿y tú crees que yo me voy a arriesgar a que Diesel, por ejemplo, también lo vea?
0: Traigo una
4: sabiendo
0: exclusiva.
4: Sabiendo que cómo es de boquisuelta.
0: Es correcto, es correcto.
4: Para nada, ¿verdad?
3: Boquiflojo.
4: También. Eso en lo que compete al equipo de los Tigres.

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2: Pude ser tricampeón y no le metí toda la galleta porque le estoy apostando a la conca. Y luego no gano la conca, entonces yo creo que hay más. A mí si me dices gana Toluca, no lo veo como algo descabellado. No. Es más, lo veo hoy quizá como la probabilidad más grande de los resultados que puede haber. Y no menosprecio a Tigres, sino digo que Tigres no pueda ganar. Pero yo creo que casi cualquier partido en la cancha de Toluca, y más este Toluca, es favorito Toluca. O sea, yo hoy no los veo ni en igualdad de circunstancias, no. Mira, aún con las ausencias.
3: Yo siento que el más obligado...
4: ¿Qué sientes, dice él?
3: Siento el yo-yo.
2: Siéntate bien.
3: Fíjate, yo creo que Toluca es el obligado a ganar, pero siento que Tigres tiene más presión. ¿Por qué? Porque Toluca tiene una justificante que no es válida, pero la tiene, que se quedó sin seleccionados.
2: Dos.
3: Tigres.
2: Dos, que casi es uno, ¿verdad? Porque Alexis jugó muy poco.
3: Sí, pero ese Alexis fue el que a la postre te hizo
4: un penalito.
3: De hecho, fueron dos. Metió dos goles.
4: Dos penales. Correcto. En la tanda.
3: Es correcto. Entonces, yo sí creo que la parte motivacional, en ese aspecto, creo que Tigres tiene más que ganar. Más que perder, ¿por qué? Porque
4: Más que perder.
3: Okay. Porque Tigres está completo, en teoría.
4: Ajá.
3: Entonces, la presión, creo que la tiene Tigres. Pero creo que la obligación la tiene Toluca. No sé si me estoy explicando. Hablando del favoritismo y de la presión que puede ejercer los medios, la afición.
4: Te andas explicando, pero el estilo Cantinflas.
3: ¿Sí? ¿Estoy cantinfleando? Creo que no, Ahí está, Chato.
4: Te estamos guiando ya tan rápido.
3: No, iba bien. Quiero separar
4: a ver,
3: la obligación con la presión.
4: Mira, Monsiváis,
3: no ¿entendiste? Te preocupes, es que es complicado.
2: Si no es para todos.
3: Sí, esto no es para todos. Cuidado. Entonces, pero yo sí creo que la presión en este momento
4: es para Tigres.
3: Es para Tigres.
4: Y la obligación
3: es de Toluca. Fíjate, parece lo mismo, pero no lo son.
4: 811-2200-925, 811-2200-925, para que la gente mande su WhatsApp.
2: Ahorita ya hizo chocar a 3 cristianos que iban manejando, tratando de entender.
4: Sí, no, la filosofía, dice. Sí, dice el filósofo.
3: No es fácil.
4: A ver, yo les hago una pregunta a todos. ¿A dónde vas? Se sale aquí de la cabina como si fuera Pedro por
2: piloto automático.
4: A ver. Hay 5 jugadores para 4 puestos.
3: Sí.
4: Garza, Joaquín, Rómulo, Angulo, Loroña.
3: Uh-huh.
4: Loroña / Farfán. 5 siguen siendo.
3: Sí.
4: ¿A quién sacrifican?
2: /
3: Yo también.
4: A Loroña.
2: A los dos.
4: Por eso. Sí. Loroña y Farfán vienen en uno solo.
3: Sí, en /
4: Tú dices.
3: También igual.
4: Explícalo.
3: Yo sí creo.
4: Detállalo.
3: A pesar de que.
4: Acótalo.
3: Está Angulo, que ha jugado casi todo el torneo de central, porque ahora ya no se ha requerido tanto de lateral. Creo que todavía tiene mejores cosas que los otros, que los Slayers. O sea, sí creo que Farfán y que Loroña, creo que sigue siendo Angulo mejor que ellos, a pesar de que no es su posición habitual.
4: ¿Tú sientas entonces a Loroña?
3: Sí.
4: Sí, o a Farfán.
3: Si tengo que decidir si en dado caso de que juegue los dos centrales.
4: Sí, ya están los dos.
3: Bueno.
4: Ya están listos.
2: Joaquín y Rómulo.
4: A disposición, Joaquín y Rómulo.
2: Y Garza por el otro lado.
3: Sí, Garza no hay tema.
2: Pues Angulo.
4: Sí. ¿Angulo qué?
2: Lo dejo. Adentro.
3: ¿Cómo?
4: ¿De lateral izquierdo?
3: Sí.
4: Yo y también. A la banca Loroña.
3: Sí. Loroña.
4: Tú dices también.
3: Igual. Yo así también lo interpreto. Sí, se me hace un jugador.
4: Ahora eres
3: de una
4: intérprete.
3: Jerarquía.
2: No te va a dar una.
3: Sí, anda. No importa, ni el empate, no me interesa.
2: Que se dirima esto en el juego.
4: Fíjate, es parte del proceso, Toño. Sí. Tú lo viviste también. Es parte.

0: Proceso
1: educacional.
0: Es parte del proceso educacional.
2: Yo que venía a defenderlo de Toño y de Flecha.
0: ¿Por qué? ¿Qué me hicieron?
2: Ahí
0: me hacen cosquillas.
2: Hay un video rondando en redes.
0: ¿De qué?
2: Que lo subieron de MBS.
0: Y pegó.
2: No, trae poquitas.
0: Así pegó. Me da mucho gusto.
2: Eso.
0: Sí, pegó.
2: Me da
0: mucho gusto.
3: Yo por eso no voy a jugar el juego de estrellas porque no quiero arriesgar mi integridad.
2: Es correcto.
0: Diesel, por cierto.
2: Todavía no. Nah.
0: Ya estamos en pláticas.
2: No.
0: ¿Sí le están hablando a Diesel? ¿Dónde? ¿En la regaladora?
1: En la oficina.
2: En la esquina.
3: No, allá no.
1: Se hizo así, mira.
2: Uy, pero no sé, ¿es una invitación a algo?
0: No te pongas ropa, Diesel. No, sí, es un diploma,
1: mira, ¿cómo andas de la, ¿cómo andas de las rodillas?
0: ¿Cómo andas, Diesel?
1: No ando raspado.
0: Para rezar. No, hombre, dice.
2: Prende el clima, ya me dio calor.
0: Es que también, dice, ¿cómo te ayudamos si vienes cada 15 días, güey?
2: Sí, claro. ¿Cómo le hacen, verdad? No importa.
1: Hazlo por la causa, tú. Alguien se tiene que sacrificar por el.
0: ¿Sí llegaste a festejar alguna vez de rodillas o no?
2: Claro, toda la vida. De rodillas te pido, dice la canción. Vamos a corte.
1: No, espérate, ¿por qué?
2: Así dijo.
1: Sí.
2: Sí, el Monzi nos mandó.
1: Se echó al salvavidas.
2: Sí, sí, bueno. Monzi.
1: Vámonos.
2: Bien.
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13: Toño, licenciado, simpatías, Pello. La verdad no sé quién esté más presionado si Tigres o Toluca, pero sí sé quién está más nervioso. Mi compadre La Fecha Zavala trae el yoyopo frunciendo la mano poder para que no ganen los Tigres.
14: Afirmativo, lo puedo confirmar, estoy en la capacidad de confirmarlo. Sí, totalmente. Trae el yoyopo así. No más, no menos. Sí, señor. Así lo trae.
15: Sin ser adivino, el temor que tiene Pello Maldonado consiste en que Guido Pizarro meta línea de 5, caballeros. Lo acaba de decir Tassi.
16: Tácitamente.
17: Qué bueno que llegaste, Pello, a poner orden. Que se sabe canciones. Es un programa de fútbol. Ya olvida las canciones. Dile a Lee que si quiere canciones, que le pida un programa ahí a Muskis.
14: Cuando tengas tu programa. Es que mira, también te voy a decir una cosa. Ya. Que a veces pasa en todos los rubros y en todos los ámbitos. Sucede en el fútbol. A veces, Toño, y tú no me dejarás mentir con tu amplia trayectoria. Que por cierto, hoy Toño de aquí se va a recibir un premio.
18: No, hombre.
14: Aplausos, por favor, de la cabina. Toda la cabina, aplausos. Gracias.
18: Muchas gracias.
14: Bueno, a veces, a ver, si el Tolo Gallego o La Puente o los entrenadores que tuvo La Palmera lo ponían como delantero, ¿era por qué? Por una variante, así por un recurso, una herramienta, en un momento necesario, sí. Un momento exacto y preciso de cierto partido.
18: Casi un Viva México.
14: Sí. Ándale, totalmente. Me gusta ese término. Y el tema es que no dejaba de ser eso, un recurso, una herramienta, una válvula de escape.
19: No un sistema.
14: No porque metió gol a Palmera Rivas en un partido, en un clásico, que lo pusieron de delantero en los últimos 5 o 10 minutos... Quiere decir que al siguiente juego y al siguiente va a ser delantero. Uh-huh. ¿Estamos de acuerdo, no, en eso?
18: Sí, sí, sí. Uy, ya sé. ¿Sí capiche, ya no sé para dónde vas?
19: Yo también.
14: Pero claro. Sí capiche, no capiche.
18: Sí, sí, sí.
14: Entonces, hubo un día que la situación ameritaba.
18: Híjole,
14: ya hacer una competencia,
18: sé.
14: ¿Verdad, Juanito? Y un servidor, como buen mago, sacó el as bajo la manga. Y el tema es que ya Diesel lo agarró como si fuera nuestro plan de juego. Nuestra filosofía, nuestra identidad.
19: Quiero verlo cuando no haya fútbol. No va a haber mucho mundial.
14: Va a haber Copa del Mundo, papá.
19: Tienes razón.
14: Va a haber Copa del Mundo.
19: Estoy en eso.
14: Y ahorita hay final. Eso porque había una fecha FIFA. Toño estaba en México. Sí. Tú venías medio entre crudo y bueno y sano. Pues había que sacar algo aquí.
19: Agua de las piedras.
14: Había que sacar agua de las piedras. Eran las 6:05, yo venía en el tráfico y ya estaba, dice, échame la de pesado y acabando la de pesado, ponme la de duelo.
18: Híjole.
14: Y luego deja tú, Musquiz pregunta, pues ¿cuánto está recibiendo?
18: Claro.
14: Porque se presta eso.
18: No, y que pues no reparte.
14: ¿Qué es lo peor?
19: Ahí sí que fui yo también. Así que yo la pedí. Ya está, ya.
14: Ya lleva dos, ¿verdad? Sí.
19: No, esa no. Esa
14: digo, es, para que no preguntes, güey, cuando vayas a cobrar la quincena y te llegue
19: una rebaja. Sí. Porque hay una rebaja.
14: Ya sabes, porque tú síguele pidiendo si quieres ahorita, ¿verdad? Sí, total, ya están apuntando.
18: No, pero te vas a tener boletos en primera fila cuando toquen.
19: Oye, voy a pedírsela a mi amigo Chulo en su programa, las canciones. Lo malo es que es como a las 2 de la mañana, ¿no? ¿A qué horas tiene su programa? Sí, ¿verdad?
6: De 9 a 10 y de
19: 12 a 1. De 12 a 1, lo escuché ayer.
18: Sí.
14: Esa hora. ¿Qué andabas haciendo a esa hora tú?
19: No, andaba de velador.
18: Cuando ahí te dan un programa de 12 a 1, es como. ¿Te debes de sentir bien o mal?
19: Mandó saludos. ¿Cómo se llamaba? Que había hasta promociones.
14: Ah, ¿fueron ayer a la Sabol o qué?
19: No, fue. Tiene una. Y dije que no se me olvide el nombre, un lugar, las. Ay, güey, se me olvidó decir una tontería, güey. Pero las gatitas.
18: Pero no entendí, sé ¿eso quién lo dijo?
19: Lo dijo el de. No, los dientes de Porcel, no, el Chulo.
18: Ah, tiene no, licencia
19: sí,
18: para matar.
19: Sí, ahí lo escuché a mi compadre. De esa. Él sí tiene mesa de pista.
14: Dame WhatsApp, por favor, porque otra vez. A ver, Toño, dile gente.
18: No, entonces, ¿a qué cosa tan hermosa es un juego de niños, ¿verdad?
14: Sí.
16: Buenas tardes, toda la raza ahí de la mejor. No me vayan a hacer llorar con su respuesta, pero es verdad que Gignac se va a Orlando City.
14: Ya ayer toqué ese tema yo, que no es momento.
18: Hay muchas versiones que dicen
14: no,
18: que no.
14: No, pues es no. Es no. Que no. Hay un equipo de la Major League Soccer que yo sé. Uh-huh. Hay uno. Uh-huh. Y no es el Orlando City.
18: Okay.
14: Yo desconozco de dónde salió lo de Orlando City. Pero lo que también le puedo decir a la gente es, no es el equipo que yo tengo. Y dos, como el gurú deportivo del Orlando City salió a decir que no hay absolutamente nada. O sea que fue humo, no, nada más.
18: Va.
20: Tal, muy buenas tardes, Toño y Lick Diesel. Oye, Toño, ¿y de ir quiénes iríamos?
18: ¿A dónde? ¿A dónde?
20: Ya sea una casa con alberca o una quintita.
14: A ver, dile algo.
20: Algo para el día del
14: padre. ¿Qué traía Toño?
20: ¿Quiere
19: hacer un programa en una alberca?
18: Es que les decía que hoy el calor está
14: fuerte.
18: Entonces, que podemos hacer una versión veraniega del show del fútbol en alberca.
14: Ándale.
18: Si alguien en su casa tiene alberca y quiere que vaya al show del fútbol a visitarlo, pues nada más que se apunten y vamos. Hacemos el programa desde la alberca, con que pongan una hielerita, hombre. Nosotros llevamos la carne, no pasa nada. Y ahí hacemos el show.
14: ¿Y por qué dice él ya está sacando el teléfono para marcarle al Chulo?
19: Por si. Es que necesitamos ahí este.
18: Come here, baby.
19: Spark. Ahí que nos apoye.
18: El staff.
19: Sí. Chulo, estás invitado, pero ya te la sabes.
14: Adelante, Juanito.
18: Ya tiene códigos y todo. Ya.
21: Llamándole grande a esos morosos. Para mí, lo que va a ser una vergüenza, Tigre, si no le gana la sub-23 del Toluca. No tiene más que dos o tres de sus titulares.
14: No, ¿ves?
19: Ese se me hace que se fue a la fecha 2.
18: ¿De qué planeta nos llama?
14: No, se fue a la fecha 1 contra el Monterrey.
19: Sí. ¿Fecha 2 con Tigres?
14: Sí, porque, a ver, titulares tiene el 70-80%, 90% me atrevo a decir. Porque Alexis Vega ya ni siquiera es titular indiscutible.
18: No, es lo que te decía yo. La verdadera ausencia es Gallardo.
14: Sí.
18: Lo de Alexis, claro que si entra puede contribuir, pero no era titular base.
14: No deja de ser un futbolista importante, más no era ya un indiscutido en el cuadro de Tony Mohamed.
18: Así es.
19: Totalmente.
14: Ya, Juanito, tú también, hombre. Ponte serio. Dale al WhatsApp, hombre, mejor.
22: ¿Qué tal? Buenas tardes. En esta parte de Gignac yo lo veo un poco, no un poco, bastante como chiflado, necio. Pues ya, los tiempos son los tiempos y debería de retirarse como el grande que es. No nos debe nada. Al contrario, agradecido a toda la afición de Tigres, pero pues el querer seguir estando aquí ya no da pues para más la edad y sus condiciones físicas.
19: Pero ese era Rayado Tigre, no supe.
18: No, pero...
14: No, es una opinión válida.
18: Es una opinión que hay... Yo me identifico mucho con esa opinión. O sea, yo creo, insisto y lo dije al inicio... Que si yo desde afuera me dijera, oye, dale una asesoría a Gignac, o sea, desde afuera, vas a lograr mucho más y te vas a engrandecer mucho más. Nadie va a borrar lo que hiciste, pero te engrandeces mucho más quedarte aquí, despedirte aquí, seguir aquí, O sea, no es lo mismo irte un año, no sé a dónde, a ver cómo te va, a lo mejor ni juegas, y luego regresar. Se va a pasar el momento, se va a pasar la euforia.
14: Yo soy de la idea que él se ganó el derecho de hacer lo que se le pegue.
18: Ah, no, y cada quien con su vida lo puede hacer, de eso. O sea, y no es una crítica ni un juicio, no, es una opinión.
14: No, y para mí, Toño, no va a borrar en lo absoluto lo que ya logró. O sea, nada, cero. Nada más que yo me pongo en su lugar y digo, ¿quién soy yo para decirle qué hacer o qué no hacer? Entiendo que cada uno tendremos nuestra opinión.
18: Exacto, desde,
14: o
18: sea, afuera.
14: Mi lado romántico me dice, sí, que se retire con Tigres y que ya no vuelva a jugar nunca. Pero si él quiere seguir jugando, pues creo que nadie tiene algo que decir al respecto.
18: Es que yo lo vería eso de un jugador que juega, no de un jugador que ya no juega. Ese es el punto, dijeras tú. Es un jugador que está activo, que a lo mejor no rinde igual, pero es recurrente y ahí está, y ahí está, y ahí está. Pero un jugador que fueron más los minutos que no jugó que los que sí jugó en el equipo de sus amores, dirigido por su compadre, pues algo te está diciendo la vida. O sea, deberías de tomar ese mensaje.
14: Que vaya a un lugar en donde, pues sí, donde le sea, están prometiendo
18: sea
14: que
18: el va galletón, a jugar. Vaya a ser el galletón.
14: Porque también esa es la otra. O sea, si va a ir a un lugar hacer lo mismo que hacía aquí con Tigres, estaría un poquito más complejo. Exacto. Si va a otro lugar, y no tiene que ser titular, pero sí tiene que recibir minutos de una manera más constante, minutos que acá, en los últimos tiempos, ya no recibió. Ahora, yo sigo en lo mismo. Gignac fue vital para que Tigres llegara a la final el torneo anterior. Dio un pase que no es un pase así nada más de que se la pongo y listo, no. Le puso medio gol a Bruneta en el gol de Cruz Azul. Le puso el pase a Gorriarán en la remontada contra el Cincinnati. Metió gol en el Clásico Regio. O sea, bien o mal, como quiera, el hombre sigue todavía levantando la mano y sigue dando destellos. Sí. Adelante, Juanito. Ponte pilas.
0: Buenas tardes, Toño. Una pregunta para Pedro.
14: No estoy.
0: Hombre por hombre, ¿quién es mejor equipo entre Toluca y Tigres?
14: Buena pregunta, sí estoy. Pregunta de fútbol, te felicito, compadre. En la portería es mejor Tigres.
18: Sí.
14: En el aparato defensivo se dan un tirote. Tirote. Aún y con la baja de Gallardo, yo veo tanto el de Tigres como el de Toluca, hablando de los aparatos defensivos, muy similares. El medio campo me parece que sí es mejor Toluca con Marcel Ruiz y el perro Romero. Ahí sí, y no que Gorriarán no lo haga bien, pero ocupo ver un poquito más del cachetito Araujo, y luego agrégale que Toluca también
18: tiene
14: ahí a Nico
18: Castro. ¿Pero Marcel está con la selección?
14: No, Marcel no, está con no Toluca.
18: Ah, está en la lista
14: de 55.
18: En la lista larga, sí. Es correcto.
14: Después, en las bandas también, el Iño con Lainez, no se pide nada el uno al otro. Arriba hay una ventaja del Toluca muy marcada, sí. Paulinho y Búfalo, pero en la de media punta, Correa es más que Angulo o que el chavo este que Price, que lo trajeron de la expansión. Entonces, yo lo veo sumamente parejo.
18: Las dos diferencias más grandes son la portería y el eje de ataque. Sí. Una a favor de Tigres, una a favor de Toluca.
14: 1-1, entonces.
18: Ahí, en eso sí.
14: Y yo lo veo muy parejo en todos los rubros del terreno de juego.
1: Oye, mi gran Pello, ¿qué pasó con Córdoba?
18: ¿De qué?
1: ¿Sigue en Toluca?
14: ¿Está en Toluca?
1: ¿Está en Toluca?
14: Metió gol en la última jornada, golazo ante los Panzas Verdes de León. Seguramente va a ser revulsivo, en dado caso de que el partido así lo requiera, para Tony Mohamed, porque como titular no.
18: Oye, en el comparativo nos faltó uno.
14: ¿Quién?
18: Pizarro Mohamed.
14: Ah, no, Mohamed, toda la vida. Claro.
18: Por mucho.
14: No, claro, a ver, Mohamed ya.
18: Eso cuenta
14: bastante. Lo decíamos también ayer, me parece, Toño, cuando hicimos un programa de fútbol en su estado más puro, que Mohamed se sienta en la mesa de los mejores entrenadores.
18: Sí, en la historia, en la historia de la liga.
14: En la historia del fútbol mexicano, ¿eh? Sí. Con el que me digas, ahí está Tony Mohamed. Guido apenas va comenzando, no lo ha hecho mal, porque el que me diga que ha sido Guido Pizarro un bochorno como director técnico está mintiendo.
18: Pero sí le han faltado detallitos finos en, claro, momentos clave.
14: No ha
18: que
14: sido
18: no lo
14: perfecto,
18: demeritan,
14: ¿no?
18: Exacto, pero 10, sí muestran su novatez.
14: Del 1 al 10, hoy Mohamed es un 9, 9.5 y Guido es un 7. Así, es un 7. Guido, en estos momentos, 7.5 todavía, porque dime qué otro entrenador tiene lo que ha tenido Guido en este año con Tigres. O sea, es una semifinal de Champions Cup, es una final del fútbol mexicano, es una final de Champions Cup ahora. Uh-huh. El tema es que mientras acumule finales o estar peleando arriba y no logre al menos coronar un torneo, se va a empezar a hacer la narrativa de que
18: no sabe jugar finales.
14: ¿De qué sirve llegar si no sabes jugarlas, verdad?
19: La diferencia, ahorita que dices, no lo ha hecho mal, yo no sé cómo lo interpreto en el aspecto cuando dicen, lo hace bien o no lo hace mal. O sea, parece lo mismo, pero no lo es. Entonces tú sigues, o tú piensas que no lo ha hecho mal, pero tampoco dices que lo ha hecho bien.
14: No, yo sí creo que lo ha hecho bien.
19: ¿Sí?
14: No lo ha hecho muy bien, si tú quieres. Okay. No lo ha hecho estupendo, no ha sido perfecto, pero lo ha hecho bien.
19: Sí.
14: Nada más que yo quiero ver si Guido es la clase de director técnico que ocupa Tigres, en el sentido de, así como cuando decimos jugadores de partidos importantes, también tiene que haber directores técnicos de juegos calientes.
19: Sí. Sí.
14: Y creo yo que ahí Guido sí ha dejado un poquito a deber, porque con Toluca tenías una ventaja de 2 goles, la dejaste ir, con Guadalajara lo más reciente, y la manera en la cual se te fue la ventaja, y contra el Seattle Sounders nada más porque Dios es muy grande. Entonces, esa parte para mí va a ser determinante, y no tiene que ir ligada forzosamente de la victoria. Y lo hemos platicado aquí, Diesel, la victoria no te pide explicaciones. Tú ganas, y aunque hayas ganado con un solo disparo a puerta un campeonato, a la gente eso le va a valer y se le va a olvidar a los 2-3 días, ¿eh? Hoy no te acuerdas que Tigres en aquella final contra León disparó 2-3 veces y párale de contar. Sí. Y que en esa liguilla pasó por la posición en la tabla contra Pachuca y contra Rayados. Sí. Hoy te acuerdas y dices, no, el campeonato, y se lo cuentas al Tuca como un campeonato del Tuca.
18: Sí. No, y todos los campeonatos del Tuca estuvo a punto de perderlos.
19: Todos fueron muy, muy sufridos.
14: Entonces, yo quiero ver a Guido en un momento caliente sacando su mejor versión. Sacando esa lectura del partido correspondiente, ese cambio determinante, ese movimiento táctico, esa postura.
19: Hubo un partido de una final, no sé si recuerdan, que estoy seguro que sí, que fue Toluca contra Necaxa, que estaban los dos jugando muy bien. Necaxa con una ventaja va a la Bombonera, le mete gol a Toluca, y Toluca, después de estar en la lona, se recupera y termina ganando el título.
18: Aquel golazo de Cardoso, el que se van apoyando por la banda.
19: No, ese fue contra
18: el
19: América.
18: Ah, ese fue contra el América.
19: No. No, fue contra Necaxa. A donde yo quiero llegar.
14: ¿A dónde quieres llegar? Dice.
19: A donde yo quiero llegar en el punto es que no recuerdo un partido.
14: Si no estamos aquí con Tigres,
19: que se le haya complicado desde el inicio, que haya ido a remado contra corriente y haya sacado el resultado. Tigres, cuando le va bien, termina ganando. Y cuando le va mal, termina perdiendo. Pero no, empieza mal y termina bien. No,
14: contra Cincinnati, ¿no?
19: No, porque ya había hecho la remontada. Contra Cincinnati, él hace la remontada y después es.
14: Por eso, pero para hacer la remontada, pues venía de atrás.
19: No, sí. Pero yo te digo, en el mismo
14: Chivas,
19: partido.
14: Contra Chivas en la ida comenzaste perdiendo 1-0.
19: Pero
14: le metiste 3.
19: Sí. Pero yo lo que digo es que estés en la lona, que estés tirado, que estés muerto, que estés en un 2-0 jugando mal y que en el segundo tiempo.
14: Como lo que pasó en el campeonato del Clausura 2023, allá en Zapopan, contra la Guadalajara.
19: Ándale, así. O sea, ese Guido no lo he visto. No sé si existe ese Guido Pizarro. Exactamente, diste en el
14: punto. Es que tú te la bañaste, dice él, que trajiste a Toluca Necaxa, que nadie se acuerda.
19: Es que volvemos a lo mismo.
14: Como si estuvieras aquí con Orbañanos.
19: No. Es como
14: el partido, el otro, ojo, Carlos Albert.
19: Como el partido de Rayados contra Cruz Azul, que estaba perdiendo. Sí. Y en un ratito le da la vuelta y se recupera. Ese Tigres nunca lo he visto con Guido Pizarro. ¿Sí me explico? Eso es, sí, lo que.
18: Pero
19: lo
18: tú
19: que
18: dices, no, en el mismo juego.
19: En el mismo juego.
18: Porque, pues, el de Conca, haz de cuenta,
19: sí,
18: que empezó.
19: Estaba muerto.
18: Haz de cuenta que lo empezó perdiendo.
19: Sí, exacto. Sí, pero lo va a meter. Pero ahí a los minutos. Ya está. ¿Qué? Dímelo, Memosquie.
14: No, hay pausa. Hay pausa. Vamos a una pausa en el show del fútbol y regresamos.
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2: No pudieron con las Chivas sub 17. Van a poder con Toluca, hombre. Bájense de esa nube, Pello, por favor, entiende, cagajo.
3: Pello. Saludos, Tigres, San Martín, Pesquería. Van a ir así, van a quedar campeones los Tigres. Y ya quedan campeones y hasta Guiñaz va a regalar pizzas. Saludos.
4: Pello, dime. Cuando tengas tu club y tú pagues la nómina, que ahí Guiñac o cualquier otro jugador haga lo que quiera. Ya hizo lo que le tenía que hacer.
5: ¿Y qué tiene que ver eso yo? ¿En qué momento yo dije que lo tenían que renovar o que Tigres debería de renovarlo? ¿Dije eso yo aquí? Pregunto.
6: Nunca.
5: Pregunto abiertamente, dice. ¿Dije eso yo aquí?
6: No. No, sir.
5: Yo dije que el jugador, a ver.
6: Él puede hacer
5: el
6: lo que quiera.
5: El club está en todo su derecho en decir, ya, no te vamos a renovar porque creemos que esa plaza nos puede ayudar más con otro jugador. Está en su derecho Tigres, por supuesto, porque ni Tigre le debe nada a Gignac, ni Gignac le debe nada a Tigres. Pero así como el club está en su derecho, Gignac tiene toda la razón del mundo en decir, si yo quiero seguir jugando y tú no me estás dando la renovación, puedo buscar esa actividad,
6: claro,
5: en otro lado.
6: Donde yo quiera, claro.
5: Y nadie tiene por qué enojarse.
6: No.
5: Ni el club ni el jugador.
6: Lo malo es que Gignac sí está enojado.
5: No sé yo si esté enojado, Toño Gignac. Yo siento que Gignac está en una actitud. Para empezar, ahorita, por lo que yo sé, no ha querido sentarse con nadie él personalmente por el tema de la gran final. Eso la tengo bien confirmada. Número dos. No sé si enojado o a lo mejor si esperaba.
6: Sentidillo.
5: Que por el hecho de Guido hubiera tenido a lo mejor otro trato, otro tacto, y ese va a ser el cuento de nunca acabar. Porque eso del tacto y del trato depende del cristal por donde lo quieras ver. Yo ahí sí digo, hijo eso. Difícil porque para mí la mentalidad que llevó a Gignac a ser lo que es en el fútbol mexicano es lo que también hoy lo tiene así. Y si me preguntas a mí, oye, el día de mañana viene un jugador que te va a dar 10 años de puros logros y de éxitos, y luego tú tendrás que aguantarlo 2 o 3 en donde que sí, que no, y luego al final se va a ir y no se va a retirar contigo. Yo digo, a ver, güey, pues 10 es más que 2 o 3, ¿verdad? Mañana lo firmo con los ojos cerrados, porque perfecto no hay nadie. Y perfecto no es, claro que no es. Yo lo que he tratado de entender es de dónde viene esto, de dónde viene el hecho de que Gignac diga, no, yo todavía quiero más y quiero más. Sí, de que la confianza, sí, de que la seguridad, misma confianza, misma seguridad que lo llevó a hacer todo lo que hizo.
6: Fíjate que hace años él tuvo un bajón muy fuerte, muy pronunciado, y decían que ya era momento que se fuera y empezaron ahí. Y después él se propuso mejorar y tuvo algo así como cuando el avión ya se va cayendo y que,
5: claro,
6: y él tuvo un y subió y fue cuando le tocó hasta quedar campeón contra Chivas.
5: A mí no se me olvida, dice, ya para despedirnos, cómo en esa liguilla yo me tuve que aguantar muchos insultos porque era de los pocos que decían tiene que seguir siendo titular. Traían la moda y la campañita de Ibáñez, porque Gignac no tuvo una buena liguilla. No estaba metiendo goles, pero el equipo estaba avanzando.
6: Sí.
5: Imagínate si Robert Dante hubiera hecho caso a estas voces sin qué hacer y hubiera puesto a Ibáñez contra Guadalajara en la vuelta, no hubiera habido remontada.
6: No.
5: Porque la remontada le empieza un penal de Gignac. Y hay múltiples ejemplos de gente que en un momento importante ha fallado un penal, porque el penal, sobre todo en un momento caliente, no es garantía de gol. Entonces, el hecho de tener allá a Gignac también era por eso. Es la parte que yo digo que se le fue a Guido contra Toluca en diciembre. Era, abro con Ibáñez, cierro con Gignac. Hey. Pero bueno, ¿qué es lo que va a pasar ahora? Sí. No va Gignac de titular. Esa sí se las puedo garantizar ahorita. Sí. No va. No va como titular, pero ojalá que sí pueda haber minutos.
7: Con esto nos vamos. Gracias, Juanito, en la operación técnica. Pello, el Lick Diesel y Toño Nelly, los esperamos mañana.
5: ¿La canción
7: mañana
5: de Diesel?
7: 6 de la tarde. Ya no, ya no alcanzó. Sechi.
6: Mañana, Sechi, mañana, no mañana. Pongan atención a los Diesel Iber para que me apoyen.
7: Ay, juez. Vámonos.
5: Ay, abrazo.
6: Goodbye.
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0: 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Es momento de destaparlas. Sí, sí, ya está lista la barra del cantinazo.
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¡Excelente! Aquí nomás por la Mejor FM. Gusto saludarles, gusto deleitarles con el cantinazo a través del 811-2200925 y por supuesto a través del 81-110-00925, 81-110-00113. Señores, estamos listos, estamos preparados para deleitarlos, para complacerlos. Ya nada más usted me manda su WhatsApp o me marca en cabina. En la promoción, la 2x1 en la cabina, a través de la línea telefónica, el 81-110-00925 y terminación 113. Por ahí usted me marca y le pongo dos canciones, dos complacencias. Y a través de nota de audio, el WhatsApp, lo complazco también, por supuesto, ahí con su petición, dijo el Chagui. Ya tenemos peticiones. Así que, señores, ya estamos listos, estamos preparados. Aquí está el cantinazo. Vamos a iniciar con una rola de la parrilla musical de la Mejor FM. Mientras que usted me manda su nota de audio y me dice qué canción le vamos a poner. Recuerda que este espacio es de corridos de antaño, es de cumbias norteñas, de botas y sombrero, y por supuesto también lo que vienen siendo boleritos. Así que aquí los espero en el WhatsApp y ahorita continuamos con las complacencias.

0: ¡Échale, señores! ¡Ya estamos listos y preparados para complacerlos! ¡Écheme monitores! ¡Juanito, gracias, carnal! ¡Juanito Cervezas en la consola! ¡Y vamos a destapar la primera, Juan! ¡Adelante, véngase! ¡Échale el WhatsAppito! Sí, no pasa nada, compadre. ¡Claro! Yo te espero, hermano. ¡Échale!
1: ¡Buenas noches, mi chulo! Aquí saludándote, como siempre, cada noche. Ahí sí me puedes poner una canción de Carlos y José.
0: ¿Cuál?
1: Una copa de amor.
0: ¿Vale? Ya estás peinado, una copa de amor para complacerlo en este super ya jueves. Juevesito de drinks, juevesitos de camaroncitos, de tostadas, de ceviche, de camarón y una buena miel, por supuesto, para deleitarnos. Señores, esto es el cantinazo y así destapamos la primera. ¡Échatela, Juanito!

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2: Es Juan Tavares, ahora tenemos al Juan Tamales. 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Hay que encargarle a Juanito los tamalitos. Al martes hay pedido, raza, sobres.
3: ¿Qué onda, compadrito? ¿Cómo estás?
2: Bien.
3: A ver si me puedes poner a esta, a ver si es cierto. La de cómo lograr de Polo Urias o con que la tengas.
2: ¿Cómo lograr de Polo Urias? Ya está, compadre. Pues te complacemos con todo el gusto del mundo, mi reino, claro que sí.
3: Ay, por favor. Saluditos.
2: Vale. Ya está, compadre, saluditos cordiales para ti. Bienvenidos al cantinazo, bienvenidos a la barra donde les destapamos la que sigue. No, sí. Está muy, como que ando en el mercadito de allá. Sí, no, está muy. Está muy. No. Ni en Escobedo ni en el Jaral se escucha ese rollo, güey. No te la bañaste, güey.
4: Bueno, buenas noches, chulo vallenato.
2: No, mejor así déjalo, güey. Mejor pon la duraguense.
4: Reportando el bolín de la Fumaré 49, el cantinazo. Una de las traileras que se llama Marilí, parece que así se llama.
2: Nunca sabes cómo se llaman las canciones, Polín. Nunca. Marilí, le hice un disco a Marilí. A ver, ¿qué más tienes? La muerte de Marilí, así es, realmente. Pero bueno, y luego prosigue, Polín.
4: Salud a todos los que estamos acá en Sendero, en Metro Sendero.
2: Cristo vive.
4: Me ando a clientes que me compran flores. Por el 49 Gitanía, ¿cómo andan los chiribillos? Saludos.
2: Esto es en la madrugada, Polino, relájate. Ya está, compadre. Perfectísimo.
5: ¿Qué onda, chulo? ¿Cómo andas?
2: Bien, papi.
5: Ponme la de Que se los cuente la luna.
2: Dale.
5: De Elías Medina, porfa. Dale,
2: perfecto. Ya estás peinado para atrás. Te complazco con todo el gusto del mundo. Vamos a destapar esas dos rolas, mi querido Juanito Cervezas. Y continuamos en el cantinazo de la mejor FM. Arránquese, carnal.

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0: Perfectísimo, señores. Continuamos. Aquí nomás por la Mejor FM. Este es el Cantinazo, raza. El Cantinazo, por supuesto, a través del 811-2200925. Es como los estamos complaciendo. Y también a través de la línea telefónica. En la línea telefónica la llamada es el 2x1, ¿eh? Usted me va a marcar y le voy a poner dos canciones por una llamada. Efectivamente, es la promo en estos precisos momentos en el Cantinazo. Seguimos abriendo la barra del Cantinazo. ¿Qué dice la raza?
1: Buenas noches, mi chulo.
0: ¿Qué onda?
1: Ahí sí me puedes complacer con la canción de Te Quiero Para Mí de Los Invasores de Nuevo León.
0: Te Quiero Para Mí, Invasores, perfecto. Con Los Invasores, mi querido Juanito Juanelo Juanelo. Que en esos tiempos, si mal no recuerdo, era Isabel Lucero, ¿no? El vocalista. Sí la grabó él. A ver, échale.
2: Mi chulo, ¿tienes boletos para ir al Juego de las Estrellas?
0: Fíjate que mañana a las 6 de la tarde, sí, a las 6 de la tarde nos vemos en la plaza principal de Monterrey, ahí en el municipio de Monterrey, ahí bajo, ¿cómo se llama esa plaza? Sí, pues la plaza municipal ahí al lado de la macroplaza. Ahí nos vemos, carnal, ahí nos guachamos. Órale, ahí te esperamos para darte boletitos, hermanito. ¿Sale? Ahí estamos, señores, continuamos. Esto es el Cantinazo. Destápame las siguientes, mi querido Juanelo. Y ahorita seguimos complaciendo. ¡Véngase bañado!

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0: aquí nomás por la Mejor FM. Recuerda que mañana a las 6 de la tarde vamos a andar por aquel lado en la plaza principal de Monterrey. Así es, efectivamente. En la plaza ahí, en la plaza municipal, güey, sí, así para que me entienda. Bueno, ahí merito, ahí mañana es, por supuesto, ahí en el centro de Monterrey, que es entre Zaragoza y Suazua, ¿verdad? Si van a recordar, entre Zaragoza y Suazua, ahí merito. No, más abajo de Morelos, ahí en la municipal, en la plaza municipal. Échale adelante.
1: ¿Qué onda, mi chulo? Por ahí ponme una de Arnulfo Junior. En tu basura.
0: Ándale.
1: Por ahí.
0: Ándale, papi. Ya está, te lo complazco con todo el gusto del mundo. Perfectísimo. Fufo, fufo. Lo ponemos a Arnulfo, el pirriata del amor. Échale.
2: Qué rollo, mi chulo. Buenas noches. Buenas. Ponte la canción, la del árbol de la horca. Un saludito y vamos a zumbarle bien recitote las aplicaciones.
0: Dale, papi.
2: Y tú nada más ya quieres sales. Para irnos al Matehuala, yo te pago todo, mi rey.
0: ¡Ay, mi reino! ¡Échale! ¡Muy bien, señores! Vamos a destapar las que siguen. Sí, güey. Vamos a destapar las que siguen. No, a ver, Chagui, no llegues aquí a entorpecer todo este cotorreo. Espera tu turno allá afuera, güey. ¡Échale! Vamos a abrir la barra del cantinazo. Aviéntate la primera, échale. ¡No más! Arnulfo, el pirata del amor, se llama En tu basura. Y nomás por el cantinazo, por la Mejor FM.

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1: Perfecto, señores, continuamos aquí nomás por la mejor FM. Ay, no, qué bueno que ya se fue el Chagui, güey, porque lo vino a desbaratar todo, güey.
2: Hombre, chulo, ahí para despedirnos con la de Baraja de Oro. Con la de Baraja de Oro.
1: Vale, perfecto, ya, pues mi compadre ya me quiere correr, dice que ya. No, pues sí, ya son las 9:57. Bueno, ahorita regreso. Ahorita vengo, no te duermas, con las chulas de la madrugada, aquí nomás por la mejor FM. ¡Véngase, Juanito!

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3: ¿Están listas, chicas?
4: Sí, mi pandita, estamos listas.
3: ¡No las escucho!
4: Sí, mi pandita.

0: Qué gusto estar contigo. Buenas noches. Hoy es jueves 28 de mayo del 2026. Somos el equipo del Panda Show y estamos listos para llevarte diversión, entretenimiento, bromitas a través de la cadena más importante del regional mexicano, la Mejor FM, y de forma simultánea en dos versiones, con censura y sin censura, a través de la aplicación de Claro Música. 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Y arranco en Nuevo México. Ahí está el buen Roberto. Roberto, buenas noches. Platícame, ¿bromita para quién?
1: Mira, mi pandita, ahorita quiero hablarle a mi hermana, que se llama Lizeth. Ella siempre me tira carrilla de que es como clarividente, que siente cosas, que lo que te pasa a ti yo lo siento, que cuando te hacen cosas a ti a mí también me las hacen. Y
0: ay, neta.
1: Sí, según ella, ¿no? Y digo, ay, güey, pues de cuál fumaste, yo también quiero eso para andar iguales. Entonces, en estos días ella se movió, ahorita vive en Tijuana por causas de su familia, o sea, se separó también y se fue a vivir a Tijuana ella, y ella ahorita está ahí. Entonces yo en estos días pasados le he estado llamando porque yo me acabo de divorciar, me acabo de separar, ya tengo como cerca de un mes.
0: Uy, bien poquito. Entonces, ¿y cuánto tiempo duró la relación, compadre?
1: Bueno, más 5 añillos.
0: Uy, ¿qué pasó ahí? ¿Te fallaron o fallaste?
1: No. Oye, te voy a decir como siempre te dicen los de tu show. Malditos celos, mi hermano. Malditos celos.
0: Oye, es que de verdad se han hablado de muchas enfermedades que tenemos los seres humanos, como los celos, como la depresión, la enfermedad de moda, el estrés. Pero yo creo que esa enfermedad de los celos está súper heavy, compadre. O sea,
1: Más si tienes un vato que es el William Levy mexicano, no, hombre, pues cálmate,
0: mi rey. Entonces, bueno, por celos, solamente 5 años, duró muy poco. Pero bueno, entonces te separaste hace un mes. Ella lo sabe. Y luego.
1: Sí. Mira, entonces la broma es: quiero de que se trate de que, como me acabo de separar de ella, decirle que, pues, que me estoy sintiendo mal, que aquí, ayer en la noche se escuchaban ruidos en mi casa, y ahorita quiero decirle que es que encontré una foto atrás del ropero de mi cuarto, con alfileres y un listoncito rojo amarrado donde estamos yo y ella ahí juntos. Entonces tú sabes bien, más o menos como la del Poseidón, pues.
0: Ok, ahora, ¿necesitas que te ayude a ir metiendo de repente efectitos? ¿O solamente tú le vas a narrar lo que supuestamente está pasando para ver qué te dice?
1: Mira, pienso yo que si primero le hablo y ya cuando te enganche y así tú me ayudas metiendo los defectos que sabes meter, va a estar perfectísimo, mi fama.
0: Ok, bueno, pero tenemos que ponernos bien de acuerdo y saber por dónde nos vamos, porque a lo mejor empezamos a, no sé, a poner, no sé, puerta, latigazo,
1: mira,
0: viento,
1: puertas,
0: agua.
1: Puertas, ¿sabes qué, carnal? Se están cerrando las puertas, están cayendo como platos o no sé qué rollo. Yo estoy aquí, me vine a esconder aquí al loft de mi cuarto y todo ese ruido se escucha allá afuera y necesito que me ayudes y ora por mí o haz algo o pídele a tus santos que me ayuden o algo así, ¿sí me entiendes?
0: Ok, perfecto, pues vamos a ver, esto necesitamos mucha improvisación, pero va a estar divertidísimo. ¿Estás listo, Roberto Tototo?
1: Listo, mi pandita, vámonos.
0: Pues vamos a darle con todo, en directo desde el Panda Go Center vía Nuevo México, hasta el Panda Go Center en México Capital. Las bromas están en el Panda Show y marcamos ahora.
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0: Listo, carnal. A darle con todo, mi rey. Pero primero métela bien, métela bien en la historia antes de que empecemos.
1: A vengarme.
0: ¿Dónde vivía antes de irse a Tijuana?
1: ¿En Durango?
9: Bueno.
1: ¿Qué onda, carnala?
9: Evítame. Ay, cabrón.
1: ¿Dónde estás?
9: Sí.
1: ¿Dónde estás?
9: Aquí estoy en el cuarto.
1: Oye, no manches, no. ¿No está mi hija Fray contigo?
9: Sí, ¿por qué?
1: Vete a un lugar donde no esté mi mamá, por favor. Pero de volada.
9: Ya, ¿qué pasó?
1: No manches, no sé.
9: ¿Qué?
1: Me siento mal. No manches, cuando llegué al trabajo.
9: ¿En qué aspecto te sientes mal?
1: Pero cuando llegué del trabajo me puse a limpiar el cuarto y atrás del ropero había una foto mía de Mel. Estaba envuelta con un listón rojo y unos alfileres y ahorita...
9: ¿Con qué?
1: Siento que me tiene todo con un listón rojo y unos alfileres.
9: Manches,
1: y ahorita que estaba aquí se azotó la puerta de la lavandería y ahorita que estoy aquí en el cuarto aquí estoy bien asustado. Escuchen un chico de ruidos allá afuera, no está en la cocina. Aquí también bien raro, Carmela, ¿qué hago? Ayúdame.
9: ¿En serio?
1: Desde ayer en la noche no me sentía bien, neta, no sé, ahorita me siento bien temblorosos, todos, ¿qué onda? Ayúdame, por favor. Dime, ¿qué hago? Dime. Tú que siempre me has dicho todo lo que tengo que hacer. Pero no, que no te escuche mi jefa, porque no quiero...
9: No, ya me salí. Mal. Ya me salí andando acá afuera.
1: ¿Sí me escuchas?
9: Sí.
1: Ayúdame, pues, ¿qué hago? ¿Qué puedo hacer, noche? Si se escuchan así como que si alguien está ya gritando ya en el cuarto, en el otro cuarto.
9: Hey.
1: Y luego la foto tenía... Estaba así envuelta en un disco rojo con unos alfileres. Tenía alfileres en mis ojos. No manches, carnal.
9: ¿En cuáles ojos? ¿En los tuyos?
1: Sí, en mis ojos. ¿Qué hago? Ayúdame.
9: ¿Y en la de ella no tenía nada?
1: Oh, qué foto fui la tiré a la cocina, tío. Que este es
9: ¿Pero dónde está esa foto?
1: No sé. La tiré ahí en la cocina. Estaba atrás de mi ropero, donde estaba mi ropa.
9: No, es que no la tires, debes de quemarla.
1: ¿Cómo la quemo? ¿Y qué hago? ¿Qué digo? ¿Qué?
9: Mira, vete, agarra la foto. Por eso, ve, agarra la foto y luego yo te voy diciendo que agarras. Agarra unos cerillos y un recipiente con mucha agua.
1: No puedo. ¿Me escuchas?
9: Sí.
1: Neta, no sé qué está pasando, carnal, la neta. Por favor, ayúdame, por favor, ayúdame. Ándale, no manches. Está metiendo algo en mi cuerpo. Ándale, carnal, por favor.
9: Yo te estoy escuchando. No te preocupes.
1: Ayúdame, pídele algo. Ora por mí o no sé, por favor, carnal. No puedo levantarme, estoy tirado en el suelo. No quiero ver la foto. No la quiero ir a recoger. Neta, se escuchan un montón de ruidos. Neta, se escucha que suena, no sé.
9: Pon el altavoz para que me escuchen.
1: ¿Quién está contigo?
9: Nadie, estoy sola.
1: No, se puso otra voz que me la...
9: Sí, ya sé quién es. Tú ponle el altavoz, me están escuchando. Yo los conozco, no te preocupes. No, no pasa nada. Bueno. No te asustes, no pasa nada.
1: ¿Qué hago?
9: Déjame a mí.
1: Tu madre. ¿Estás hablando tú o qué onda?
9: No, te asustes.
1: ¿Qué? No manches, quieren abrir mi puerta.
9: No te preocupes, ahí voy.
1: Perfecto. Reza por mí, carnala, reza por mí, por favor, carnala, reza. No le digas nada. Mi mamá, por favor, no le digas.
5: Alarado, que
1: me apunta el altavoz, reza por mí. Reza,
9: carnala, altavoz.
1: Ahí está el altavoz puesto, ya está puesto, ya está. Por
9: ya no están escuchando nada.
1: Ya. Ayúdame. Ayúdame, no, reza por mí, por favor, carnala, reza, reza. Reza.
9: No,
1: reza.
9: ¿Sí? Ahí voy para allá, ¿eh? Oye, sí, ahí voy para allá.
6: ¿A dónde vienes, Canela? Ayúdame nomás.
9: ¿Va contigo?
6: Hay alguien. Vente. ¿Cómo
9: ahí voy para allá. Bien? Mira, espérame. Espérame, ¿vas a hacer lo que yo te diga, dale?
6: Ok, está en altavoz, por favor, ayúdame.
9: Cierra tus
6: favor.
9: Ojos. Cierra tus ojos, no tengas miedo.
6: Ya. Es que no puedo, Canela, se escuchan muchas cosas, se escuchan muchas puertas. No, no, no, puerta otra vez, no pegues. Ay, me hago. Reza, reza, salvo nomás.
9: Voy para allá, pero no. Necesito que tú también estés listo, ¿entiendes? Estate tranquilo.
6: Ah, ok, dale. ¿Sí? Estás en altavoz, mi voz,
9: ya me están escuchando, ok. Tú solamente habla. Déjame hablar y tú callas, okay, ¿sí?
6: No, me quedo callado, vale,
9: okay.
6: Vale.
9: Sí. Va. Mamá, no hagas la voz. Ok. Ya sé quién está ahí. Yo sé que me están escuchando. Lo van a dejar en paz porque yo lo ordeno y mando. En este momento, cae la luz sobre ti. Oigan, o sea que te ríes. No hables. Bueno, ahí voy para allá. En este momento, recibo y ordeno. En este momento, recibo y ordeno el poder para poder realizarlo.

0: Yo estoy allí y me abres la puerta en este momento, si no yo lo voy a tumbar. No.
1: Thank you.

0: Yes, there is. Ya te miré. ¿Tú crees poder conmigo?
1: Ya te creo. Bueno, bueno.
0: No te preocupes, ya estoy allí.
1: Ah, oh, no manches, canola.
0: No te preocupes, ya estoy allí, no. No te preocupes, ya estoy
1: allí. Mi cuerpo se siente bien débil. No, no tengo fuerza de nada, no manches, no sé qué me pasó. Ah, mi corazón muy agitado. Ah. Ay, Diosito Santo, ayúdame, por favor. Habla ahora. Sigue rezando y me ti. Por favor. Canal, ayúdame, por favor. No sé qué onda. ¿Qué oye?
0: Estoy allí contigo, déjame.
1: ¿Dónde estás? ¿En la cocina o en el cuarto?
0: Estoy en el cuarto contigo.

0: Tengo que decirte algo.
1: Libra permiso si me das una conceda en este momento. Gracias, señor. Mi mami no te vas. Mi mami no te ordena. Mi mami no te apago. Mi mami no te vas. Mi mami no te queda.
0: Dice. Dice.
1: No.
0: Dice.
1: No es así. Te ordeno en este momento que me digas tu nombre. Yo obligo y te ordeno que me digas. Quiero saber tu nombre, no lo tienes que decir. Te ordeno que me digas tu nombre.
0: Shazam.
1: No.
0: Shazam.
1: No es.
0: Shazam.
1: No es.
0: Shazam.
1: No lo eres.

0: Tengo que preguntarte algo. Contesta.
1: Dime, te escucho.
0: ¿Cómo se oye el Panda Show, que es una broma?
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3: No es cierto, Lizette, es una broma de Roberto. Estás en la radio. Oye, te ríes bien bonito. Te ríes como brujita. Ríete otra vez, ríete otra vez. Oye, te hablamos de la radio. Te hablamos del Panda Show. Es una broma de Roberto. Déjate, lo pongo en la línea. ¡Adelante, Roberto! Ahí está tu hermana. Dile por qué la bromita.
4: ¿Qué onda, Carmelilla? ¿Cómo estás?
1: ¿Qué pasó?
4: Ya te la sabes, para echarle ganas.
1: ¿Cómo?
4: Para decirles que los quiero mucho y que estoy con ustedes y échale ganas, Carmelilla.
3: Oye, Lisa, cuando le preguntabas y le decías, ya sé quién eres, ¿qué esperabas que respondiera? Del supuesto ente o la chinesa. ¿Qué esperabas que respondiera?
1: Nada, solamente si se les dice y ya.
3: Sí. Oye,
4: sí sabes, pandita.
3: ¿Y si le sabes o solamente le haces al tarima pendecuaro?
1: ¿Mandé?
3: ¿Sí le sabes o solamente le haces al tarima pendecuaro?
1: La lucha se le hace y ya.
4: Oye, bueno.
3: ¿Qué onda, Robert?
4: Al que se deja,
3: al que se deja, ¿verdad? Ya sé quién eres, sí, ya sé quién eres. Bueno, pues dígame, ¿cómo se oye el Panda Show?
4: A toda máquina, mis pandas.
3: Vientos, mi querido Robert, déjame recordarte que puedes llevarte el Panda Cell, el Oppo A5, esto por cortesía de Claro Música, ¿cómo? Haciendo tu bromita el Panda Show.

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2: ¿Dónde está el camioncito? ¿Ahí en la Venustiano Carranza?
3: Sí, mi pandita, aquí en la avenida Iztaccíhuatl.
2: Ok, muy bien, ahí en la avenida Iztaccíhuatl. Resulta que tú estás en tu camioncito, llegó una grúa, prepotentes, te están enganchando el camioncito, tú ya hablaste ahí con el policía, te dice que le vale gorro, que se van a llevar tu camioncito, entonces tú le estás hablando a Fernando para que te asesore. Yo voy a estar haciendo ahí ciertos efectitos para que tal grado te diga, a ver, pásamelo. Y me haga de palabras con él, ¿ok?
3: Ok, mi panita.
2: Bueno, tienes que estar nervioso. Tú imagínate que tu camioncito, tu patrimonio, tu food truck, se lo están llevando, ¿ok?
3: Ok, mi panita.
2: Listo, pues marcamos, las bromas están en el Panda Show.
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5: ¿Qué onda, mi panda? ¿Cómo andamos? Saludos de acá desde San Francisco del Rincón, del parte del Pancho y del Carmelo, que andamos aquí chambeando todavía al 100. Y ahí me mandas a saludar a tu jefa, bro, que acá andamos al 100, ¿cómo ves?
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2: Estamos en la calle, ¿verdad?
3: Sí, sí, panda.
11: Bueno. Sí, bueno. Habla Mario, pues.
12: ¿Habla quién?
11: Habla Mario.
12: Ah, ¿qué pasó, güey?
11: ¿Qué crees? Ya ves que estábamos también aquí en el camioncito, güey.
12: Ajá.
11: Y lleno de policía nos quiere remolcar. No podemos trabajar en vía pública.
12: Bueno,
11: ajá. Necesitamos asesoramiento.
13: Juan, ¿cómo ve la grúa?
12: A ver, ¿cómo? No, es que no te escucho, güey.
11: Sí, es que estamos aquí en el camioncito, ya que tenemos un camioncito.
12: Ajá.
11: Y otra, llevando aquí el trabajo, pues unos policías nos quieren remolcar. Y nos estaban esperando, que apenas llegamos al trabajo.
12: Ajá.
11: Y de hecho los policías están aquí, no sabemos ni qué onda ni qué pedo, vamos a ver qué pasa. Estamos en entrenamiento para ver cómo podemos hacerle, tú que más o menos conoces el movimiento.
12: Ah, bueno, ¿te van a remolcar con qué? ¿Con grúa o qué?
11: Sí, con grúa.
12: Ah, pues está bien, güey, o sea, nada más lo que tienes que hacer es llegar ahí a la delegación, pagar tu multa para que te liberen tu...
11: De hecho, aquí los policías están muy presentes, no nos quieren ni siquiera decir la palabra.
12: Ah, bueno, pues nada más
11: toma el comandante, si gusta.
12: Dile que nada más que te dé los datos, güey, que te dé sus datos de él y tómale fotos a las unidades, sí, y a la grúa.
14: Dígale, por favor, a la persona que está enfrente que se retire ahí del camioncito, si no vamos a tener problema.
11: Oye, tío, Fer.
12: Hey.
11: Si quieres, te pongo al comandante, ¿qué le puedes decir más o menos? Tú que más o menos vamos a hacer de esto, ¿no?
12: A ver, pásamelo.
11: Sí. Comandante.
14: ¿Qué?
12: Bueno.
14: Yo no tengo por qué hablar con Ima, a ver por qué me avienta el teléfono. Bueno.
12: Sí, bueno. ¿Qué tal, mi jefe? ¿Cómo está?
14: Oficial López, Venustiano Carranza, sus órdenes, ¿quién habla?
12: ¿Qué tal, mi jefe? Soy compañero. Habla su servidor, Fernando.
14: ¿De qué sector?
12: Sector X.
14: ¿Qué pasó, pareja? Dígame, estamos aquí en la avenida Iztaccíhuatl, pero usted Carranza, un camioncito de esos de comida que venden burritos y eso, pues no está permitido, jefe, que ahorita está cambiando todo en el Distrito Federal, en la Ciudad de México, y nosotros tenemos instrucciones, ¿sabe?, del alto mando, de todas las personas, comerciantes, food trucks, personas que quieren, todos tenemos que hacer los movimientos y hacer la presentación directamente a lo cívico, ¿verdad? En este caso, el camioncito, pues directamente al corralón, ¿verdad? Pero esta persona, de nombre Juan Carlos, ¿qué es de usted, pareja?
12: Es mi sobrino, jefe.
14: ¿Su sobrino? Sí, sí. Pero pues está bastante mamila. Pues uno está haciendo su trabajo, ¿verdad?
12: Claro, sí.
14: Nosotros ya reportamos a sector y todo, pero pues no, que no se avientan al piso. Pues la verdad, ajá, es que no, el trato no es bueno. Yo estoy cumpliendo nada más con lo mío, ¿verdad?
12: Chamba, sí,
14: pero
12: claro.
14: Lo que yo le digo, mira, si realmente tienes permiso y estás todo bien, compañero, pues, tu multa, toda la aclaración, presenta tu documentación, se trae nuevamente el food truck.
12: Es lo que le estoy diciendo.

0: Oiga, jefe. ¿Sí? Y así como un favor muy especial, ¿no nos pueden brindar la cerveza, jefe?
1: Híjole. Pues, ¿qué pasó, sí, jefe? Pues, sabe que las cosas están cambiando, ¿no?
0: Sí, sí, no, yo lo sé, jefe, pero digo, ¿para qué llegar hasta allá? Ahora, si quiere, ya hablo con este Fernando, que él es el dueño. Y pues, está ahí, échenos la mano, jefe. No nos damos por mal servido, ya sabe cómo se maneja esto, ¿no?
1: Hijo, pareja, pues es que sí lo veo complicado.
0: Échanos la mano, porque yo te me pongo mano contigo, no hay bronca.
1: Pues, ¿por qué no hacemos una cosa? Mire, pues, ahora el fin de semana son los 15 años de la hija del coma.
0: Correcto,
1: ¿por qué no le dice aquí a su familia pues que saca con la del Puebla con unos 50 burritos para los 15 años?
0: Sí, no te preocupes, parejita, no, sin broncas. O sea, mira, la situación es no llegar pues hasta allá, digo, son quizás el tiempo perdido y demás, pero no, sin problemas. Si quieres, pásamelo y yo le digo sin
1: problema. La atención, todo, ¿sí?, para este fin de semana para la quinceañera. Órale, mientras yo me reporto al sector para hacer... A ver,
0: espera. Vale, para que te lo agradezco, gracias.
1: Chavo, te habla tu familiar, a ver, ya llegamos aquí los 15 años del fin de semana. A ver, habla con él.
0: Bueno, oye, ¿ahí está Fernando, güey? ¿Ahí está Fernando?
2: No.
0: ¿Quién está?
2: Yo nada más, Mario Carlos.
0: No, pues no. Güey, a ver, mira, ya dile a Carlos que le baje su desmadre, güey. Les van a dar la atención, güey. Sí. Pero yo necesito hablar con Fernando ahora sí que se mutilen con estos güeyes para que también los dejen chambear y no tengan pedos ustedes. O sea, ¿ustedes tienen el permiso derecho, güey, sin pedos?
2: Sí, pusimos a la territorial, pero pues aún así no sé cómo está el rollo todavía.
0: Bueno, mira, dile al compañero, güey, que sí, que sin problema, güey, que se le va a dar la atención, que te dé la dirección y todo el pedo, y que ese día se le van a mandar las cosas, güey. Pero yo necesito hablar con Fernando, güey, para decirle que pues, cómo está el pedo, güey, porque, mira, ahí te va. El carrito se lo tienen que llevar a ustedes, al juez cívico, güey. Y el carrito, obviamente, al corralón, güey. Y la neta es un desmadre, güey. Y Carlos, me dice el pareja que está haciendo ahí su que no se va a llevar nada acá. Dile que no, güey, que no haga eso, güey.
2: Sí, pues ya
0: el pedo es aliviar el pedo, güey, porque la neta, mientras si son peras o son manzanas, güey, si tiene bien el permiso, ¿no? Pues Fernando sabe que ahorita ya todo el sistema ya está cambiando, güey.
3: Movimiento.
0: ¿Eh? Bueno.
2: Si quieres, arreglarlo con el comandante, porque esto ya no, yo ni siquiera sabemos qué hacer, están chingos patrullas aquí. Pues.
0: No, ya, o sea, mira, yo ya hablé con...
2: Entonces, ¿O cuánto le ofrezco? ¿Cómo le digo? ¿Cómo
0: sale este rollo? Que son 50, que Chavo, si lo quiere para el evento, ¿qué pedo?
1: Chavo, ya hablé con mi comunícame al compañero, por favor.
0: Que te dé la dirección, güey.
1: ¿Compita? Bueno.
0: Sí, ¿qué pasó, compañero?
1: Compita, nuevamente habla acá López. Oye, ya hablé con el principal. Mire, ¿sabe cuál es uno de los problemas que existen ahorita?
0: Ajá.
1: Es que no tiene permiso terrestre, compañero. O sea, no tiene permiso ni autoridad para estar aquí en el lugar.
0: Ajá.
1: O está de forma irregular. Ya hablé acá con mi principal y sí podemos tener la atención incluso para poderle ayudar con el permiso.
0: Ajá.
1: Y para que estén de forma correcta. Pero sí me comentó que... Yo le platiqué lo que estamos platicando, que acá estoy un compañero.
0: Ajá.
1: Y aparte, como son los 15 años, como le estaba diciendo, que van a tener la atención. Me dijo que sí, que se van a hacer 80 personas y que tienen que hacer la comilona para las 80 personas, burritos, todos, chelas, todo, o sea, para 80 personas. Le dije, cámara arreglado, ¿cómo la ves?
0: Mira, sí, no tengo broncas, pero ¿y cómo nos brindarían la atención para el permiso?
1: No, mire, no movemos el camioncito, nosotros ya hablé acá con mi principal para que... Usted sabe, ¿no? Hacer la transformación del documento, como estamos acá, para que no los muevan y estén tranquilos, de menos en este año. ¿Cómo ve?
0: Ajá. Sí, está bien. Ahora, nada más, dime una cosa.
1: ¿Sí?
0: ¿Quieres que te monte el ahora sí que para el evento?
1: Sí, chops, todo, 80 personitas.
0: Ajá. ¿Y en dónde sería?
1: Esto sería ahí en la Jardín Balbuena.
0: Ah, pues está cerca.
1: Sí, estamos cerca, pues somos acá.
0: Ok, está bien, Ira, ¿qué te parece? Déjame todos los datos y sin problema yo...
1: Hola, pareja, ya sabes que siempre estamos para echarnos la mano cuando necesitas. Mi número de patrulla es la 408025, aquí de la Venus.
0: Ah, vale, pareja.
1: Órale. ¿Y tú en qué patrulla andas?
0: No, yo soy del sector X, para que...
1: Ah, del sector X, ¿no conoces al Jorge del sector X?
0: Pues hay un de Jorge, pareja.
1: Ah, a Lucas. Bueno, le dicen el Lucas, ¿no lo ubicas?
0: Es que yo conozco a un Jorge que está con la familia.
1: Ah, un chaparrito, ¿no? Muy de gordito. Sí, lo conozco, salúdamelo. Es más, ¿te puedo hacer una pregunta?
0: Dime, pareja.
1: ¿Y pero me la respondes, hincho?
0: Afirma.
1: Pues dime cómo soy el Panda Show, que es una broma.

0: Anita, soy el panda. Es una broma de Juan Carlos, no es cierto. Juan Carlos, aquí está tu tío. Adelante, dile por qué la bromita.
1: ¿Qué pasó, Pedro? ¿Qué show?
0: Es el Panda Show. Pues como que qué show.
1: Pues bien, ahora sí que qué show. Y pues estamos aquí teniendo ya, chido. Ah, vale, ya.
0: Oye, Fernando.
1: Sí.
2: Arre 10 de 10 para el Valle Vial.
0: ¿Qué pasó con mis invitados, los 80 y todo, pareja?
1: No, pues ahora que sean para los 100, ¿no?
0: Pues quedamos acá, parejote, y tienes que cumplirme.
1: Ya está.
0: Chale, pues despídase de su tío y dígale por qué la bromita, compadre.
1: Dale, Fer, chido, por todo lo que has hecho por la familia, Fer.
3: Dale, pues.
1: Y esa broma, pues es una ropa. Para ver cómo calentamos las cosas, ¿no?
0: Oye, Fernando, está bien sopenco el Juan Carlos, ¿verdad? No saben. No, bueno, pues díganme, par de hijos de Calimán, ¿cómo se oye el Panda

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6: Chiquiringuillos, chiquiringuillas, estamos de vuelta contigo en esta noche de jueves, mayo 28 del 2026. Y estás escuchando las bromitas a través de la cadena más importante del regional mexicano, la mejor FM en todo el país. 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Mientras tanto, más bromitas. Y en este jueves estoy en Oaxaca. Ahí está Jonathan. Hola, Jonathan, buenas noches, ¿cómo estás?
7: Hola, buenas noches, Panda.
6: Buenas noches. ¿De qué parte de Oaxaca, Jonathan?
7: De Mitla de Guerrero, Pandita.
6: ¿Y eres oriundo de ahí o qué haces ahí en Oaxaca?
7: Soy originario de Chiapas, pero me vine a trabajar acá y conocí unos amigos. Aparte, tengo familia aquí, entonces pues, me gustó el ambiente y ya me quedé.
6: Oye, pues bienvenido al Panda Show. ¿Cuánto tiempo llevas escuchándonos, Jonathan?
7: Los escucho desde que tenía 15 años, Panda.
6: ¿Y ahorita tienes cuántos?
7: Tengo 24, o sea, van 9 años.
6: ¡Uy, mira, buena onda! Muchas gracias, Jonathan. ¿Y es la primera broma que vas a hacer?
7: Mande, sí, es la primera.
6: ¿Y para quién es? ¿Quién es la víctima?
7: Es un tío, es para mi tío.
6: ¿Cómo se llama el tío?
7: Se llama Ramiro.
6: ¡Ramiro! ¿Y qué broma para el tío Ramiro?
7: El tío Ramiro es curandero, ¿ves?
6: Ah, entonces, ¿de verdad?
7: Ajá, sí, es curandero.
6: ¿Y cuál cartas. ¿Y cuál es su especialidad?
7: Hace amarres, separa el... Todas.
6: ¿Neta? ¿Y tú te sientas a ver su chamba?
7: No, yo paradito como soldado, Pandita.
6: Oye, entonces es curandero, ¿pero de los buenos o es medio charlatán?
7: Pues él afirma ser de los buenos, Pandita. Y pues sí, efectivamente, le digo. Tuve un amigo que anduvo con una señora y pues digamos como una sugar mami, ¿no? Entonces, pues se dejaron y la doña recurrió al tío. Entonces le hicieron un embrujo para que no se le parara el amigo.
6: ¿El pispirrín? ¿Y neta? Ajá. ¿Y no se le paraba el pispirrín?
7: Y no se le paraba.
6: No tiene...
7: Entonces,
6: wow.
7: Entonces anduvo como que bien espantado el amigo y nos vino a buscar. Y nosotros le dijimos, bueno, pues te llevamos, ¿no? A que te ayuden. Y resulta que el mismo que le iba a brindar ayuda, pues era el mismo que lo estaba perjudicando y pues... Pues ahora sí que entra en controversia y pues mejor le tiró el paro.
6: ¡Ándale,
7: mi rey! El embrujo.
6: Oye, pero digo, no sé qué broma le vayamos a hacer, ahorita me la explicas, pero si realmente hace limpias, lee cartas y es brujo, pues vas a ver que le estamos haciendo una broma.
7: Pues ahí se va a ver, ¿no? Es lo que yo digo.
6: A ver, platícame, ¿qué has pensado? ¿Qué le vamos a hacer?
7: Pues últimamente ha habido actividad de gente mala aquí, ¿ves? Y eso como que lo saca de onda, le da mucho miedo.
6: Ajá.
7: Entonces, nosotros pues luego bromeamos con él cuando estamos en plática. Uh-huh. Decimos pues que qué opina de los comandantes que están llegando al pueblo y así. Entonces tenemos la idea de que, bueno, mi tío tiene amigas que son de la vida galante. Entonces tú sabes que esas personas pues se relacionan con ese tipo de gente.
6: Uh-huh.
7: Entonces tenía pensado que le hablara al comandante CR7 y que le diga que...
6: Comandante que CR7, ¿pero por qué CR7?
7: Por Cristiano Ronaldo. Pero él no sabe, él ya está viejo.
6: Ok, me gustó eso. Entonces yo voy a ser el comandante CR7, el cristal de rosado. Ok, ¿y qué onda? ¿Y qué quieres que le diga?
7: Pues le vas a decir que conociste a una amiga de ella. Ajá. A una amiga de él, perdón, que le dicen Macumba.
6: A la Macumba. Ajá.
7: Entonces, que le platicaste tu problema, que no tenías erección.
6: Uh-huh.
7: Que... que no tenía selección y y pues que ahora sí que estás acudiendo a él para que él te brinde esa ayuda que tú necesitas que se te pare el
8: hijo. O sea, prácticamente yo lo que necesito es que me haga un remedio. Yo ya platiqué con Macumba y ya no me pudo ayudar. Entonces, que él es el efectivo para que pues saber qué puede hacer conmigo para que pueda ponerle solución. Y es más, me sirva mi muñequito hasta más no poder.
7: Exactamente.
8: Ok. Pues, ¿estás listo, carnal?
7: Sí, claro.
8: Pues vamos a darle con todo, vamos a ver cómo resulta esto, las bromas.
7: Oye.
8: Dime.
7: Una última cosa. No le gusta que le digan Macumba, mejor dile que se llama Salomé.
8: Salomé. Entonces borro Macumba y ya vi a Salomé.
7: Ajá, así es.
8: Ok, ¿quieres que haga voz de malo, tierno?
7: Sí, bueno. No, claro, apantallante, con todo así como.
8: Ya está, listo, órale. Marcamos las bromas en el Panda Show.
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20: Bueno.
8: Ramiro.
20: Bueno.
8: Ramiro.
20: ¿Qué habla?
8: CR7.
20: Ah.
8: Te he mandado varios recaditos, papá, y nada, ¿eh?
20: ¿Qué habla?
8: CR7.
20: ¿Quién es ese?
8: ¿Qué? ¿No sabes quién soy?
20: No.
8: Ah. ¿Te estás haciendo güey o qué?
20: Ah.
8: ¿A qué?
20: ¿Ande?
8: ¿Ante?
20: ¿Quién habla?
8: CR7.
20: No sé quién es.
8: Ya, a ver, espérame, déjame hablar. Te he mandado varios mensajitos. Yo llegué de aquí a Oaxaca hace un tiempecito. Soy de la nueva oleada que llegó.
20: No, conozco eso.
8: ¿No conoces eso de qué?
20: No recibo mensaje. Yo claro, no conozco eso.
8: Te he mandado varios mensajes, pero...
20: No, pero a mí no tengo ese, no recibo mensaje, nada de eso. No tengo mensaje.
8: Oye, pues necesito que tires paro.
20: ¿De qué?
8: Mira, recurrí a Salomé.
20: Ajá.
8: Y traigo unos problemitas personales, ¿verdad?
20: Ajá.
8: Por eso te digo que ya te he tirado varios mensajes, pero nada.
20: Ah, que cambié el número. Entonces, hace que una vez me viniste para acá, ¿no?
8: Ajá.
20: Ah, sí, que ese número no conozco. Sí, pero no recibo mensaje, no tengo mensaje tuyo, ¿eh? Como cambié el número.
8: ¿Con quién hablo?
20: Con Ramiro.
8: Ah, yo pensé que hablaba con el Sammy.
20: No, yo Ramiro, no que viniste para acá, ¿te acuerdas?
8: Sí, pues por eso.
20: Sí, Ramiro.
8: Por eso. Oye, ¿Ale? Pues déjate explico, necesito que tires paro.
20: Ajá.
8: Porque estaba hablando con Salomé.
20: Sí.
8: Mira, ¿podemos hablar en confianza?
20: Sí, contigo, yo pensé que ya hemos hablado de mucho antes, ¿no?
8: Sí, mira.
20: Sí, aquí no.
8: Mira, pues yo he tratado de ser un buen hombre.
20: Ajá, sí.
8: Pero pues a veces la vida te pone ciertas pruebas y tentaciones como, pues para que caigas en...
20: Pues sí.
8: En la mala... Pues, en, pues las sí, en las malas acciones, ¿no?
20: Sí, entendido.
8: Entonces, pues estoy seguro que... O no estoy seguro porque Salomé me lo confirmó.
20: Ajá.
8: Me hicieron un trabajito.
20: Ajá.
8: Y pues me da pena porque yo sí me considero un varón.
20: Pues es macho, sí, es macho.
8: Y el problema es que pues no tengo erección.
20: Sí.
8: Entonces necesito que me cures ya.
20: Sí, necesitamos checar eso, ¿no?
8: Pues pero ahorita.
20: Ajá. No tengo tal material, pues
8: desde a ver.
20: Ah.
8: Yo sé que tú eres bueno, ¿sí? Gracias. Y ya sabes que yo soy el CR7.
20: Sí,
8: y dice que tú eres bueno para las limpias y las cartas. Échame las cartas ahorita.
20: A ver que te eche la cara, ¿sí?
8: Échame las cartas ahorita. Ahorita.
20: Ajá.
8: Quiero que me digas por qué y cómo y ahora, ahorita. Sí.
20: Pero tienes que ser precisamente porque por línea no, casi no hago así.
8: Ándales a mí. Vete por las cartas ahorita.
20: Pero tú no has hecho así el drama.
8: ¿Qué?
20: Mande.
8: A ver, mira, creo que no me has entendido bien.
20: Ah, no entendí.
8: Mira, yo no estoy ahorita en la ciudad, ¿sí?
20: Sí.
8: Mira, si tú no me ayudas ahorita porque me urge ahorita que me arregles, ¿sí?
20: Ajá.
8: Yo ahorita mando uno de mis amigos por ti que te traigan. ¡Qué obole!
20: Es que me estás poniendo en ¿cómo te puedo decir? Yo casi no te quiero hacer, no te quiero engañar, porque yo casi lectura así por de carta así por línea no he hecho. No me gusta hacer, me gusta pensar, porque la persona toca las cartas. Por lo que te quiero ser sincero.
8: Es que yo estoy seguro que me tiraron una brujería y necesito.
20: Sí, pero, por eso necesito tocarte, necesito que checar a ti. Así.
8: No. A ver, Sammy, escúchame.
20: Sí.
8: Escúchame. A ver.
20: Dime.
8: Entonces, eso de que eres curandero y que eres de los fregones y todo, ¿es puro mito?
20: No, es puro mito.
8: Entonces. No. ¿El que es perico qué?
20: No. Es que yo curo. Mande. Yo curo para así a la persona directamente, porque no soy de los que curan así, que por llamada, que así, eso es un perico.
8: No, pues aquí me tienes, aquí me tienes. Dime qué tenemos que hacer. Tú me tienes que decir, a ver, CR7, encuérate, me encuero. A ver, ¿qué tengo que hacer? A ver, ¿qué haces tú? Cartas, caracoles, ¿qué haces? ¿Cuál es tu especialidad?
20: Yo nomás cartas, no,
8: por caracoles, ve por tus cartas, Es más, yo también tengo cartas aquí. ¿Quieres que me las aviente? Me las aviento.
20: A ver, ya tú ves que sale.
8: A ver.
20: ¿Vas a
8: barajearlas,
20: eh?
8: Sí. ¿Quieres que primero deje las barajeadas? Espérate.
20: ¿Qué cartas son como de sota?
8: Aquí está, sí, está. Espérate, las estoy barajeando.
20: Ajá.
8: Espérate. A ver. ¿Ya viste? A ver, las estoy tirando aquí.
20: Ajá.
8: Aquí están las cartas. Ya las estoy tirando, tíralas tú. Tíralas.
20: Sí, pero es que necesito. Es con qué tipo de cartas son tuyas. Porque es que son tías de sotas, son naipes.
8: A ver, háblale en español, Sammy, que no te entiendo, Sammy. Háblale en castellano.
20: Yo sí hablo, tú vienes con mi voz.
8: Pues, tú no hablas, tú tartamudeas.
20: No, pero así es mi tono, así, tú conozco mi voz.
8: A ver, yo tengo aquí la baraja española, 40 cartas. ¿Tú qué tienes?
20: La mía son tarot.
8: ¿Eh?
20: Mía son tarot.
8: ¿Es el tarot?
20: Sí.
8: Pues entonces, ¿qué? Entonces, aviéntame las cartas tú. A ver, necesito que me digas quién es. Hazme preguntas, cuántas mujeres, cuántos hijos. Tú hazme preguntas, yo te contesto. Necesito que me quites esta maldición. Entiéndelos a mí. Estoy mal, estoy afectado porque no he tenido erección.
20: Sí, te entiendo, te comprendo, te entiendo tu desesperación. Pero me pone así sin...
8: ¡Necesito tener erección!
20: Sí. Mira, lo que... Sí, primero que digo esta sanada de eso, primero que porque ella lo checó ya bien. Y sí, yo curo a veces esa forma, pero necesito la tener a la persona para curar. Yo no te quiero engañar porque digo, aquí se le hace así.
8: Sí, pero necesito que ahorita me... Mira, a ver, tengo aquí cartas de tarot, a ver.
20: Oye, ¿ya probaste con pastillas?
8: Ya ha probado de todo. A ver, me salió el mago.
20: ¿El mago? ¿El de 12?
8: Sí.
20: ¿El 12? ¿Cómo salió? ¿De basto? ¿De oro? ¿Cómo salió?
8: De oro.
20: ¿De oro?
8: El mago de oro, sí.
20: Ajá. Interesado, sí. Después, yo estoy del lado.
8: ¿Eh?
20: Después, ¿cuánto vas a tirar vas a dividir en tres partes las cartas?
8: A ver, la divido en tres.
20: Partes. Y vas a seleccionar un montón de los tres.
8: Ah, sí. Lo estoy moviendo en tres, va.
20: Ya
8: lo corté en tres.
20: Selecciona un montón de los tres.
8: Montón de los tres, sí, ya.
20: Ajá. Ahora, tíralas. Ponlo así de. En tres partes, así abajo.
8: Ahí sí, así, ya.
20: Tíralas.
8: Ajá. Ahí está.
20: Ya, sí. Hay que hacerle primero.
8: A ver. Haz de copas.
20: Haz de copas, ajá. Es el amor.
8: Sí, ¿qué dice? Interprétamelo.
20: Ah, el ave copa de que en Villa empezamos ahí el hilo. Todas las relaciones en amor.
8: El amor, sí. Yo creo que el problema lo tengo por el amor.
20: Ah, sí. Por ahí. Después.
8: Sí. Tira otra. El diablo.
20: El diablo, así, sí. La tentación.
8: El diablo, tentación.
20: Ah.
8: La torre.
20: La torre.
8: Ajá.
20: La torre. Fue un lugar así, como un lugar de ambiente, así, un lugar de una casa. Un lugar de tentación, lugar donde hubo un desmadre, así que hubo fiesta, así, la torre, lugar, la casa.
8: Estuve en una orgía, ¿crees que ha sido eso?
20: Sí, pues sí, es una torre, un lugar poderoso, sí.
8: Ah, sota de espadas.
20: Sota de espadas, sí. Sí, fue cuestión de venganza, problema de venganza, problema de riña, pero, o sea, de algo que ya tenían contigo, o sea.
8: Sí. Más. El loco.
20: Loco.
8: Sí.
20: Ajá. Entonces estamos buscando de dos personas, una mujer y un hombre.
8: Sí. El ermitaño.
20: El ermitaño. Es una persona que no está muy cerca, es apenas vieja, sale de aquí. No es muy cerca de ahí.
8: El juicio.
20: En el juicio está. Entonces, está esperando. Era para estar esperando a ver si caes o no caes.
8: El colgado.
20: El colgado es, ahí está la venganza.
8: El sol.
20: El sol. Entonces, básicamente vas a topar con esa persona que te lo hizo.
8: La estrella.
20: La estrella. Entonces significa, bueno, ahí existe tú éxito que estás ahorita en un lugar brillante, en un lugar que estás esperando una oportunidad, esperando una noticia buena.
8: La rueda de la fortuna.
20: La rueda de fortuna. Entonces todo está a tu alrededor.
8: El colgado.
20: Otra vez. Pues, sí,
8: otra vez.
20: Sí.
8: El caballo de oro.
20: La venganza, todo cuestiones. Ajá. Todo eso fue por problemas de amor, dinero, furia, todo.
8: El entonces, carro.
20: Pero sí, es cuestión de tu trabajo.
8: Lotería.
20: Eso, pues sí, pues viene, como te digo, en tu trabajo, pues obtienes dinero, van y se van, lotería. Eso que viene.
8: Y aquí hay algo que me llama la atención que dice abajo.
20: Ajá.
8: Ay, nunca había visto esta carta. Ajá. Porque dice que es una pregunta.
20: Ajá.
8: Dice que es una pregunta. ¿Y sabes qué pregunta ahí?
20: ¿Qué?
8: Oh, Dios. ¿Sabes qué pregunta ahí?
20: Dice.
8: ¿Cómo se oye el Panda Show que es una broma de Jonathan?
12: A toda máquina.
8: Ramiro, te hablamos de la radio, es una bromita de Jonathan, ¿no es cierto? Es una bromita que te está haciendo tu sobrino. Jonathan, adelante, ahí está tu tío.
13: ¿Qué pasó, tío?
8: Sammy, te habla, es una broma de tu sobrino. Lotería, no más.
13: Pasó la muerte, pandita.
8: Es de las pocas bromas que me aguanta. Me cuesta trabajo no reírme. Jonathan, dile por qué le hiciste la broma a Ramiro. Adelante.
13: Le hice la broma porque desde ya para que se deje de andar ondeando con toda esa gente mala que anda trabajando.
8: Hola, Ramiro.
20: ¿Qué pasó?
8: ¿Alguna vez nos has escuchado en la radio?
20: No.
8: ¿No? ¿Nunca?
20: No.
8: Ah, bueno. Oye, ¿qué más te salían las cartas? ¿Eh? ¿Qué? ¿Te comieron la lengua los ratones, Ramiro?
20: No, estoy aquí nomás escuchando, entiendo.
8: Ah, ¿quieres decirle algo a tu sobrino por la bromita que te mandó?
20: No, porque a veces ya lo dices, ¿no? ¿Para qué puedes decir? De hecho,
8: ya
20: está, no puedo decir nada.
8: No puedes decir. Claro.
13: Vamos a ser famosos, tío.
8: Oye,
13: vamos,
8: Ramiro. Ya colgó. Oye, yo te preguntaba si era bueno o era un charlatán. Bueno, pues creo que quedó la respuesta clarísimo. Quedó clarísima.
12: Chin, era lo mejor de la noche.
8: Oye, te va a aventar la maldad, es que es tu tío.
13: Me va a meter un sapo en la panza.

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3: Y estoy de vuelta contigo en este jueves 28 de mayo del 2026 y te recuerdo que todos los martes y todos los jueves, lo clásico del Panda, esas bromas retro, esas bromas bien shubidubi, están disponibles para ti. Estamos en absolutamente todas las plataformas. Si tienes alguna duda, yo te invito a que entres al pandasambarro.com. Incluso ahí están redes sociales, teléfonos, toda la información para que estés en contacto con este que es tu show. Saludos a toda la banda que nos acompaña a través de la mejor FM en cadena, en Acapulco, en el Valle de México, Cuernavaca, Durango, Ensenada, buenas noches, Guadalajara, Hermosillo, en León, Mérida, Mexicali, Monclova, Monterrey, en Piedras Negras, Poza Rica, en Puerto Vallarta, en Puerto Escondido, saludos Querétaro, también a toda la banda en Tampico, en Tijuana, en Veracruz, en Tepic, Nayarit, somos una verdadera cadena. ¿Quieres tu broma? ¿Qué esperas? Toma tu teléfono, comunícate al 800-726-3482 800 Pandita. Si me acompañas por Claro Radio en los Estados Unidos, 855-2611-804. Voy con Kevin. Hola, buenas noches.
4: Hola, buenas noches, Panda. ¿Cómo estás?
3: Buenas noches, campeón. ¿Qué estás haciendo?
4: Aquí en el parquecito me vine a entusar para hacer la broma. Llego a llegar a mi casa.
3: ¿Pero ya llegaste a tu casa o no?
4: No, no, no.
3: Uy, o sea que ya te está esperando tu mujercita.
4: Sí, ya, de hecho ya está, me está insistiendo en el teléfono. Que dónde estoy.
3: ¿Y qué le has respondido?
4: Nomás me entro a los mensajes y la dejo en visto, no le contesto las llamadas.
3: Ok, ¿y qué tipo de bromita quieres para ella, supongo?
4: Mira, iba a hacer la broma del número disparado.
3: Ajá.
4: Pero ahorita como supuestamente ya iba a llegar a mi casa, ya no creo que se la crea mucho lo del número disparado.
3: Ok.
4: Entonces, quería como llamarla, confrontarla y decirle que he estado saliendo con otra persona.
3: O sea, que así como va, o sea, sin previo aviso, como que sí, está saliendo con alguien más.
4: Ajá, que no voy a llegar a mi casa y que no voy a llegar a mi casa y que por eso le estoy marcando porque tengo otra persona.
3: A ver, pero tienes que poner una historia antes. A ver, vamos a desmenuzar. ¿Cómo se llama la bromeada?
4: Se llama Angie Guadalupe.
3: Ok, Lupita, ¿cuánto tiempo con ella?
4: Ya vamos para 6 años.
3: 6 años, ok. ¿Hay hijos de por medio?
4: Sí, una.
3: ¿A qué te dedicas, mi querido Kevin?
4: Soy panadero.
3: Ah, mira, qué buena onda. Órale. ¿Y cuál es tu especialidad, carnal?
4: Agarrar la dona.
3: Me das miedo. Oye, y trabajas muy temprano entonces, ¿no? Como buen panadero.
4: Sí, entro a las 8 de la noche, a las 8 de la mañana y salgo a las 6 de la tarde.
3: 8 de la mañana y 6 de la tarde. Ah, pues le trabajas cañón, papá, ¿eh?
4: Sí.
3: Ok, en este tiempo han tenido problemas de... ¿Te ha descubierto mensajes? ¿Que le hayas puesto el cuerno? ¿Algún detallito como la mayoría de las parejas podemos tener?
4: Sí, de hecho, no tal como poner el cuerno, fue como una confusión. Yo andaba de manita sudada con una chava ahí en la panadería y le llegaron los rumores a mi esposa, pero no como eran, o sea, le llegaron... Los rumores mal.
3: A ver, platícame, diferente. ¿Cómo se llama esta chica?
4: Se llama Evelyn, la chica se llama Evelyn.
3: Ok, ¿y qué rumores fueron?
4: Que andaba con ella, que estaba saliendo con ella, ahí en la chamba y todo eso. Pero no, nada que ver.
3: Sí, ya sé que nada que ver, y eso no importa, sí. Pero ¿hace cuánto tiempo que pasó esto de los rumores?
4: Justamente en enero del año pasado.
3: Hijo de Calimán, va a estar buena, ya sé que le vamos a decir. Mira, como no tienes nada claro, okay. Y bueno, sé que quieres decirle que tienes otra, pero no tienes un match, te propongo lo siguiente. Okay. Ella te ha estado llame y llame, tú no le has contestado, ya es tarde para que tú llegues a tu casa, porque si saliste a las 6, supongo que ya tuviste que haber llegado a tu casa, ¿estamos de acuerdo?
4: Sí, trabajo 10 minutos de mi...
3: No, pues entonces, compadre. Entonces le vas a decir, tengo un problema, tuve que venir a... Y le dices un lugar lejos, tuve que venir a tal lugar. ¿Dónde vive tu esposa?
4: Vive aquí en Río Guadalupe, en Álvaro Obregón.
3: Álvaro Obregón, ok. ¿Qué te queda cerca pero lejos o lejos pero cerca? ¿Cuál es el siguiente alcaldía? ¿Benito Juárez?
4: Coyoacán.
3: Coyoacán, ok, bueno. Dile, oye, me tuve que venir a la clínica de Coyoacán.
2: ¿Qué? ¿Por qué? ¿Qué pasó? ¿Estás bien todo? Pero tú así como lento, pensando y tartamudo, ¿eh?
4: Sí, sí, sí.
2: Y tú, sí, sí, bien,
4: como ahorita, ¿no?
2: Sí, claro, así todo tarima, pendejo. Y le dices, es que Guadalupe se puso mal. Y ajá, te vas a decir, bueno, ¿y cuál Guadalupe, no? O el otro nombre, el nombre que crees que identifique la que trabaja en la panadería. Le vas a decir, se puso mal. Y te va a decir, bueno, ¿y a mí qué me importa? Se puso mal, ¿de qué o qué? Es que, pues, tuve que venir de urgencia porque es que se le adelantó el parto. O sí, se le va a adelantar el parto. ¿Y qué? Pues qué. Y ahí es donde le dices, es que, ¿te acuerdas de aquello, lo que pasó y todo? Pues que no te había dicho, estaba buscando el momento, pero es que voy a ser papá. Y a partir de ahí, papá, a improvisar. O sea, es prácticamente decirle que has andado con otra, pero de una forma diferente. ¿Sí me entendiste? Okay. Sí. Y en este caso, vamos a poner a la que, con la que tuviste el problemita, ¿vale?
4: Sí, sí, ok.
2: ¿Alguna pregunta?
4: Entonces vamos a manejarla con el nombre de Evelyn.
2: Sí, de Evelyn, ok, me parece muy bien. El nombre de Evelyn. Entonces, pues, tuve este problema, tuve que venir a apoyar. Estoy en la clínica ahí en Coyoacán. Y bueno, lo que te dije. Vámonos,
4: no,
2: marcamos.
4: Es que te va a poner bien loca con ese nombre, pandita.
2: ¿O tienes algún otro nombre?
4: No sé, Janet.
2: ¿Y por qué Janet?
4: No sé, lo primero que se me ocurrió.
2: Pues es que te va a preguntar cuál Janet.
4: No, es que ese es el tema, que ella no sabe qué anda ahorita. Es que haz de cuenta que ese problema que tuve fue en mi anterior trabajo, en otra panadería. Ahorita ya estoy en otra panadería nueva y ella no conoce a nadie de ahí.
2: ¿Y la Evelyn?
4: No, pues esa ya se quedó en la otra panadería.
2: Ah, bueno, pues el nombre que quieras. Yo, si realmente existe Evelyn, yo utilizaría Evelyn. Pero tú sabrás cómo manejarla. El apoyo ya está en directo desde el Panda Bull Center. Las bromas están en este Casto Show.
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6: Pandita Zambrano, te mandamos aquí un saludote desde la tierra del nopal, de Nepantla, Morelos, de parte del Huicho, de parte del Max. Muchas gracias. Y pues ya te la sándwich. Salúdame a la jefa.
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2: Cuando te pregunte de dónde me llamas, si te pregunta, su papá me prestó el teléfono, porque yo no tengo crédito.
9: Qué gratis, ¿okay? El contestón. Marca ahora cualquier peque.
10: Buena.
4: Bueno.
10: ¿Cómo me marcas este número?
4: ¿Eh?
10: ¿Cómo me marcas este número?
4: Es que me prestaron este teléfono, te quiero platicar algo.
10: Ya, no,
4: en serio. Tuve una emergencia en el camino y ando aquí en la clínica de Coyoacán.
10: ¿Dónde estás?
4: Que estoy aquí en la clínica de Coyoacán. Es que te quería decir algo.
10: ¿Por qué no me contestas?
4: Pues porque no.
10: Kevin.
4: Evo.
10: ¿Dónde estás?
4: Te voy a platicar, pero no quiero que te alteres.
10: ¿De nuevo qué?
4: Es que Janet se puso mal.
10: ¿Cuál Janet?
4: Janet.
10: ¿Cuál Daniel?
4: Es que yo no te quería decir, Angie.
10: ¿Qué? Dime.
4: Ay, es que...
10: Dime,
4: no sé
10: que cómo decírtelo. Ya, eso está
4: serio, porque
10: me estás espantando.
4: Que no, es que no te quería decir nada hasta esperar el momento y ya es el momento de decírtelo.
10: Dime que
4: le
10: vas a estar jugando, dime qué.
4: Mira, es que hace tiempo que llevo una relación con una persona.
10: Ay, ya deja de estar en serio, Lo voy a decir a mi mamá, en serio.
4: ¿Quieres que te platique o no?
10: Sí, lo voy a decir a mi mamá, en serio. Ya
4: que no podré llegar hoy, no voy a poder llegar hoy. Porque creo que le dije a Uriel que me dejara antes de la gasolinería.
10: Yo en serio, eso me estoy jugando.
4: Te estoy hablando bien. ¿Quieres que te cuente o no?
10: No.
4: ¿Te hablo?
10: Yo en eso me estoy jugando. ¡Te hablo!
4: Te estoy llamando, es que se me salió esto de control, perdóname.
10: Ya, en serio, eso me estoy jugando porque me estás escondiendo.
4: No creí que se adelantara esto.
10: Bueno,
4: te voy a platicar, pero no me cuelgues. Tú una vez me dijiste que me ibas a entender. ¿Quieres que te hable, sí o no?
10: Que sí, pero ¿qué? Dime qué, porque me estoy espantando, me estoy jugando.
4: Te veo mañana.
10: ¿Dónde estás?
4: ¿Quieres que hablemos, sí o no? Guarda silencio tantito.
10: Pues sí, pero dime.
4: Bueno, mira, es que hace 9 meses conocí a una chava.
10: ¿Y luego?
4: Entonces empecé a tener una relación con ella.
10: ¿Qué es eso? ¿Qué es eso? Mándalo por la
4: flaquita. Te hablo en serio, te lo juro por la flaquita y por
10: mí. ¿Por qué no vienes a verme? ¿Por qué no vienes a decirme en mi cara?
4: Porque no, porque estoy aquí en la clínica, esperando que se alivie la persona esa que te digo. Sí, por eso no he llegado a la casa.
10: Ven aquí a la casa y me dices todo.
4: No, no puedo, ya no voy a poder regresar contigo ni estar contigo.
10: Venga a decirme, mamá.
4: Solamente te pido que me dejes ver a la niña.
10: No, güey, no, ven a decirme a la niña. Güey, antes de eso lo voy a decir a mi papá que me lleve, es en serio.
4: Que no, no te pongas así.
10: No te lo voy a decir a mi papá que me lleve a donde estás.
4: No, no te escucho, acércate bien, pégate bien a la bocina.
10: Te voy a ir para allá donde estás tú.
4: ¿A dónde?
10: Ahí donde estás tú.
4: No sabes ni dónde es.
10: Le voy a decir a mi papá que a mi pueblo lleve.
4: Tenemos que hablar bien porque lo tuyo y lo mío ya va a ser del pasado, ya tengo otra persona nueva.
10: Por eso, pues ven a verme.
4: No, no puedo. Estoy aquí esperando en la clínica a que me den informes del parto.
10: ¿Es en serio?
4: Te lo juro que sí, por la flaquita.
10: No, no pasó, güey. Le dimos el todo.
4: No me vais a meter en problemas, por favor, quédate en la casa. Ahorita no es el momento de
10: cuándo. No, voy a decirle a mi papá. No, voy a ir a ver a mi mamá, me vale ver. No, sí, te voy a decir a tu madre.
7: ¡Oh, Dios!
10: No te voy a ver.
4: Tengo muchos pedos en la vida como para que vengas a hacer otro pedo.
10: Bueno,
11: no manches, te colgó.
4: Ya, de hecho, sí estoy campaneando aquí por la avenida a ver si pasan porque
11: está a punto de salir de tu casa.
4: No, ya está fuera de la casa.
11: Ok, vamos a marcarle de boleto y dile, ¿sabes qué? Por favor, no vengas. Está su familia, se va a armar la rebambaramba. Por favor, no vengas. Marcamos en caliente.
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11: A ver, voy en caliente.
10: ¿Qué quieres?
4: Bueno.
10: ¿Qué quieres?
4: ¿Dónde estás?
10: ¿Qué quieres?
4: ¿Dónde estás?
10: Aquí te vas, ¿en dónde estés? ¿Qué quieres?
4: Ay. No vayas a venir, por favor.
10: A tu madre, güey, ya te dije.
4: Ah, aquí está la familia de la persona esta.
10: A mí me vale, a mí me vale. Tú sabes cómo soy, yo te pongo de familia, ¿vale? Y lo sabes muy bien.
4: Por armar un pedote, por
10: me
4: favor.
10: Vale, güey, me vale, tú sabes cómo soy.
4: Okay, entonces, si quieres venir, aquí te veo en la puerta 2.
10: No, espérate, lo estoy como...
4: Y cuando llegue, ¿sabes qué te voy a decir?
10: ¿Qué?
4: ¿Cómo se oye el Panda Show?
7: ¡A toda máquina! ¡Ay,
11: y con ustedes! ¡Guadalupe la tóxica! Lupita, ya te había salido de tu casa, ¿verdad? O sea, ya estás en la calle, no lo puedo creer.
4: Ángel, contesta.
2: Lupita, chiquilla, estás en las bromas del Panda Show, ¿no es cierto?
11: Oye, ¿y con quién ibas ahí al hospital Armartox? ¿Con quién?
13: No quiero hablar.
4: No quiero hablar.
13: No quiero hablar.
11: ¿No quiere hablar? ¿Y eso por qué no quiere hablar? ¿Por la pena? ¿Porque está enojada? ¿Porque está moda? ¿O porque dice, soy una pobre tarima pendejo? Kevin, ahí está la muda de tu mujer. Dile por qué la bromita.
4: Ángel. Pásamela,
11: Cari. Es su hermana, ¿verdad? Es su hermana. O sea que...
4: Bueno. Ángel, contesta.
13: Que no te voy a contestar.
4: Yo le dije que un día le iba a hacer una broma, que no es de chillona.
11: ¿Es tu cuñada?
13: Ya te espantó a tu mamá, Kevin.
4: Sí. ¿Eh?
13: Ya te espantó a tu mamá, ya le marcó, ya le dijo que iba para allá y que no se moviera de ahí porque le tenía que
4: decir algo. No, ahorita le marco a mamá y le digo que no venga.
11: Oye, Angie.
4: Angie, ¿estás del Panda?
11: Angie.
2: No, pues creo que no quieren hablar conmigo. Pero ya se ve que está la hermana, ya están en la calle, ya agarraron sus cosas, llevan a armar bronca. Pero bueno, pues en fin, creo que ya te dijo por qué te hizo la bromita. No quiere hablar.
4: Ya,
2: pero bueno.
4: Ya estoy llegando aquí a la casa, estoy aquí en la vuelta, ya las estoy viendo.
2: A ver, acércate,
4: gato. Espérate.
2: Acércate.
4: Ay, se voy corriendo.
2: Córrele, le clavas un beso, compadre. Ponle el altavoz, carnal, ponle el altavoz para que te escuchemos. Y le dices, mi amor, te hice una broma porque te amo. ¿Ya llegaste?
4: Voy, panda. Creo que están aquí en la puerta de la casa.
2: Sí, ahí están. ¿Por qué Angie no quiso hablar conmigo?
4: Ah, ya voy llegando.
2: No, oye, pues sigue tragando más bolillo, compadre. Me nota que va sacando la lengua.
4: Ya se encerró en el cuarto, espera.
2: ¿Ya se encerró, neta?
4: Sí.
2: Tócale la puerta y dile, amorcito corazón, yo tengo tentación. Órale, cántale.
4: Voy. Angie, ábreme.
2: Te va a tocar dormir en el baño.
4: Ábreme, por favor. Ábreme.
2: Dile que le lleva su virote.
4: Te llevo a traer tu virote. Ándale ya. ¡Corre, ya que sale para allá!
2: ¡Que no le va a abrir!
4: ¡Corre, ya! ¡Abre, ya! ¡Déjate para allá! No, panda, no quiero ceder.
2: Oye, ¿cómo es el asunto? O sea, ¿viven varios ahí? ¿Ustedes tienen un cuarto? ¿Qué onda?
4: Sí, vivimos en el terreno de mi suegro y tenemos nuestro cuarto nosotros.
2: Oye, ¿y si te brincas por la ventana? ¿Hay ventana?
4: No, manche, está del otro lado del terreno.
2: ¿Y si no te abre, qué vas a hacer?
4: Dormirme en la lavadora.
2: Pues chal, yo que tú me jalaba con Janet. Te estás esperando. Entonces, ¿Nel no quiere?
4: No quiere, panda. Venga, necesito la última vez, ¿va?
2: A ver, va. Hasta el perro la está haciendo de tos.
4: Pero
2: bueno. Tocando la puerta.
4: Ya. Espérate. No llores, mi amor, es una broma. Ya, panda, yo estoy en mi cuarto.
2: A ver, pásame a Guadalupe, pásamela.
4: Ya estás en altavoz.
2: Lupita preciosa, estás en las bromas del Panda Show. Te estamos esperando en el hospital. ¿No vas a venir? Lo que pasa es que yo me llamo Panda Janet y yo soy el embarazado. Estoy tan panzón que estoy a punto de dar a luz.
12: Ay, no, qué feo son.
2: ¿Cuál fue la parte del cuerpo que más te sudó, mija?
12: Ay, no, ya.
2: Ay, pero ya viste, por ser hija de la Chilindrina, ya te llevan tu virote. Dale un besito a tu esposa. Dile por qué la bromita, porque no te escuchó. Dile por qué.
4: Ándale. Porque no me tiene confianza.
2: ¿Y por qué más?
4: No, porque va mucho.
2: Dale un besito en la trompita, ándale. Un beso.
4: Ya.
2: Eso. Dime cómo se oye.

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0: Eso de que no entra mi llamada ya no es pretexto, porque ahora tienes arroba quiero una broma.
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3: Y bueno, si en este jueves estás sintonizando la radio en tu auto, en tu casa, en tu oficina, cualquier frecuencia de la mejor FM en todo el país, muchas gracias por estar con nosotros en este 28 de mayo del 2026. ¿Quieres hacer tu broma? Entra al pandazambrano.com, ahí encuentras toda la información. 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Voy hasta Oregón, ahí está Erika. Hola Erika, buenas noches, mija.
4: Hola, buenas noches.
3: Oye, ¿para quién tu bromita? Platícame.
4: Para la broma va para el amigo de mi esposo.
3: ¿El amigo de tu esposo? ¿Que se llama cómo?
4: Se llama Javier.
3: Oh, ok, ¿y tu esposito cómo se llama?
4: Felipe.
3: ¿Y qué?

0: Bromita para Javier.
1: Miren, lo que pasa que más o menos te explico un poquito.
0: Explícame.
1: Llevo más o menos como 3 años conociéndolo, más que nada, y y ya yo lo conocí por parte de mi esposo, como es él, mi esposo ya él lleva conociendo como no sé unos 8 años, creo.
0: Okay.
1: Y ya lo conocí por él y ya ya después yo tengo una hermana, la más menor que yo. Y lo que pasa que desde que él vio a mi hermana, como que se notó que él le gustó desde ese entonces, él le gustó mucho a mi hermana.
0: Pero entonces el amigo quiere darles vajilla con la hermana, o sea, le gusta.
1: Sí. Y wow. lo que pasa que ahora el detalle es de que estos años él nunca se atreve a decirle a mi hermana que le gusta mucho.
0: ¿Y por qué? ¿Por tímido? ¿O por respeto a ustedes? ¿O por baboso? ¿O por menso? ¿O por tarima pendejo? ¿Por qué no se anima?
1: Más que nada yo siento por la timidez, o no sé, o por el miedo porque lo vayan a rechazar, o no sé. Pero, oye, o sea, no. Ajá, dígame.
0: ¿Y a tu hermana le gusta Javier o no?
1: No.
0: Porque debe estar enterada que, o siente las miradas, es algo normal, ¿no?
1: Sí, sí, de hecho, hasta yo le digo a ella de que pues se le queda viendo mucho a mi hermana, que casi casi se la come con la mirada, y yo se le digo a ella. Y ella nomás come. Le causa risa.
0: Oye, y Javier no tiene esposa, no tiene novia.
1: No, nada, no tiene ninguna relación, nada.
0: Ok, ¿cómo se llama tu hermanita en cuestión?
1: Jimena.
0: Oye, ¿y qué opina Felipe de todo esto? Porque Felipe tiene mucho más tiempo de amistad con Javier. ¿Él no la ha hecho de cupido entre tu hermana y él?
1: No. Sí, de hecho, hasta Felipe, bueno, de hecho, él le confesó a Felipe de que le gusta, como que le llama la atención a mi hermano, pero hasta ahí. Él se lleva muy bien con Felipe, como ya se lleva muchos años de conocerse, son amigos.
0: Oye, ¿y no le ha platicado ahí Javier a Felipe cuántos favores le ha hecho pensando en Jimena? Digo, porque como se conocen, oye, compadre, ve a la marqueta, te encargo esto, sí, es para Jimena y va.
2: Esa es aparte, panda.
0: ¿Qué pasó, mi Felipe? ¿Cómo estás, carnal?
2: Bien.
0: Oye, ¿a poco no te ha dicho, Javier? Oye, fíjate que acá la Jimena y blu, blu, blu, ¿no?
2: No, fíjate, hasta con eso que es muy discreto, solamente que pues yo una vez le dije, ¿te gusta o no? Y no me quiere decir, ¿no? Pues nomás me movió la cabeza que sí, pero siempre tiene, bueno, se llevan bien, pero siempre tiene eso de que no se anima a decirle nada, siempre la respeta. De hecho un año trabajamos juntos con los cuatro, así con ella, y hasta incluso él anduvo raiteando, pero no, nunca se animó a decirle nada, nunca se anima, no sé por qué razón.
0: Oigan, pero toda esta historia de conocerse, tratarse, convivir, ¿es en Oregon?
2: Ah, sí.
0: Porque me comentaba Erika que llevan poco tiempo allá. No sé para ustedes que sea poco tiempo, ¿verdad?
2: No, Erika sí, pero yo ya tengo tiempo de conocerlo a él. Bueno, yo tengo más tiempo.
0: Okay.
2: Entonces, más tiempo aquí, pero
0: tú primero llegaste a los Estados Unidos y ¿para qué te llevaste la chancluda, compadre? Te hubieras conseguido un mejor modelito.
2: No, pues me llegó, quería una con papeles, pero pues no pude.
0: Pues imagínate, chilla por... Si chilló por escucharme, imagínate lo que he de chillar contigo. Oigan, pues platíquenme, ¿de qué se trata la broma para Javier después de esta introducción?
2: Imagínate, la espantaste, eso que todavía no te ha visto. No, pues la idea es de que, pues tratar de decirle que, pues, que como que, oh, bueno, pues que también te cuento algo, que el fin de semana vino mi cuñada para acá, para la casa. Y estuvimos conviviendo el viernes en la tarde aquí, de hecho estuvimos jugando baraja.
0: Okay.
2: Y hasta nos amaneció aquí, y él hasta ni fue a trabajar él, porque pues, ella estaba aquí, se quedó. Y
0: entonces estaba bien emocionado porque estaba Jimenilla ahí.
2: Oh, sí, claro, no, hombre, hasta No, y luego es muy atento con ella y pues sí, se llevan bien, y hasta con eso que se llevan bien, se hablan bien, pues.
0: Pero no se anima, pues el vato, pues para eso me gustaba.
2: Es lo que le digo, que le da miedo.
0: Pero bueno, ¿de qué se trata la bromita?
2: Pues habíamos quedado que como que Erika le va a reclamar que se le queda mirando mucho a su hermana y que pues que es como una falta de respeto, y como el fin de semana estuvo aquí y como se estuvo tomando una cerveza, no tomamos mucho, pues, y tratar de decirle que pues
0: es una... Ya, como leerle la cartilla, oye, ¿sabes qué? Te recibimos en la casa, convivimos como familia, como compatriotas, todo, pero ya que te le estés quedando viendo a mi hermana así, ya no me cuadra.
2: Exactamente.
0: O sea que Jimena no le hace intercambio de rollo, ¿no?
2: No, pues ella, bueno, hasta donde nos hemos dado cuenta, ella, pues, no... Bueno, no, al menos no se ve que ella le dé alas o le dé acá, pues simplemente ella lo trata bien como amigos, como dice ella, que pues él es buena onda con ella,
0: ¿no? Pues yo creo que empezando Jimena y diciéndole que ya no va a ser bienvenido y todo eso, yo creo que se la va a comer. Y tú tendrías que secundar, mi querido Felipe, ya en segunda instancia, diciéndole, pues ¿sabes qué, carnal? Pues es que sí, pues te la bañas, o sea, pues tú me has dicho que te gusta mi cuñada, pero pues nunca... Te has aventado y ellas ya están incómodas, entonces pues ya no vas a poder venir a mi casa. Ok, échame, Erika, vientes, vámonos a la bromita. Órale. Erika, pues vamos a pegarle. Empiezas tú, seria, formal, por favor, no risueña. ¿Cómo estás, Javier? Soy Erika, que tenemos un problema en la casa. Se puso a llorar Jimena, incluso ya se salió. Pues es que te estamos discutiendo con Felipe, porque pues vienes, te le quedas viendo. Creo que no es correcto, te abrimos las puertas, te damos de tragar. Y ya le dijimos a este Felipe que hablara contigo, pero no lo ha hablado contigo, por eso yo tomo la iniciativa, de tal forma que le digas que ya no es bienvenido a la casa, ¿ok? Y ya le pasas a Felipe para que confirme la situación. 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
4: ¿Qué tal, Panda? Buenas noches. Te escucho desde Tepic, Nayarit. Y quisiera enviarle un saludo a Lompe, mi amor. Te amo mucho, papi. Y te mando muchos besos, corazón. Bye.
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0: Listo, va. Si te pregunta de dónde me hablas, pues de mi número. ¿Por qué? Porque le va a parecer privado.
1: Bueno.
2: Nada.
1: Soy yo, Erika.
2: Hola.
1: ¿Qué haces?
2: Aquí en la casa.
1: Oh, ¿ya saliste del trabajo?
2: Ya.
1: Oye, ¿podemos hablar un ratito? ¿Tienes tiempo?
2: Sí.
1: Okay. Mira, lo que pasa que no sé si Felipe ha hablado contigo sobre de algo que yo le comenté, pero yo creo que no, porque le pregunté hace rato y nomás no me contestó y no me dijo nada. ¿No te ha dicho que estoy muy molesta contigo?
2: No.
1: ¿No te ha dicho nada, nada?
2: No, nada.
1: Órale. Pues yo me imaginé, porque pues hace rato nomás no me contestó y nomás le digo que sí hablo contigo y no me contestó para nada, nomás movía la cabeza y ya por eso mejor yo dije, yo le voy a marcar al barrio a ver qué me dice, a ver si le voy a preguntar si ya había platicado Felipe contigo, pero ya veo que no. Yo le dije a Felipe que hablara contigo porque algo me comentó Jimena que el viernes se incomodó mucho. ¿Te acuerdas del viernes cuando jugamos aquí en la casa Barajas?
2: Ajá.
1: Ah, bueno, a eso vamos, de que Jimena me dijo a mí que se incomodó mucho ese día porque tú te le quedabas viendo mucho, y ahora resulta que Jimena ya no quiere venir aquí a la casa a visitarme.
2: Uh-huh.
1: Y luego a mí tampoco, eso a mí no me parece, porque créeme que es una falta de respeto, porque más que nada tanto como para mi hermana, porque yo la verdad, yo no te he dicho nada y yo me doy cuenta de que tú te le quedas viendo mucho a mi hermana, que casi casi te la comes nomás con la mirada. Y yo ese día, uh-huh, yo me di cuenta y yo, pues, ustedes saben que tú y Felipe estaban tomando y ella las acompañó y yo no estaba tomando con ustedes, yo estaba jugando con ustedes. y yo me daba cuenta que tú nomás te le quedabas viendo mucho y yo la conozco, es mi hermana, y se incomodó mucho. Y luego ya cuando terminamos de jugar, ella me dijo a mí de que se incomodó mucho porque tú te le quedabas viendo mucho.
6: Sí.
1: Tú sabes que aquí te atendemos con gusto, y sabes que eres el amigo de Felipe y eres bienvenido a la casa, y tú lo sabes. Y hasta aquí vienes aquí en la casa a tomar, invitas a Felipe, y yo nunca les digo nada, y tú bien lo sabes. Pero créeme que con eso es una falta de respeto tu barrio, porque eso no está bien. Porque tanto como a mí y a mi hermana incomodas mucho porque te le quedas viendo mucho. Y yo no entiendo por qué le quedas viendo mucho. ¿Te gusta? ¿Te llama la atención? No entiendo eso.
6: ¿Qué farmacia te molestó? ¿O qué es? No es putidad, pero lo consiguió, también lo tomé como una amiga, pues no. Nunca le dije, nunca ni una palabra le dije que era mi novio, nada, nunca le dije, ¿no?
1: Ajá.
6: Ya ves que ya van dos veces que vamos a tomar con ella, ves una vez que tomamos aquí en el carro también ahí, pues nunca le dije nada más. Pero cuando te voy a decir eso, lo saldré, pues saldrán, pero nunca le fui con intención que te molestara mucho.
1: ¿En serio? ¿Neta? ¿Tus papás no te enseñaron a respetar a las mujeres? ¿Tú crees que eso es bonito de quedársele viendo a una mujer así? O sea, ni siquiera disimulaste y casi te la comías nada más con la mirada. ¿Qué es eso? A mí también me incomodaría si un hombre se me quedara viendo así. No, eso está muy mal, estás mal. Y lo peor de todo, ¿sabes qué es lo peor de todo? Que ya ni te quiero ver aquí en la casa, neta. No quiero que des ni un paso aquí en la casa. Si Felipe quiere conservar su amistad contigo, eso a mí me vale valiendo madre, no me importa que se vayan por otro lado, pero aquí en la casa ni un paso más.
6: Okay, está bien.
1: ¿Escuchaste? Sí. Ni un paso más. Y hasta Felipe, y hasta ahorita Felipe me dice, ay, no, cállate, mi madre, si quiere mejor vete con tu amigo para allá. Yo le dije, a mí me vale madre esto. Lo que a mí me molesta es que no me gusta que le falten al respeto tanto como a mi hermana ni a otra mujer, porque eso no está muy bien.
6: Uh-huh.
1: Ajá, ¿qué?
6: Okay. Le pediría a su hermano sin hablar, yo digo, si la madre que yo me contesto o no.
1: ¿Y qué le vas a decir a mi hermana? ¿Va a ser de chillón o qué?
6: Pues lo voy a hacer, si se molestó por lo que el tío es que la quedé mirando todo eso, pues bueno.
1: Mira, lo único que te voy a decir es que no quiero que ni te pares aquí en la casa, no vengas a dar ni un paso aquí en la casa, y mucho menos le andes hablando a mi hermana. No tienes por qué estarle hablando a mi hermana. Si las quieres hablar, háblalo conmigo. Por eso te estoy marcando a ti.
6: Ajá.
1: Ella me dijo que te dijera. ¿Por qué? ¿Qué?
6: Por eso estamos hablando en persona. A ver, ¿qué es lo que si ya estaba tomando? Pues, ¿sabes qué? Pues,
1: si tú y Felipe quieren conservar su amistad, si quieren seguir siendo amigos, eso a mí me vale valiendo madre. Mejor se vayan a la calle los dos, porque aquí en la casa yo no los quiero ni ver, ni en pintura, No quiero ni verlos aquí. Si Felipe quiere y te dice, ah, no, vente en la casa, ni vengas, por favor, porque sabes que te voy a correr de aquí. ¿Escuchaste?
6: Sí.
1: ¿Sí qué?
6: Está bien, pues. O así que, como molestaste también, pues no. Es que ayer era tan extremo, no sé qué.
1: Okay, mira, era lo único, para eso te marqué, para decirte esto, porque yo no me iba a quedar con los brazos cruzados nomás porque eres el amigo de Felipe y no te voy a decir nada. Y créeme que, y por eso te digo, nomás para eso te marqué, y créeme, no se te escucha ni se te entiende nada. Yo no te, ni siquiera de lo que dijiste, ni siquiera. No te entendí nada. Y pues lo único que te puedo decir es que ya no vengas aquí en la casa.
6: Tengo
1: el teléfono
6: pegado.
1: ¿Qué?
6: Te digo, yo tengo el teléfono pegado y no sé por qué no me escuchas.
1: Ah, pues no sé qué le moviste, porque yo no te entiendo nada. No sé, te escucha nada.
6: No, en serio, yo te escucho clarito, pero ¿por qué no me escuchas a mí? Tengo bien pegado el teléfono.
1: Pues ha de ser tu teléfono. Imagínate el teléfono que traes.
6: No sé, pero... tres áreas de México, ¿sí? ¿Quién será? ¿Y cómo
1: resuelve más?
6: No
1: resuelve más. Solo una cosa te voy a decir y espero que me la respondas. ¿Escuchaste?
6: Okay. Sí.
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0: Javier, estás en las bromas del Panda Show y eres un tipo mudo, compadre. Mudo, mudo. Aparte, ni justificas ni te defiendes, señal malísima. No, no, no. ¿Qué? Y aparte ya... ¡Uy, ya se enmuinó! ¡Chale, no manches! ¿Qué? Y aparte yo creo que se puso sentido, ¿no? Oye, no sean malos, regálenle un teléfono. ¿Qué anda muy mala la señal allá en Oregon o qué?
2: Ahí donde vive él sí está mala la señal.
0: No, no mal, sino pésima, pero pues nunca le hizo por moverse, por más que le podía decir, Erika, ¡no te escucho!
1: Oye, Panda.
0: ¿Qué Panda? Llamando? ¡Mande!
1: Ya no va a venir aquí en la casa, yo no sé.
0: ¡Qué bueno! Un tipo menos que le vas a tener que dar de tragar, mija. Y es más, hasta no lo vas a agradecer, neta. Bueno, ya no contestó, nos vamos en este 28 de mayo del 2026. Hasta aquí las bromitas del Panda Show por la Mejor FM. Regreso mañana. Buenas noches, adiós.

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1: Tienen más de 4,000 años de historia, pero ¿sabes realmente qué contienen las salchichas que pones en tu mesa? Hoy te traemos el estudio de calidad de salchichas. Quédate para conocer todo sobre él.
0: Además, te explicamos qué paso seguir cuando un producto falla y el proveedor se niega a responder por tu compra. No olvides que la garantía es el respaldo legal que asegura que tu inversión está protegida.
1: ¡Acompáñanos!
2: Revista del Consumidor.
0: Las salchichas son un alimento cotidiano en la despensa de muchas personas, debido a su accesibilidad económica y practicidad. Pero, ¿sabes cuál es el origen de este embutido? Este se sitúa en Mesopotamia, en el año 2000 antes de nuestra era.
1: Hoy en día, las salchichas están hechas principalmente de carne y agua. De hecho, el agua puede representar hasta el 70% del producto final. Dependiendo del fabricante, también se les llegan a adicionar harinas, féculas, almidón o soya.
0: En el mercado existe una gran variedad, pero hay un detalle al que debes prestar mucha atención. ¿Sabes cuál es la diferencia entre una salchicha con pavo y una de pavo? Suena casi igual, pero no lo es. Cuando la etiqueta dice con pavo, significa que es una mezcla de pollo y pavo. El fabricante está obligado a declarar qué porcentaje de pavo le añadió. En cambio, si dice de pavo, significa que toda la carne que contiene proviene exclusivamente de esta ave. Eso sí, toma en cuenta que la cantidad total de carne en el producto siempre dependerá de la fórmula de cada marca.
1: El Laboratorio Nacional de Protección al Consumidor revisó diversos productos para verificar sus aportes nutrimentales y el cumplimiento de su regulación. Se analizaron 37 productos, 8 Viena o tipo Viena, 7 de pavo, 7 con pavo, 1 de pechuga de pavo, 3 para hot dog, 3 de pavo para hot dog, 2 con pavo para hot dog, 4 Frankfurt y 2 para desayuno.
0: Se verificó toda su información comercial, la cual se encuentra en las etiquetas de cada producto. Estas tienen que cumplir con los requisitos de la norma oficial mexicana.
1: También se evaluó su calidad sanitaria, verificando la ausencia de agentes patógenos, como la salmonela, ya que son un riesgo para la salud.
0: Asimismo, se determinó la cantidad de nutrientes, como proteína, grasa, carbohidratos y agua. Estos nutrientes son esenciales para el funcionamiento de nuestro organismo, ya que le proporcionan energía.
1: Igualmente, se verificó que su contenido no excediera la cantidad de nitritos permitidos. Estos se utilizan como conservadores para inhibir el crecimiento de bacterias dañinas y mantienen el color rosa de los embutidos.
0: Se determinó la presencia de sodio y se verificó que coincidiera con el contenido declarado en la etiqueta. Finalmente, se calculó el aporte calórico por cada 100 gramos de producto.
1: Los resultados fueron los siguientes. Primero, debes saber que debido a que los embutidos suelen presentar cantidades elevadas de sodio, todos los productos resultaron con exceso de este mineral. Todos pasaron la prueba de calidad sanitaria, además de cumplir con el sodio y contenido neto que declaran.
0: Las salchichas que contienen más nitritos de lo permitido son dos de la marca Bafar, de Viena y Frankfurt, y Parma Savory, de pavo.
1: Los productos que no son veraces en su información comercial y declaran más proteína o grasa de la que contienen son las salchichas Viena de las marcas Bafar y Capistrano Clásica, las de pavo de Bernina, para hot dog de Bafar y para desayuno la marca Obertal.
0: Los productos que destacan tener pavo, pero contienen muy poco, son las marcas Swan Premium y Kir con pavo. Aunque destacan el ingrediente, solamente contienen el 4% de este cárnico.
1: Si vas a comprar salchichas, lo mejor es que sigas estas recomendaciones. Lee la etiqueta, revisa la fecha de caducidad y los ingredientes. Asegúrate de elegir el producto que deseas. La salchicha de pavo tiene el 100% de este tipo de carne, mientras que la que dice con pavo tan solo tiene del 4 al 25%.
0: Evita romper la cadena de frío. Deben colocarse hasta el último en tu carrito y ser lo primero en guardarse en el refrigerador al llegar a casa. Verifica los ingredientes. Si tienes alguna alergia, es importante revisarlos antes de la compra.
1: También consulta a tu médica o médico, ya que estos productos tienen cantidades elevadas de sodio y no es conveniente que las personas con hipertensión lo consuman.
0: La recomendación de la OMS para adultos es no rebasar los 2 miligramos diarios, es decir, menos de 5 gramos o una cucharadita de sal. En el caso de niñas, niños y adolescentes entre 2 y 15 años, esta cantidad debe reducirse aún más, ajustándose a su edad y sus necesidades energéticas.
1: Compara precios y calidad. Recuerda que cuidar tu consumo es cuidar tu salud y tu bolsillo.
2: Revista del Consumidor.
1: Es normal que, al estrenar un producto, sintamos esa emoción de haber hecho una buena inversión. Pero, ¿qué ocurre si lo que acabamos de comprar presenta fallas o defectos de fábrica?
0: Lo primero es mantener la calma, ya sea porque un artículo no coincide con lo que se prometía en la etiqueta, o porque esa licuadora nueva dejó de funcionar a la tercera vez. Es común sentir que nuestra confianza y nuestro dinero han sido vulnerados.
1: Pero, si ese producto sale defectuoso, no tienes por qué resignarte a perder tu dinero. La garantía es un derecho fundamental que te protege frente a bienes o servicios que no cumplen con los estándares de calidad, funcionamiento o seguridad que te ofrecieron al momento de la compra.
0: Tomemos de ejemplo un caso hipotético. Sofía compró un refrigerador con un año de garantía, pero dejó de enfriar a los 3 meses. El proveedor se negó a cumplir la garantía justificando un mal uso del producto. Y no solo eso, también intentó cobrarle la reparación. Ella llamó al teléfono del consumidor y con asesoría de los especialistas, consultó la Ley Federal de Protección al Consumidor. Ahí descubrió que tenía 3 opciones legales: la reparación gratuita, la reposición del producto por uno nuevo o la devolución de su dinero.
1: Además, descubrió que también tenía derecho a una compensación no menor al 20% del precio pagado. Con esta información, inició su proceso de conciliación ante la Profeco. Al final, el proveedor admitió la falla, le entregó un refrigerador nuevo y le otorgó la bonificación correspondiente. Un final justo para una compra que parecía perdida.
0: El caso de Sofía terminó bien porque ella estaba informada. Sin embargo, es importante saber que existen situaciones específicas donde el proveedor sí podría negar la garantía de forma legal. Así es, para evitar sorpresas, toma nota. La garantía podría no aplicar si no cuentas con el comprobante de compra, hubo un uso inadecuado del producto, transcurrió el plazo de vigencia, hay daños ocasionados por un tercero, o si los productos fueron adquiridos en oferta o descuento y se avisó previamente que no contaban con garantía.
1: Por ley, todos los proveedores están obligados a entregarte una póliza de garantía por escrito al momento de recibir tu bien o servicio. Esta debe ser clara y especificar qué cubre, por cuánto tiempo y a dónde debes acudir para hacerla efectiva.
0: Recuerda que cuando un producto no sirve para lo que fue diseñado, tienes derecho a elegir entre la reposición del bien, la rescisión del contrato o una reducción en el precio. Y en todos los casos, la ley contempla tu derecho a una bonificación. Para que tu próxima compra no termine en una decepción, te compartimos estas recomendaciones finales.
1: Revisa la garantía antes de comprar. Verifica vigencia, cobertura, cómo aplicarla y dónde están los centros de servicio. Conserva tus comprobantes. Guárdalos y sácales una foto o copia porque el papel térmico se borra. Reporta fallas de inmediato. Acude al proveedor para solicitar reparación, reposición o reembolso.
0: No acudas con terceros. Si alguien ajeno al proveedor intenta reparar el producto, la garantía se invalida. Desconfía de frases prohibidas. Expresiones como "no hay cambios ni devoluciones" no pueden estar por encima de la ley.
1: Si tienes problemas para hacer valer tus derechos, acércate a la Profeco. Puedes escribirnos a los correos denunciaprofeco@profeco.gob.mx, denunciapublicitaria@profeco.gob.mx o solicitar asesoría personalizada en asesoría@profeco.gob.mx.
0: No olvides que al exigir que se cumpla tu garantía, no solo defiendes tu dinero, sino que fortaleces una cultura de respeto que beneficia a todas y todos. Ejercer tus derechos como persona consumidora es la mejor forma de proteger tu economía y fomentar un mercado más justo.
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7: Tienen más de 4,000 años de historia, pero ¿sabes realmente qué contienen las salchichas que pones en tu mesa? Hoy te traemos el estudio de calidad de salchichas. Quédate para conocer todo sobre él.
8: Además, te explicamos qué paso seguir cuando un producto falla y el proveedor se niega a responder por tu compra. No olvides que la garantía es el respaldo legal que asegura que tu inversión está protegida.
7: ¡Acompáñanos!
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8: Las salchichas son un alimento cotidiano en la despensa de muchas personas, debido a su accesibilidad económica y practicidad. Pero, ¿sabes cuál es el origen de este embutido? Este se sitúa en Mesopotamia, en el año 2000 antes de nuestra era.
7: Hoy en día, las salchichas están hechas principalmente de carne y agua. De hecho, el agua puede representar hasta el 70% del producto final. Dependiendo del fabricante, también se les llegan a adicionar harinas, féculas, almidón o soya.
8: En el mercado existe una gran variedad, pero hay un detalle al que debes prestar mucha atención. ¿Sabes cuál es la diferencia entre una salchicha con pavo y una de pavo? Suena casi igual, pero no lo es. Cuando la etiqueta dice con pavo, significa que es una mezcla de pollo y pavo. El fabricante está obligado a declarar qué porcentaje de pavo le añadió. En cambio, si dice de pavo, significa que toda la carne que contiene proviene exclusivamente de esta ave. Eso sí, toma en cuenta que la cantidad total de carne en el producto siempre dependerá de la fórmula de cada marca.
7: El Laboratorio Nacional de Protección al Consumidor revisó diversos productos para verificar sus aportes nutrimentales y el cumplimiento de su regulación. Se analizaron 37 productos, 8 Viena o tipo Viena, 7 de pavo, 7 con pavo, 1 de pechuga de pavo, 3 para hot dog, 3 de pavo para hot dog, 2 con pavo para hot dog, 4 Frankfurt y 2 para desayuno.
8: Se verificó toda su información comercial, la cual se encuentra en las etiquetas de cada producto. Estas tienen que cumplir con los requisitos de la norma oficial mexicana.
7: También se evaluó su calidad sanitaria, verificando la ausencia de agentes patógenos, como la salmonela, ya que son un riesgo para la salud.
8: Asimismo, se determinó la cantidad de nutrientes, como proteína, grasa, carbohidratos y agua. Estos nutrientes son esenciales para el funcionamiento de nuestro organismo, ya que le proporcionan energía.
7: Igualmente, se verificó que su contenido no excediera la cantidad de nitritos permitidos. Estos se utilizan como conservadores para inhibir el crecimiento de bacterias dañinas y mantienen el color rosa de los embutidos.
8: Se determinó la presencia de sodio y se verificó que coincidiera con el contenido declarado en la etiqueta. Finalmente, se calculó el aporte calórico por cada 100 gramos de producto.
7: Los resultados fueron los siguientes.
9: Primero, debes saber que debido a que los embutidos suelen presentar cantidades elevadas de sodio, todos los productos resultaron con exceso de este mineral. Todos pasaron la prueba de calidad sanitaria, además de cumplir con el sodio y contenido neto que declaran.
10: Las salchichas que contienen más nitritos de lo permitido son dos de la marca Bafar, de Viena y Frankfurt, y Parma Savory, de pavo.
9: Los productos que no son veraces en su información comercial y declaran más proteína o grasa de la que contienen son las salchichas Viena de las marcas Bafar y Capistrano Clásica, las de pavo de Bernina, para hot dog de Bafar y para desayuno la marca Obertal.
10: Los productos que destacan tener pavo, pero contienen muy poco, son las marcas Swan Premium y Kir con pavo. Aunque destacan el ingrediente, solamente contienen el 4% de este cárnico.
9: Si vas a comprar salchichas, lo mejor es que sigas estas recomendaciones. Lee la etiqueta, revisa la fecha de caducidad y los ingredientes. Asegúrate de elegir el producto que deseas. La salchicha de pavo tiene el 100% de este tipo de carne, mientras que la que dice con pavo tan solo tiene del 4 al 25%.
10: Evita romper la cadena de frío. Deben colocarse hasta el último en tu carrito y ser lo primero en guardarse en el refrigerador al llegar a casa. Verifica los ingredientes. Si tienes alguna alergia, es importante revisarlos antes de la compra.
9: También consulta a tu médica o médico, ya que estos productos tienen cantidades elevadas de sodio y no es conveniente que las personas con hipertensión lo consuman.
10: La recomendación de la OMS para adultos es no rebasar los 2 miligramos diarios, es decir, menos de 5 gramos o una cucharadita de sal. En el caso de niñas, niños y adolescentes entre 2 y 15 años, esta cantidad debe reducirse aún más, ajustándose a su edad y sus necesidades energéticas.
9: Compara precios y calidad. Recuerda que cuidar tu consumo es cuidar tu salud y tu bolsillo.
1: Revista del consumidor.
9: Es normal que, al estrenar un producto, sintamos esa emoción de haber hecho una buena inversión. Pero, ¿qué ocurre si lo que acabamos de comprar presenta fallas o defectos de fábrica?
10: Lo primero es mantener la calma, ya sea porque un artículo no coincide con lo que se prometía en la etiqueta o porque esa licuadora nueva dejó de funcionar a la tercera vez. Es común sentir que nuestra confianza y nuestro dinero han sido vulnerados.
9: Pero, si ese producto sale defectuoso, no tienes por qué resignarte a perder tu dinero. La garantía es un derecho fundamental que te protege frente a bienes o servicios que no cumplen con los estándares de calidad, funcionamiento o seguridad que te ofrecieron al momento de la compra.
10: Tomemos de ejemplo un caso hipotético. Sofía compró un refrigerador con un año de garantía, pero dejó de enfriar a los 3 meses. El proveedor se negó a cumplir la garantía justificando un mal uso del producto. Y no solo eso, también intentó cobrarle la reparación. Ella llamó al teléfono del consumidor y con asesoría de los especialistas consultó la Ley Federal de Protección al Consumidor. Ahí descubrió que tenía 3 opciones legales: la reparación gratuita, la reposición del producto por uno nuevo o la devolución de su dinero.
9: Además, descubrió que también tenía derecho a una compensación no menor al 20% del precio pagado. Con esta información, inició su proceso de conciliación ante la Profeco. Al final, el proveedor admitió la falla, le entregó un refrigerador nuevo y le otorgó la bonificación correspondiente. Un final justo para una compra que parecía perdida.
10: El caso de Sofía terminó bien porque ella estaba informada. Sin embargo, es importante saber que existen situaciones específicas donde el proveedor sí podría negar la garantía de forma legal. Así es, para evitar sorpresas, toma nota. La garantía podría no aplicar si no cuentas con el comprobante de compra, hubo un uso inadecuado del producto, transcurrió el plazo de vigencia, hay daños ocasionados por un tercero, o si los productos fueron adquiridos en oferta o descuento y se avisó previamente que no contaban con garantía.
9: Por ley, todos los proveedores están obligados a entregarte una póliza de garantía por escrito al momento de recibir tu bien o servicio. Esta debe ser clara y especificar qué cubre, por cuál cuánto tiempo y a dónde debes acudir para hacerla efectiva.
10: Recuerda que cuando un producto no sirve para lo que fue diseñado, tienes derecho a elegir entre la reposición del bien, la rescisión del contrato o una reducción en el precio. Y en todos los casos, la ley contempla tu derecho a una bonificación. Para que tu próxima compra no termine en una decepción, te compartimos estas recomendaciones finales.
9: Revisa la garantía antes de comprar. Verifica vigencia, cobertura, cómo aplicarla y dónde están los centros de servicio. Conserva tus comprobantes, guárdalos y sácales una foto o copia porque el papel térmico se borra. Reporta fallas de inmediato. Acude al proveedor para solicitar reparación, reposición o reembolso.
10: No acudas con terceros. Si alguien ajeno al proveedor intenta reparar el producto, la garantía se invalida. Desconfía de frases prohibidas. Expresiones como "no hay cambios ni devoluciones" no pueden estar por encima de la ley.
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1: Y ya estamos al aire, ya estamos listísimos, señoras y señores, muy buenos días. Un placer estar con ustedes en los micrófonos de la mejor 92.5. Juanito Boy en el control de audio. Arrancamos con uno. ¿Quién es? Ándale, vamos con esta canción. Así comenzamos, señor, ya 3 minutos 29. 29 de mayo, temperatura muy agradable, 22 grados al sur de la ciudad de Monterrey. Así comenzamos la Gozadera Morning Show. Buenos días.

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0: Buenos días, ya estamos de regreso aquí nomás en la mejor 92.5.
1: Y sí, siempre estamos completamente en vivo todas las mañanas, ¿eh? En otros lados. Son las 6:11.
0: A ver, dime la temperatura.
1: 23 grados y en mi Cora 40.
0: Ay, calientito.
1: Mi Cora calientito. ¿Cómo no? Ya es viernes, ya. ¿A qué costo?
0: ¿A qué costo?
1: Fíjate que me es tan largo, por eso no da la alcanzó a hacer muchas cosas.
0: Sí.
1: O sea, este mes fácil te divorcias, te casas, te vuelves a divorciar, compras casa, te coges utilidades, vas a CSN y pides un crédito. O sea, vas a pides estrellas, sobres.
0: Oye, todo puedes hacer. Mira,
1: le
0: si Cristian no lo hace,
1: para el juego de las estrellas.
0: Si Cristian no lo hace, que nosotros no lo podamos hacer, hombre, Chihuahua.
1: Pues, ¿tú qué tanto hiciste en mayo?
0: Yo muchísimo, oh, claro. Muchísimas cosas,
1: hasta
0: ¿eh?
1: Hasta la playa fuiste a dar.
0: Hasta conseguí morrita y ya terminé otra vez.
1: Ya. Es que se cambian.
0: Ya, o sea, se cambian. La dejé en barandales y vámonos.
1: Preferible cambiar 5 veces de persona que darle 5 oportunidades a la misma.
0: ¡Ah, qué buena!
1: Ana Factos.
0: Ana Factos. Más, a ver, ¿cómo era? Más vale.
1: Más vale cambiar 5 veces o 10 de pareja a darle 10 oportunidades a la misma persona.
0: Que no va a cambiar, hombre.
1: No va a cambiar.
0: ¡Tracas! Oigan, señores, estamos de regreso. Hoy hay entrega de boletos. El día de ayer pues no hubo, la gente estaba preguntando que dónde íbamos a estar. Hasta el día de hoy, 6 de la tarde, vamos a entregar boletos. Ahorita les vamos a decir dónde.
1: Y ya no estén molestándome en redes.
0: No es cierto.
1: Oye, me hablan bastante, me preguntan y yo les digo, escuchen La Gozadera Morning Show.
0: No, súper fácil, vayan a la página de La Mejor y vayan a darle like y ahí se van a dar cuenta dónde vamos a estar.
1: Es que hay un lapso donde no hemos subido ni por redes ni por nada, ningún medio. Ajá. Y la gente le da ansiedad.
0: Sí.
1: Quiere saber ya.
0: Es que han sido como 2 días.
1: Buscan a Kitty, me buscan a mí, buscan a Recta, buscan a Cuaco. Espérense tantito, hombre.
0: Digo, no tiene pierde. Vayan hoy a las 6 de la tarde, vamos a estar ahí en la Plaza Zaragoza, ahí en el kiosco, en los bajos del Palacio Municipal de Monterrey. Ahí a las 6 de la tarde, hoy prácticamente... Ya son los últimos. Ya es el próximo miércoles. Entonces, el que no tiene boletos, pues ahí con la pena. El que alcanzó. Sí, Juanito, esto nos pone muy triste, porque queremos que esté así, mira, hasta el chongo la Arena Monterrey.
1: Y no queremos que esté usted desde Madero oyendo así bien triste con una bocina.
0: Imagínate.
1: Con un xilófono, así.
0: Imagínate que tú estés ahí en Madero, en Prolongación Madero, y se escuche, así, imagínate. Que estás allí.
1: Ojalá que te mueras, que todo
0: tu mundo te olvido.
1: No, qué gacho.
0: O la de, llegaste un poco tarde. Así, Leandro Ríos.
1: Sí, o que esté
0: el plan.
1: Ya no hay güeyes. O sea, qué feo, va a quedarse afuera, qué feo.
0: Sí.
1: Que te quedes afuera de la cosa chida de la vida, va.
0: Simón, va, lo importante es estar ahí adentro.
1: O sea, el negro, cuando llegue el negro, ¿por qué tan burrona? Así de padre, ya. No fuiste a la escuela,
0: hijita. Oye, ya está, próximo miércoles 3 de junio, Arena Monterrey. La gente que tiene sus boletos, pues ahí nos vemos. Por favor, llegue temprano, porque pues ahora sí que como vayan llegando, se van acomodando ahí en la Arena Monterrey.
1: Las puertas se abren a las 3 de la tarde.
0: Así es. ¿Qué onda? 6 de la mañana y 6 minutos. Un día como hoy, mi Juanito, voy.
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1: Interesante, ¿eh? Qué interesante el día de hoy, 29 de mayo. Importantísimo. Hoy es el Día Mundial.
0: ¿De qué?
1: De la salud digestiva. Juanito.
0: Ándale.
1: Y Ana Show.
0: Sí, presentes.
1: Se conmemora para aumentar la conciencia sobre la salud digestiva y la prevención de enfermedades gastrointestinales. Tratamos tan mal a nuestro sistema gastrointestinal.
0: Mira,
1: pero lo hacemos sufrir, o sea. Casi que no le avientas una llanta, te la comes y no sé, desbarátala, a ver cómo le haces. Comemos mal, masticamos mal, comemos a deshoras, le echamos picante y eso, y el estómago es otro cerebro.
0: Sí, no, es un aparato importantísimo en nuestro cuerpo que sí, definitivamente tenemos. Dice ahorita, sí. Pues ahorita ya qué, güey, te está cargando el payaso. Pero antes, todo le echaban sin consideración alguna y pues justamente todo en exceso. Ey, tu cuerpo es una maquinita, entonces es como que, se puede desvielar, güey, entonces está canijo.
1: Tiene que día a día darle esa salud, pero en alimentos a su sistema digestivo, porque si no. Es un sistema muy importante que no le tomamos atención.
0: Exactamente, así es que por favor cuídense mucho lo que coman. Lo peor que puedes pensar es, a mí nunca me va a pasar nada. No. A mí nunca me va a pasar nada, yo estoy a todo dar, yo me siento bien. Ah, pero tu cuerpo por dentro, aguas, ¿eh?
1: No, y desde chiquitos, ¿te acuerdas que había uno acidito que vendían en la escuela?
0: No, sí,
1: era
0: sí.
1: Era polvo blanco, o sea, era, yo creo que era
0: fentanilo.
1: No, no, no, o sea, era un ácido, o sea, puro acidito. Puro limón, sí. Así ácido.
0: Era Lucas.
1: Ni siquiera tenía chile, o sea, era es puro harina. Ácido.
0: Era el botel, el botecito amarillo.
1: Pruébala.
0: Que trae un pato, obviamente después se compra la marca.
1: Salimón.
0: Pero ese polvito, ¿se acuerdan? Era un botecito amarillo. Era puro ácido. Y así ahí estábamos, bien pegados.
1: Desde chiquititos sí, le estamos
0: como
1: echando.
0: Como salerito.
1: Sí, desde chiquititos.
0: Bueno, ahí está. Hay que cuidar nuestro cuerpo, por favor. Día Mundial de la Salud Digestiva, por favor. Además, también es el Día Internacional del Personal de Paz de las Naciones Unidas. Rindo homenaje a los trabajadores de paz de la ONU. Aquellas personas que se encargan a nivel internacional de que justamente haya paz en el mundo, que pues lamentablemente no la hay, ¿verdad? Pues hay mucho conflicto.
1: Pero ¿dónde viven o por qué? ¿Porque vayan a Irak?
0: Pues es que mira, lamentablemente la ONU no entra en muchos países, o sea, porque hay muchos países muy cerrados que dicen aquí no, nadie, nada. O sea, no. Por ejemplo, allá en, creo que en Afganistán o en aquellos países.
1: Cadereita.
0: Bueno, casi.
1: Dicen es cadereita que, también se pelean por el petróleo, ¿no? Es que hay un chorro de ahí de bombas.
0: Huachicolero.
1: De huachicol.
0: Epa. Bueno, ya les quitaron. O sea, yo me estaba platicando justamente ayer con mis hijas y estaban bien preocupadas. Mis hijas, como mujeres, era de que, oye, ya les quitaron todos los derechos a las mujeres allá en Afganistán y allá en Arabia Saudita y no sé qué dónde. Así que,
1: híjole, y pues naces allá, ni modo de decir, híjole. ¿Cómo?
0: No puedes ni salir del país.
1: No, qué feo.
0: O sea, para salir del país necesitas un permiso de un hombre, güey.
1: Ya ven, muchachas, no se estén quejando de Claudia.
0: Valoren, por favor.
1: Valoren. Nomás, no vean TV Azteca ya.
0: Bueno, ahí está. También es el Día Internacional del Everest.
1: El Everest, que es el pico más alto
0: más
1: del mundo.
0: Alto del mundo, exactamente.
1: Bueno, hay otros que pican bien alto, pero.
0: No, pues yo nunca he picado tan alto. Yo al.
1: Picas o platicas.
0: Yo, tranqui. Conmemora el ascenso al Everest. Realizado por primera vez en 1953. Las primeras personas que lo subieron fueron en 1953 por Edmund Hillary y Tenzin Norgay.
1: No, pues con esos nombres llegan donde sea.
0: Sí, ¿eh? Sí.
1: Mira, aquí el Kevin aquí de pesquería, no suben ni el cerro el chupón. ¿Eh? O se pierden, suben al cerro, senderistas y a las 3, 4 horas. ¡María Julia!
0: ¡Ayúdame!
1: ¡Me perdí! Habla la Protección Civil para que me baje Erika Vazos.
0: La lucecita en la noche, va. Allí en el cerro, siempre en el cerro de las Mitras. ¡Ay, una lucecita! ¡Ay, alguien se perdió!
1: ¡Ay, qué pendejo! Sí,
0: imagínate.
1: No le saben.
0: Imagínate el Everest. De hecho, hay un enigma o misterios o de las cosas que pasan en el Everest que te sorprende. Es que todos aquellos que suben y que lamentablemente mueren ahí en la cima o mueren en el trayecto, no los pueden bajar. Ahí se quedan los cuerpos y ahí están los cuerpos. Hay cuerpos que tienen más de 50 años ahí.
1: Pero lo recibe el de la nieve y le dice: ¡Bienvenido al Himalaya!
0: No, esa es una película. ¿De qué va a querer la nieve?
1: De venir a la nieve.
0: Bueno, pues ahí está el Día Mundial del Everest. Así es que pues es un día como hoy para que sepa y para que tenga que platicar ahí en su oficina o donde que usted quiera.
1: Para que tenga. Ese sí trae cotorreo.
0: Cultura general se llama.
1: Trae cotorreo este vato. No, el Everest y la madre. Dijo mojo.
0: No, el sistema digestivo que Juanito ya se lo anda cargando el payaso.
1: ya Nacho también. Lo que sale con dolor.
0: Exactamente, como siempre, celebramos la vida de todos aquellos que nacieron un 29 de mayo.
1: Feliz cumpleaños para ti, mi amor. Feliz cumpleaños para ti, princesa tibetana.
0: A ti, amigo. Amigo, quieres a todo dar, carnal, pero nomás pues no te valoran, güey. Pero ¿sabes qué? No pasa nada, pásatelo increíble.
1: Para ti y a todos los amigos taxistas les tenemos una pregunta. No, esa era una mención.
0: Cosa, sí.
1: Feliz cumpleaños a los taxis de aplicación.
0: Feliz cumpleaños, amigo, los que manejan las rutas de camiones también, por supuesto.
1: Feliz cumpleaños a todas las mamás luchonas también, que pues a veces un pastelito no, están ahí con sus niños.
0: Exactamente, no hay para un pastel.
1: No hay.
0: Oye, qué fuerte eso, ¿eh? A veces no hay para un pastel, pero las mañanitas con la familia es lo más importante.
1: Festeja la vida, el día de hoy es único y repetitivo.

0: años el día de hoy. Vámonos con música, 6 de la mañana, 22 minutos. Recuerda, hoy 6 de la tarde te esperamos en los bajos del Palacio Municipal de Monterrey, ahí en el kiosco, 6 de la tarde.
1: Vamos con este temazo de Majo Aguilar, Así Fue. Híjole, de Juanga.
0: Ándale, qué temazo.
1: Qué temazo.
0: Qué voz, por supuesto. Aquí nomás, a lo mejor. No, no. Ah. Bueno, es.

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0: Ya son las 6 de la mañana, 32 minutos. Ya a estas horas de la mañana ya se registra tráfico. Por favor, extreme precaución. Avenida Maestro Israel Cavazos o Avenida México. Esto al tomar o al llegar con su cruce con Avenida Benito Juárez en Guadalupe. Y se registra tráfico ligero. Tráfico también ligero. Se empieza ya poco a poco el tráfico en Avenida Universidad. Desde lo que es Casabella hasta la Clínica 6. Por favor, extreme precaución. Y también ya tráfico, pero tráfico ya un poco más intenso en Pedro María Nacha, desde lo que es Alfonso Reyes hasta con su cruce con B. Reyes. Por favor, extreme precaución. Ya lo sabe, utilice su cinturón de seguridad.
1: Temperatura actual en el sur de la ciudad de Monterrey, 23 grados centígrados. Hoy registramos una mínima de 21 grados y una máxima de 33 durante la tarde. Esta mañana se registra mayormente nublado con 21 grados centígrados. Durante la tarde parcialmente soleado y brumoso con 33 grados centígrados y solo un 10% de posibilidad de lluvia. Días de calor estables que le recomendamos disfrutar, ya que con las debidas precauciones, como el cuidado de la piel con bloqueador solar y una buena hidratación, sobre todo también para la gente que va de senderistas en estos días que está el calorcito y que vamos a tener una posibilidad de lluvia muy, muy ligera, si acaso el 10%, quiere decir que no se va a registrar ni una sola gota en el área metropolitana ni en ninguno de los municipios de ninguna del estado de Nuevo León. Terminamos la jornada el día de hoy con el cielo parcialmente nublado y una temperatura de 25 grados centígrados. La calidad del aire es buena. Amanecimos a las 5:53 y atardeceremos, caerá el sol a las 7:26. Ya sabe, solecito hoy. Hidrátese bien. Si no le complete el agua, tome suero o alcanilice su agua. Le puede poner bicarbonato y o sal de grano. Disfrute su día y póngase a lavar. Ahí quedó informado.
0: Perfecto, ahí está. Ya son las 6:35. Muy buenos días, maneje con muchísima precaución. Que no se le haga tarde, por favor.
1: Aproveche el fin, hasta el lunes se registran lluvias, hasta el lunes. Bueno. Pero lluvia con calor.
0: Así, bochornoso.
1: Sí, esa lluvia así caliente. O sea, lluvia fresca, pero caliente la mente.
0: André, pues hay que disfrutar por lo pronto estos días increíbles. Si va a tener alguna actividad al aire libre, pues disfrútele el día de hoy.
1: Exactamente.
0: ¡Vámonos con más música!
1: Vámonos con Ricardo Montaner y Edén Muñoz, chiquitita. Para que seas feliz. Es un rolón, ¿eh?
0: Ahora, escúchala. Aquí nomás, en la mejor 92.5.

0: está cabrón, maestro.
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0: celulares y carteras. Oigan, pues ya son las, ¿qué? 6 de la mañana, 55 minutos. Ha llegado el momento.
1: Oigan. Estoy bien informado.
0: Sí, oigan, otra vez, cancelan clases por amenaza en primaria. Y es que de nueva cuenta, un plantel escolar fue víctima de una amenaza de tiroteo. En esta ocasión ocurrió el día de ayer en una escuela primaria en San Pedro. Los hechos fueron reportados desde temprano en la escuela. ¿Por qué me está saliendo el chilango, güey?
1: No sé.
0: Bueno, pues déjenme. Okay, déjenme, aquí soy feliz. Ok, en la escuela primaria Centenaria General Ignacio Zaragoza, ubicada en el casco urbano, es decir, en el mero centro de... En el donde te gufi.
1: En el casco.
0: En el mero centro de San Pedro. Una fuente informó que desde el miércoles los maestros se enteraron de una supuesta advertencia en una cuenta de TikTok. Como si fuera de una mujer hermana del hombre que perpetraría una balacera entre el jueves y viernes. En el mensaje se mencionaba que ya tenía un arma larga y muchas balas para cometer la agresión.
1: Qué malo.
0: Y por eso la comunidad estudiantil tomó decisión de cancelar las clases. La policía municipal aseguró que realizaron recorridos en los alrededores de la escuela y descartaron alguna situación de riesgo para alumnos y maestros. Informó que en la dirección de prevención se realizarán diariamente acciones para evitar situaciones de violencia en los planteles educativos mediante charlas e acompañamiento de revisiones de mochila, por supuesto por parte de padres de familia y demás acciones que se tienen que hacer para que esto no vuelva a suceder.
1: En noticias nacionales o quizá globales, va a volver a suceder.
2: ¡No manches! ¡Qué feo!
3: ¡Qué valedor!
1: Pero vamos a tratar de tomar todas las medidas. México restringe ingreso a turistas internacionales que hayan visitado el Congo, Uganda o Sudán ante el brote del ébola previo al Mundial. De hecho, ya las aerolíneas dijeron que debido a disposición emitida de las autoridades sanitarias y migratorias del gobierno de México, a partir de las 00:00 ya de ayer, ya no hay ingreso al país para pasajeros internacionales. Por el brote de ébola van más de 800 personas con contagios, 100 muertos, y están pidiendo ya gente que hace 21 días, que es el tiempo de incubación, ya no salgan de esa isla del Congo, que es una isla muy, muy chiquita, pero... No hay cura. No, es mortal. El ébola es mortal. Y no sé por qué el primer juego es de Congo en Guadalajara. La República del Congo contra México.
0: México, los más queridos de Diosito. Gracias, Diosito. No, se lo manches. Hay que cuidar. No, pues es que mira. No, es que esto es como que esto va a pasar, ¿sabes? Ya está escrito. La revista del
1: Economista. Exacto, chequen la portada del Economista. Va a pasar,
0: dijo que va a pasar esto.
1: Diviértanse con el fútbol porque al rato ya pues, te van a guardar un ratito.
0: Va a ser lo último.
1: Y hay otra nota también muy, muy importante. Ayer, el cohete New Glenn de Blue Origin, empresa de Jeff Bezos, explotó el jueves durante una prueba de la plataforma de lanzamiento. O sea, ayer explotó una nave antes de ser lanzada durante una prueba en la plataforma de lanzamiento brevemente al cielo de color naranja todo el cielo color naranja, las viviendas cercanas a Cabo Cañaveral y Cocoa Beach en Florida sacudieron alrededor de las 9 de la noche y los residentes recurrieron a las redes sociales. Está grabado, pero
0: ¡No manches!
3: ¡Valedor!
1: Ese impacto es...
3: Ahí andaba Cañaveral.
0: Ahí tenemos el audio de la explosión. ¿No?
1: Lo tenemos.
0: Ahí está. No, esa explosión no, güey.
3: La Cañaveral, ¿no?
1: La Cañaveral.
4: Capricornio.
1: No.
0: Ah, no, Capricornio, bueno, pues otra cosa, mamá.
1: Bueno, se ve bien feo.
0: No salió el audio, pero... Haz cuenta que esas cosas así, miren. Así. Bueno,
1: más o menos. Ahí está.
0: Bueno, se escuchaba... Así, imagínense ustedes
1: como pirotecnia de chaucera travesti.
0: Imagínense de un cohete... roja, así, hace cuenta más.
1: ¿Se acuerdan del cohete que despegó y que tronó en el aire el hace muchos años, en los 80s?
0: No, tampoco lo escuché.
1: En los 80s, que venía, la única tripulante mujer era mexicana y era una maestra.
0: Ah, no manches.
1: Decían que había dicho la maestra, ¿para qué sirve este botón?
0: Y ¡pum! Ándale. Bueno, pues ahí está, oigan, también de las explosiones, pero de información deportiva. Señoras y señores, todo pinta, así como el ébola, hijo de su, todo pinta para que André Pierre Guignac pues ya abandone el equipo de los Tigres y este fin de semana sea su último partido. Y qué mejor, de verdad, ojalá, digo, no se le puede reprochar nada a André Pierre Guignac, que le vaya súper bien, que si quiere seguir jugando, que siga jugando. Dejó 14 finales en los torneos que jugó Guignac con Tigres, 6 títulos, 5 de liga y 1 de CONCACAF, y además 6 finales internacionales ha jugado Guignac con Tigres, es decir, 4 de CONCA, 1 de Libertadores y 1 de Mundial de Clubes. Así es que, pues mucha suerte para André Pierre Guignac, lo queremos mucho. Vamos a ver qué sucede. Yo creo que sí va a regresar después a la institución, ya cuando de plano se retire el fútbol. Pero el señor quiere seguir jugando y pues que le vaya muy bien. Va a ser un gran legado que dejó André Pierre Guignac. Y hablando de grandes jugadores, hijo eso, una nota que se hizo muy viral en redes sociales, Neymar. Se hizo muy viral porque Neymar iba a regresar al Mundial cuando lo convocaron. ¿Sí lo viste, Chuck?
3: Sí lo vi, carnal.
0: El video donde Anita lo convocan y es una alegría en todo Brasil, ¿eh? Y para todos los fanáticos del fútbol, el haber convocado a Neymar a este próximo Mundial, pues era un gran suceso. Sin embargo,
1: ¿qué?
0: Pues sufrió una lesión. Este vato está bien salado.
1: Como la maestra ayer que fui a Casa Oscar Burgos.
0: Está bien salado Neymar. Sufre una lesión y está, pues, en aprieto su regreso mundialista con la selección de Brasil. Va a ser de 2 a 3 semanas de rehabilitación. No, hombre, pues bueno, imagínate.
1: Pues que se metió.
0: No, qué mala suerte tiene este jugador, hombre.
1: Ya sé. Hay que echarle un poquito a la cábala, como lo hace Mohamed.
0: Que venga aquí aquí a Veracruz, hombre, a echarse una buena barridita.
1: Que venga Usulama a Veracruz, que le den de perdido un queso.
0: Allá que te maco, por favor.
1: Unas lichis. Y en los espectáculos, tenemos todo listo.
0: Tenemos la explosión.
1: Oye, todo listo para el Fan Fest ya.
0: Ya está listísimo.
1: Todo listo. Y recuerde que también hay las compras de Ticketmaster para su lugar de VIP. Porque únicamente la entrada general es la que no va a tener costo.
0: Okay.
1: Pero hay un preferente y hay la área VIP, que esa única la puedes poner por redes sociales. La puedes comprar por medio de una boletera, ¿verdad? Pero ya está listo para el Mundial. También para la gente de Guadalupe, los accesos y los cierres viales ya también están confirmadísimos para que no lo agarren en curva. Y para ir al Mundial también va a haber una como la Regiorruta, ¿verdad?
0: Okay.
1: Que vas a poder tomar ese camioncito y no dejar tu carro alrededor del estadio, porque va a ser completamente imposible.
0: Bueno, ¿dónde puedes revisar esto? Digo, para toda la gente de Guadalupe es importante saber cómo va a estar la logística del tema de la vialidad, porque sin duda alguna en el Mundial se va a poner hasta el tronquete.
1: Exactamente, en redes sociales Guadalupe Gov, es GPE Gov, esas páginas oficiales, o Gobierno de Guadalupe, para que entren en redes sociales y vean los accesos y los cierres. Hay cierres importantes. Hay cierres importantes y está prohibido también a los vecinos rentar su lugar de estacionamiento para los turistas.
0: ¡No manches! ¡No manches!
1: Está prohibido. De hecho, tienen que pasar a ayuntamiento para recoger su permiso, los mismos vecinos, para pagarse su lugar. Y no lo pueden transferir.
0: No manches. Son las ecuaciones
1: viales, digo. Tenemos todo el mundo que ganar. Los taxis tienen que ganar.
0: Bueno, es que mira, les estás dando un gorro, porque va a ser un gorro, porque sí es muy bonito el Mundial, pero las personas que viven alrededor del estadio, va a ser un gorro todo este Mundial por el tema de la vialidad, por el tema de las desviaciones, por el tema de los aficionados. Pues dales un beneficio.
1: Pues sí, va a ir aquí a Paseo Tec y pasa un camioncito y lo lleva al estadio.
0: Hombre,
1: gratis,
0: bueno.
1: O máximo 300 pesos va a costar.
0: Ahí está.
1: Les estoy informando. Ya si les gusta o no.
0: La idea.
1: Aparte, viene Maroon 5 el 30 de septiembre.
0: Bueno.
1: Está bien barato el boleto, eso sí.
0: ¿Cuánto? Me imaginé. ¿500 pesos?
1: No. O sea, para hacer Maroon 5, que viene el 30 de septiembre y el octubre 3, No, en octubre, el 30 de septiembre viene a México y el 3 de octubre viene aquí al estado de Borregos. Tu VIP, $3,000.
0: Ok, pero eso ya después del mundial, ¿va?
1: De Maroon 5, sí, ya
0: no. Bueno, esa es otra historia.
3: O cómpramelo, mojo, cómpramelo.
0: No, no conozco. Muy apenas conozco a Julián Álvarez, güey.
1: Es que es Maroon 5. ¿Estás de acuerdo que nos gustan los chavorrucos? Vas a comprar el de mero adelante porque no te vas a exponer a estar arriba ahí con el dolor de la rodilla.
0: Bueno, pues ya, quien a mí no me gusta, ¿te gusta Maroon 5?
1: ¿No te gusta?
0: Ni siquiera sé pronunciarlo, güey. Nomás esa. Goodbye. Vámonos, goodbye. 7:05 a.m. Hasta aquí. Las notas, usted ya quedó bien informado.
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2: ¿Qué tal? Muy buenos días. Yo soy Ramón Soto y este es el reporte vial. En Escobedo, la avenida Raúl Salinas Lozano está presentando tráfico intenso. Un automóvil orillado en su cruce con Plinio Ordóñez es parte del problema. Le recomendamos salir con tiempo o buscar vías alternas. Por esta área también en Escobedo, la avenida Acueducto presentando tráfico intenso en este momento, pero fluido. Además, un accidente ocurrido en su cruce con Sendero Divisorio está complicando la situación. Busque vías alternas. Y hablando de Sendero Divisorio, dos accidentes más reportados. Uno en su cruce con Avenida Los Pinos y el otro casi llegando a la Avenida Manuel L. Barragán. Sin embargo, el tráfico sigue fluido. Le recomendamos no detenerse, no agrave más la situación. También, hablando de la Avenida Manuel L. Barragán, el tráfico es moderado. Sin embargo, un automóvil averiado en su cruce con Juan Pablo II está generando algo de tráfico en esta área. Le recomendamos salir con tiempo a su destino. La avenida de la Aurora también, presentando tráfico denso pero fluido. Hasta el momento no se han reportado accidentes en esta arteria vial. Recomendación del día, maneje con mucha precaución. Respete las señales de tránsito, use el cinturón de seguridad y siga escuchando aquí nomás la mejor FM 92.5. Muy buenos días.
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0: eso, muy buenos días, Monterrey.
1: ¡Buenos días!
0: ¡Buenos días! 7 de la mañana, 15 minutos, muchachos. Yeah.
2: Faltan cinco días. Faltan 5 días para el gran juego de las estrellas de la mejor FM 92.5.
0: Va con todo. Hijos, es que es una incógnita de cómo vas a ver a tus artistas favoritos. ¿En qué equipo? ¿Contra quién van a jugar? Es decir, si vas a ver a Leandro Ríos, al Plan, a Desigual en el mismo equipo, o los vas a ver revueltos juntos con Luis R. Conríquez, con Memo Garza, con Edwin Luna. ¿Cómo va a ser la onda? Eso me intriga.
2: ¿Y no se van a agarrar a guamazos como los diputados ayer?
0: No. Bueno, si hay una bronquilla, estaría chido. O sea, que se agarre una pequeña bronquilla. Mira, no sé, el Patillas contra alguien ahí, que se mete el Patillas y que se agarre con alguien.
2: Oye, y Kevin.
3: Y hablando de eso, hoy viernes 29 de mayo a las 6 de la tarde hay entrega de boletos el día de hoy en Plaza Zaragoza frente al Palacio Municipal de Monterrey.
0: Ándale.
2: Ahí abajito donde se resuelve.
0: Ahí abajito donde no, se acuerdan que bailaban los viejillos.
3: Ah, sí.
2: Recta feliz.
3: Ahí va a andar.
0: Ahí va, dicen que regresa Julio Montes, entrega especial. Oigan, mañana, no, hoy, 6 de la tarde, vaya, no hay pretexto. Todo mundo llega al centro de Monterrey. Sí. Así es que no hay pretexto, Plaza Zaragoza, en el kiosco, ahí va a estar la regaladora.
2: Para la entrega de boletos del Juego de las Estrellas, que ya puede ser la última, creo que es la última, ¿eh?
0: Así es, para que vayan.
2: No tenemos otro registro, no ha sonado el teléfono rojo.
0: No ha sonado, ahí está. El último llamado es este. Vaya, hay mucha gente que todavía nos dice, van a regresar a Juárez, van a regresar a tal parte, a Escobedo. Ya no vamos a regresar, ya es la última entrega, así es que por favor, vayan el día de hoy. Por eso lo ponemos a las 6 de la tarde, porque así no hay pretexto. Sales de la chamba, tienes todo el día para organizarte e ir a las 6 de la tarde ahí en la Plaza Zaragoza.
2: Exactamente. Y recuerden que el acceso es a las 3 de la tarde. Y entre las preguntas más frecuentes de que qué van a hacer, pues va a haber música y va a haber fútbol. Van a ¿qué, tocar?
0: Exactamente. Qué váyase cómoda, dispuesta a disfrutar de este gran evento. Va a ser un evento larguito. ¿Por qué? Pues nada más chéquese todo en la gran cartelera que tenemos de artistas. Tenemos a Luis R. Conríquez.
3: A Memo Garza. A Los Rojos. A Desigual.
2: A la Arrolladora Banda Limón, tenemos al Jackie, tenemos a Luis Ángel el Flaco, tenemos a la Casetera, papá.
0: Sí, impresionante, Leandro Ríos, tenemos a la Treviñosa, tenemos a De Parranda, Secreto. No, es una gran cantidad de estrellas. Tenemos a, pues obviamente, a Brincos Dieras, Mike Salazar, José Luis Agar, tenemos a la raza de la Granja Rifa. Bueno, va a estar sensacional. ¿Quieres estar ahí? Hoy ve por tus boletos, 6 de la tarde, Plaza Zaragoza.
3: Así que si tú no te quieres, pues, quedar fuera y ni perder este evento, ve, asiste a la entrega de boletos, porque ya después va a decir la gente, no pude ir y me perdí el evento, estuvo bien chido. Pues ve, comadre, compadre, no se quede fuera.
0: Oigan, bueno, ahí quedó, no se les vaya a pasar, por favor, y vienen un ratito más las pegaditas.
2: Sí.
0: Nos encantaría escucharlo, la racita que ya está bien activada en este viernesito rico. ¿Les parecería o les gustaría unas pegaditas acá de viernes?
3: Sí.
0: Por ejemplo, La Planta. O sea, bueno, ya la habías puesto, pero pues es tipo esas rolas, ¿no?
2: Ah, claro, Duerme Soñando, El Gran Silencio.
0: Ándale, ¿qué otra canción?
3: ¿Cuál canción quieres? Manda tu WhatsApp, compadre, que la diga la gente también, ¿se vale?
2: Pegaditas de así noventeronas, 2000eras.
0: Ándale.
3: Sí.
0: Mis ojos lloran por ti.
2: Switch Out of Mine.
0: 811-2200-925. Buenos días, Monterrey. ¿Cuáles pegaditas quieres? ¿En qué mood andas el día de hoy?
2: En mood rockero, en mood sentido, en mood migajero.
3: Estoy agarrando señal, carnal.
0: Estoy agarrando señal.
2: En mood migajero o en mood de que ya, mis utilidades y bye.
0: Sí. De que ya estamos a mitad de año, estamos más para allá que para acá.
3: Perfecto.
0: Mude que viene... no venga, cebola, por favor.
3: Y ya viene el mundial. Y la mejor FM está apoyando el mundial. Vámonos a música, compadre.
0: Chale, compadre, vámonos con una canción mundialista, ¿eh?
3: Vámonos. Aquí está Grupo Frontera, un solo corazón, preparados para el mundial. Aquí nomás en la mejor FM.
2: Buenísima rola, buenísima.

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grados la temperatura en el sur de la ciudad de Monterrey. 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
4: ¿Qué onda, ahorita? ¡Ey! ¡Saludos, mojo! ¿Qué onda, Chuck? Te amo, perro, ya sabes. Oye, con las pegaditas, compadre, y con ¿qué? Presencia. En general, bien ¿cuál? Buena, compadre. Bien, a tu TV. Bien buena, parece una botella de Coca-Cola. Compadre, esa mera, compadre, mira. Y ahorita me subo a 120 el transporte con todo el personal lleno, compadre.
5: Eso. Ya que
4: hasta a donde llegue.
6: ¿Qué le, compadrito? Aquí está tu rola.
5: Esa es la pegadita
6: número uno.
5: De viernes.

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1: ¡Qué rolón! Acaban de pedir.
2: ¡Chale, vámonos con la que sigue! ¡Suéltala! ¡Aquí está la pegadita! ¡Número 2!
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4: Buenos días, Sara. Mi mojo.
2: Buenos días.
4: Buenos días. Fin de semana para toda la raza mabocatera de la mejor FM 92.5. Saludos de su camarada Charlie, el taxista.
2: Chale, Charlie. Saluditos, hermano.

0: México, lo sé.
1: Ah, ¿quién es?
0: Hay varios.
1: Ay.
0: O sea, debo tener muchos novios, así tenemos más radioescuchas.
1: Venga, súbele, comadre, que ver el tráfico. Cántele bonito.

0: buenos días, la del marcianito, por favor.
1: ¿Es de los aliens?
2: ¿Qué le dijo el marciano a otro marciano?
1: ¿Qué le respondió?
2: ¿Qué le respondió?
1: ¡Párate, huevón!
2: ¡Párate, hijo, a la peinada! ¡Ya es viernes! ¡Aquí está la pegadita!

0: Chachachac, complácerme, compadrito. La de la camisa negra, y por favor, compadre. Saludos.
1: Hoy nos pusimos bien retros, Iván Morales.
2: Compadre, pues es que se antoja, es viernes, viernesito, prácticamente cerrando el mes de mayo. Saludos para toda mi gente que está en el trafiquito de Avenida Universidad, Avenida Gonzalitos, Constitución. Mándanos un mensaje, queremos escucharte en esta mañana. Una más. Aportanos un pilón, un pilón.
1: Se engancharon, la raza se enganchó.
2: Vámonos, fiel. Suéltala, venga.
1: Venga.
2: Venga. Pues aquí está la pegadita. ¡Número 4!
1: Con esta me convierto bien así, no sé, me pongo bien.
2: Bien asteric. Yo también. Te apoyo, manita, te apoyo.
1: ¡Hermana!
2: Venga, comadre, cántela bonito. Ahí en el tráfico. Y en un semáforo se pone a maquillar, ¿eh? Pero en un semáforo solamente en rojo, ¿eh?
1: Claro.
2: Venga, muchachos.
1: Venga, comadres. Ánimo. La gozadera.
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2: Muy buenos días, yo soy Ramón Soto y este es el reporte vial. La avenida Miguel Alemán presentando tráfico pesado en este momento desde Boulevard Julián Treviño Elizondo hasta Avenida Las Torres. Después ya va un poco más fluido. También las avenidas que cruzan con la misma presentando tráfico lento. La avenida Isidoro Sepúlveda, el Boulevard Acapulco y la mencionada Avenida Las Torres. Les recomendamos buscar vías alternas o bien salir con más tiempo a su destino. En Avenida Las Torres nos reportan un semáforo descompuesto, esto en su cruce con Rómulo Garza. La avenida Ruiz Cortines con tráfico lento también desde Avenida La Zanja hasta la Avenida Tauro. Hasta el momento no se reportan accidentes en esta arteria. También Boulevard Miguel de la Madrid presentando tráfico casi detenido en este momento. Desde Avenida Colinas pasando por Adolfo López Mateos y avanzando hasta Avenida Lázaro Cárdenas. Tráfico realmente intenso. La Avenida Plutarco Elías Calles también con tráfico intermitente en este momento. Le recomendamos salir con tiempo a su destino. Mantenga su distancia al manejar, respete las señales de tránsito, abroche bien su cinturón y siga escuchando aquí nomás la mejor FM 92.5. Muy buenos días.
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0: Buenísimo. 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
1: 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Oigan, eviten la zona. En otras noticias, Bernardo Reyes, ahorita hay una fuga de gas.
0: Okay.
1: Una fuga de gas y está cerrada la zona de Reyes rumbo al norte en Monterrey. Ya llegaron elementos de Protección Civil porque está feita, se ve todo. O sea, el gas es muy, muy peligroso.
0: Muy fuerte. Ahí está acordonada como quiera la zona.
1: Vías alternas, vías alternas.
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0: de Goofy.
1: Sin filtro y sin pelos. En la lengua.
2: Y chuecona.
0: No, no, güey. A ver, la pregunta es sin filtro. ¿La prefieren chuecas? Oigan, antes de irnos a la pregunta sin filtro, les recordamos que hoy, 6 de la tarde, tenemos entrega de boletos, muchachos.
2: Así es. Hoy, a la gente que anda ahí por Monterrey, ahí por la Plaza Zaragoza, ahí vamos a estar a las 6 de la tarde. Justamente en la plaza, ¿verdad?
1: En la Plaza Zaragoza, está en el kiosco, hombre, ahí no tiene pierde, abajito del Palacio Municipal, donde se resuelve.
2: Ok, bueno, ya usted ya está bien ubicado, así que cáigale a las 6 para que no se pierda este evento del Juego de las Estrellas.
0: Así es que si por cualquier cosa, ¿sabe qué? No pude ir, ¿cómo le hago? Bueno, también recuerde que tenemos patrocinadores, ahí también puede conseguir los boletos para el Juego de las Estrellas, que ya está todo listo. Luis R. Conríquez ya está listo. Listo, Memo Garza ya está listo.
2: El compa Leandro Ríos, viejo.
1: Ya están todos en confinamiento, en concentración. Concentración, qué fregado.
0: Me va a decir en pandemia, no, estar en pandemia.
1: En concentración todos, mis amigos, también comediantes. Brinco Díaz dijo, no tomo hasta el día 4, dijo.
0: Yo quiero ver a Brincos Dieras haciéndole chamoy a varios.
1: Yo quiero que traiga unas picas dieras.
0: Ay, qué probar.
1: Que nos regale unas picas dieras.
0: Brincos Dieras, móchate con unas, güey, para probarlas. Llévatelas ahí al Juego de las Estrellas, Cuco.
1: Yo creo que sí nos va a llevar al güey para probar sus picas dieras.
2: Y ahora sí, Iván Morales.
0: Llegó el momento.
2: Ay, Diosito.
0: Llegó el momento, 8 de la mañana, 18 minutos. Muy buenos días, maneje con muchísima precaución. Si está a punto de bajarse del coche, llegue a su trabajo y prenda la mejor FM para que sea parte del tema del día de hoy.
2: Claro.
1: Porque opinar está bien chido, o sea, es respuesta sin filtro. Usted puede decir lo que salga de su corazón.
0: Y aquí es como un podcast, güey. Ustedes son parte de este podcast. Digo, no se manden un audio de 3 minutos, tampoco no se la bañen, ¿verdad? De unos 30 segundos.
2: Es lo que me gusta de aquí, de la gente, del público, de la voz. No. Que es como si fuéramos, que estuviéramos en un cotorreo. Haz de cuenta, carnal, que estamos viéndonos en la calle. Ustedes son parte de nosotros. Haz cuenta que somos camaradas.
0: Aquí nos ponemos a pistear y
2: sí, mira, como esta chica que trae aquí.
0: No, estás viendo.
1: Usted es el cuarto locutor de La Gozadera.
0: Así es, vamos a comenzar la pregunta sin filtro para que la raza empiece a mandar su mensaje en esta mañana. No se quede con ganas. Yo sé, mira, es que mucha raza que dice, oye, es que quiero mandar un audio, pero me da mucha vergüenza. Aquí no juzgamos su voz, aquí nada. Usted deje su chisme, que eso nos encanta.
2: No se apene.
1: No. Pregunta sin filtro.
0: Ha llegado el momento.
1: Son las 3 de la mañana.
0: ¿3 de la mañana?
1: Te marca tu ex.
0: Tú estás ya bien dormidito.
1: Tú estás ya con el fundido pa'l foco.
0: Y a lo mejor no terminaste bien con tu ex. O sea, lo tienes como que medio restringido.
1: Por eso es tu ex. Te marca y tú. Bueno. ¿Qué pasó?
0: Oye, es que... Ay, es que cómo te... Perdóname que te moleste.
1: ¿Quién habla?
0: Habla Iván. Soy yo.
1: ¿Qué pasó?
0: Mi amor. Digo, Ana, soy yo.
1: No soy tu amor.
0: Perdón.
1: ¿Qué pasó?
0: Perdóname que te marque a las 3 de la mañana, pero... es que tengo... Estoy bien emproblemado.
1: Bueno, ¿y ahora qué pasó?
0: Me acaba de agarrar la chota.
1: Pregunta sin filtro.
0: ¿Cuál es la pregunta, Anacleta? Dímelo.
1: Si te marca tu ex en la madrugada y te dice que está detenido, que está en la cárcel.
0: Que está en el bote.
1: Que está en el... en la Lamey.
0: Que está mascando fierro.
1: Que está allá en San Bernabé, que está en la Sur.
0: Que está a punto de visitar al negro de WhatsApp.
1: Que pronto verá a Caro Quintero.
0: No, ese Caro Quintero está afuera. Ah, no, ya está adentro.
1: Está adentro.
0: Decídanse, afuera o adentro.
1: Va y viene. Si te marca tu ex y te dice que está en el bote, ¿qué le dirías? 811-2200925. ¿Tú qué le dirías?
0: Ana, pues tú la primera.
1: O sea, a mí no me pasó.
0: No. No sé por qué siento que esta pregunta te cae como que a toda dar.
1: Sí, no, y puede. Y es nuestro radioescucha.
0: hasta agarró el café, Chavi.
1: El café de una forma tóxica.
2: Ana trae preguntas de su vida personal, güey. Sí,
1: pero no estoy sola. Hay miles como yo. Anacleta. Soy la voz del pueblo.
0: Anacleta, vuélvete la voz del pueblo. Vuélvete la Jenny Rivera de la radio. Por favor, dinos.
1: A muchas les ha pasado.
0: Y di la verdad, güey, sin pelo. Di la verdad, lo que te nazca. Aquí no seas un personaje. Aquí como es.
1: Puede haber de dos.
0: Pues sí.
1: Una mujer codependiente se viste y va y lo saca. Y una mujer que ya se hartó, como fue en mi caso, me marca. Ayúdame, le digo. Sí, sí te voy a ayudar. Y no hago nada. Que se quede las 72 horas.
0: O sea, esa sería tu respuesta.
1: Sí, no, ayúdame. Ah, sí, sí, claro que sí. Tú tranquilo, ponte bien, deja que te lleven y yo me encargo acá afuera.
0: Y
1: me encargo puro chile. Y que me marque su familia y me diga, ¿lo vas a ayudar? Claro, yo ando en eso. Ya le hablé a un abogado y unos contactos y puro, no hago nada.
0: Y puro chile. Puro chile.
1: Oye, es que tiene frío, que le mandes una cobija. Sí, yo ahorita me encargo que le lleven algo. Y no, ay, le mandan nada.
0: Eso es más. Eso está más caos.
1: Claro, porque sí, porque el susodicho entró con la creencia, ahorita me van a sacar, ya traigo el paro, ya traigo el respaldo y tienes pura
0: puro chill. Una mujer que hace ese tipo de acciones
1: es porque ya sanó, ya sanó.
0: Y porque le hiciste mucho daño, güey.
1: Ya, o sea, sanó.
0: Ella ya, su mente está planeando cómo fregarte, güey, pero de manera épica, güey. O sea, que estés dentro. Que la esperanza la tengas, güey, y nunca llegue, güey.
1: Ni un taco, ni rollo, ni pasta de dientes, ni cobija, para que se le quite lo conejo.
0: Hijo de su. 811-2200-925, Chuck. Si tu ex llega, güey, te marca. Sí. Digo, una mujer es más difícil, pero puede pasar.
1: No, también está el área de mujeres.
0: Sí, puede pasar.
1: Yo la conozco.
0: A la ex de Chuck.
1: No, el área de mujeres, o sea, hay gente, hay chavas en el área de mujeres y hay hombres en el área de hombres.
0: Okay. A ver, Chuck.
1: Las celdas no están solas.
0: Tu ex llega, güey, y te dice, así como te habla bien bonito, güey, porque tú sí caes, güey, estás bien burro.
2: Yo sí soy migajero, sí ando ahí.
0: La raza ya te conoce, Chuck, no hay problema. No, ya, pues ya sé tu respuesta, güey.
1: Bueno,
2: sí,
0: no,
2: pues claro. Yo,
0: ¿qué harías, güey? ¿Qué harías, mi amor?
2: Voy a cometer un delito en ese mismo momento para estar en la cárcel donde tú estás, mi amor, ¿ok? Y ahí por la ventana te voy a gritar, ¡te amo! Y me contestas.
0: No, qué vergüenza me da, Chuck. No, güey,
1: agarrados, eso, saca su mano de la celda, Chuck, y saca la morra la mano y se toma la mano y vamos a salir de esta, mi amor.
0: Aquí estoy, mi amor, aquí estoy. Robé una tienda de 2X para estar contigo, mi amor. Ah, güey, no puede ser posible.
1: Juntos
0: eso,
1: a la silla eléctrica. Y tú, moco.
0: ¿Sabes lo peor del caso? Es que si fuera al revés, ella lo haría por ti. Ándele, perro. ¡Ándele, canijo!
1: Por eso le digo que deje esa vieja, porque no vale queso. Pero ahí andas de migajero, que quieres que vuelva y que no va a cambiar, güey.
0: 811-2200-925. Te hablaría tu ex en la madrugada, te dice que está en el bote. ¿Qué harías? Yo, la verdad.
1: ¿Qué harías?
2: A ver, ¿qué harías, compadre?
1: ¿Usted qué haría?
0: Es que mira, yo, güey, yo sí soy también como tú. No soy migajero. No soy migajero. Pero yo soy bien bueno,
1: bebé.
0: No manches, es que yo no podría, o sea, ya al verla a ella, que se tome el tiempo de que yo sea su contacto de emergencia, es como, ay,
1: no, qué, ¿sabes? Horror, qué horror lo que estoy escuchando. No, déjala ahí, déjala.
0: No podría, perdóname, te quedé mal, perdóname, no podría.
1: Hombre, qué vergüenza, déjenla, por eso no se alivianan.
0: A lo mejor no haría como que, todo, pero sí como que, a ver, ¿qué puedo ayudarte? Hasta un tope, ¿sabes? No haría todo lo imposible de hablarle a este, de hablarle al otro, de hacer, ¿sabes?
1: Es tu ex, o sea, es tu ex porque te la hizo, te la jugó y todo.
0: A ver, otra cosa. Si es mi ex y yo tengo hijos con ella, que en este caso, por ejemplo, sería la ex, la mamá de mis hijas. Bueno, es que...
1: Ay, cambia la cosa, güey.
0: ¿Cómo podría yo afectar a mis hijas también?
1: No les digas. No les digas nada. Tu mamá se fue a un retiro.
0: Un retiro espiritual.
1: Se fue un retiro.
0: 811-2200-925. Te habla tu ex en la madrugada. Que está en el bote. ¿Qué harías?
3: Che, mojo, te la bañaste.
0: ¿Qué?
3: Anacleta, barro, tecas en la.
0: La jeta, güey.
4: Para empezar.
0: ¿Qué?
4: Yo ni le contesto.
1: Pero te habla del teléfono.
4: Por algo es mi ex. Vámonos.
1: Okay, pero el teléfono suena, pero es el teléfono de la comandancia. Por eso contestaste.
0: De la comisaría.
1: Ah, de la comisaría.
0: Sí, es el teléfono que tú no conoces.
1: Sí, o sea, termina en 20000. Digo, dicen.
0: Dicen.
1: Dicen.
0: Y te marca muy insistentemente. O sea, es de que, oye, tengo que contestar.
1: Está,
0: ¿sabes?
1: Hermosa esa de, sí, yo me encargo, no te preocupes.
0: No, nadie, tienes. Yo no podría creer que dentro de este cuerpo haya tanta maldad, güey.
1: Así quedé.
0: No, impresionante.
1: Así que
5: yo, si mi pareja va al bote, a la cárcel, que yo voy y la saco, pago la fianza, ahí me está. La llevo para la casa y que desquite lo que pagué haciéndole el delicioso.
2: Una bañadita y vámonos.
0: A ver, otra vez. Tú, pero peor del caso es que tú crees que eso va a pasar, güey. La morra va a salir y te va a decir gracias por todo. Y se va a ir, güey. Le va a valer queso. Le vas a seguir valiendo queso.
1: Ando bien cansada. No he ido al baño porque estaba bien sucio en la celda. No, déjame, wey, baño y lo hablamos el lunes. Y se va con el otro.
6: ¡Ey! ¿Qué onda? ¿Qué onda tú, Anita? ¡Moco! ¡Ey, Chuck! Te amo, perro. Completamente de acuerdo contigo, Chuck. Soy Team Chuck de
0: oro. No, se dice Team Migajero, güey.
6: Oye, que me hable mi ex, que me diga, posiblemente sea la oportunidad.

0: ¡Este es nuestro himno, güey!
1: ¡Soy migajero!
2: ¡Cántalo, güey! ¡Cántalo!
1: ¡Soy migajero! ¡Soy tu basura!
2: Ana, diles algo. Diles algo.
3: No, no, yo levanto esa hora a mis hijos. ¡Eh! Anita, ¿qué creen? ¿Les tengo un chisme?
2: Su papá me marcó. Y le dije que iba a ir y puro pedo.
3: ¿Ustedes que quieren ir? Y van a decir, nada más, déjanos dormir.
4: Que Dios perdone el que le hizo tanto daño a Anita. Por favor.
5: Cacas.
4: Y tú, Chuck, te hace falta ver más bars.
2: Sí, güey, le hace falta más pantuflas, güey, porque este vato nomás está endiosado con una, güey. Estás endiosado, chamán, ganas de meterte un...
3: No.
6: Oye, pues ya me pasó, pero no me habló él, me habló la...
2: La mamá.
3: La licenciada.
6: La persona con la que él está. Oye, ¿sabes qué? Pues está detenido. Y yo, ¿qué? ¿Por qué? No, pues está detenido.
3: ¿Qué hizo? Nada.
6: ¿Sabes qué? Dime dónde está. Pero para darle más para adentro, para que no lo suelten. Y sí, por si quieren saber, sí. Sí estuvo las... No, pero creo que estuvo 36 horas nomás.
2: ¿Qué okay, harían?
6: ¿Quién
2: nomás
6: sabe? Yo lo estuve investigando en internet y sí me salió la detención, creo por faltas administrativas.
3: Una miada.
2: O sea, la morra, bueno, lo estuve...
6: Conejo.
2: Lo estuve investigando, dice.
3: Gozó el lo chisme. Es que señor, es buenísimo. Eso.
0: Es la que le pediste el WhatsApp,
2: no,
0: güey.
2: No, güey. A ver, pero, ¿qué diría Julio Montes?
3: Pero,
2: ¿qué valor? De la otra morra, güey, de hablarle a la ex.
3: Pero qué valor de mujer.
0: Estamos juntos en esto, hijo.
2: Sí, estamos juntos en esto. Ya es tuyo, ya se lo
3: quedó. Vivi Gaitán y Laura León.
7: Buenos días. Yo le diría, ok, te ayudo a salir de la cárcel si prometes ya no meterte con todos mis amigos.
2: No, mijo, pides mucho.
3: No, es Juana.
2: ¿Juana qué?
0: ¿Juana qué?
3: La pulga.
8: Digo, dicen.
9: Buenos días, gozadera. Al chile yo la dejaría. Es más, hasta le diría al juez. ¿Cuánto es lo que hay que pagar para que se quede unos añitos allá adentro? Saluditos.
2: A ver, ¿por qué tanto rencor, Ana?
3: Qué
2: mira,
3: bueno.
2: El único que juzga está ahí arriba. Arriba, perdón. El que perdona está arriba.
3: Arrisba.
2: Arrisba.
3: Arrisma cardíaca.
2: Arrisma y abasco.
3: Muy bien, amigo. Te felicito. Tú sí tienes amor propio.
2: No lo felicites.
3: Muy bien, mi amor. Ven, márcame.
2: Digo, tampoco estoy de acuerdo que estés tan migajero como aquel, pero sí ayúdala.
3: Hombre, que le hable a su mamá.
10: Pues sobrecitos. Un besito, mi amorcito preciosa. Feliz día. Si mi Anita Cho volviera a caer al bote.
3: Oh, yo he caído, güey.
10: Bueno, ahí la dejaría un ratillo y le dijera que qué pizza quiere comer, no sé, su platillo favorito. Y ahí la castigaría poquito por si estaba con un ex ahí agasajándose.
2: Bueno, pues ahí está.
3: Bueno, pero como quiera, nunca estuve ni voy a estar, nunca estuve.
2: ¿Nunca estuviste?
3: Nunca.
2: ¿En tu carrera profesional delictiva nunca estuviste en un bote?
3: No, jamás porque muy lista.
2: ¡Vamos a música! Y regresamos, 8 de la mañana, 31 minutos. 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
3: Y usted diga que no estuvo en la fiesta, aunque traiga confeti en los calzones.
2: Frase tuitera.
3: Y estoy morena.
11: La arrolladora. Ellos ya están bien apuntados para estar

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1: Es viernes de arrancones aquí en la Costa de Monicho por el canal con el otro más famoso de toda Latinoamérica y la cabina más grande de toda Latinoamérica.
2: Sí, señor, en el carril número uno ya se está preparando, se está prendiendo el coche en estos momentos. Préndemelo.
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2: Pero es de esa gasolina, va, por eso se escucha.
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2: Un Geely en el carril número uno y así se escucha. Este carril. ¡Mándale!
3: Viernesito con sabor a...
2: ¿A qué?
3: ¿Cómo que a qué, güey?
1: Amanecer en cama ajena.
3: Claro.
2: Ana, no es muy insistente que quieres un casado, Ana, ¿eh? Eso me está asustando.
3: ¿Qué rollo?
1: Echado.
2: Agua.

0: tu esposa.
1: Pues valió que eso.
0: Valió ver.
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1: No, y ella también.
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0: Saludos a Yuda, Ian García, Alejandro Rodríguez. Saludos a Cari. Oye, felicidades a Carlita que está cumpliendo años. Carla cumple 40 años, ¿eh?
1: Mamacita, apenas te están cayendo.
0: Uy, sí está bien Ricardo la Carlita, ¿eh?
1: Te lo digo yo.
0: Sí. Felicidades, Carla, que cumplas muchos años más. Ahí está. Anita, es el carril número uno, pero no la tenemos nada fácil.
1: Porque el carril número dos está una Golf GTI 87.
0: ¡Ay, güey, la ching!
1: Con quemacocos.
0: Ah, no, esa sí me gusta.
1: Están bien bonitas. Asientos marca Recaro.
0: Ok, señoras y señores, con ustedes, aquí está el carril
2: número dos.

0: ves, tú eres 100% mi bagajero, güey. O sea, carnal, yo sé que te la andas llevando, pero déjame decirte que la amo, güey, la quiero mucho, güey. Despiértala con un beso en las mañanas, güey. ¿Qué es eso, güey?
1: No me importa dónde hayas estado, vuelve conmigo.
0: No, güey, no. No hagan eso, güey.
1: Ya todo removido el atole ahí.

0: Ahí está, ya, güey, ya, no te chifles, chay.
1: Ya, güey. Oye, qué feo para la gente que vea a su expareja con alguien más, güey. No me quiero imaginar eso.
0: Pero pues ya la viste, güey, ahí estás.
1: Pero dice que es un amigo, güey.
2: Es un amigo gay.
0: 8-11-22-00-925, ¿cuál se queda? ¿Cuál serenata quieres escuchar? ¿Carril número uno o carril número dos?
3: El chat quiere porronga.
0: Todo el mundo lo sabe.
1: No podía faltar ese mensaje, ¿verdad?
0: Todo el mundo lo sabe.
4: Felicidades a Carlita, a mi tocaya. Ay, papá, como me goofy. Uf. Somos de la camada.
0: No, hombre, compadre, no la has visto a Carlita, güey.
1: A ver, vamos a ver.
0: Está acá en el TikTok, güey. Carlita tiene, 40 años, compadre.
1: GPI.
5: ¡Ey! Pues sobrecitos,
0: ¿qué?
5: Dedicada y para que sepan todos.
0: ¿Qué, güey?
5: Es la número dos. Si la quieren conquistar y si están con ella, ya que me dejó. Te amo, Nacho. Cuídate.
2: Ámate tú.
0: Bien mandado el chopo, güey.
6: Muy buenos días, las dos están muy buenas las canciones, pero somos 100% Team Reyes del Camino. Saluditos, el Baca 92.5.
0: Se empata la competencia, se empata.
7: Anita,
2: mandé.
7: El hombre es infiel por naturaleza. Carril número dos. Anita, qué bonita voz. Si esas son el voz de Los Ángeles.
0: Bueno, mucha la música voz de un ángel.
7: Quisiera morirme mira, mañana.
0: Mándale un beso, Anita.
2: Te voy a mandar un beso, mi amor.
0: Pero así cachondón, Anita, que valga la pena.
2: Papi. Recibe este beso donde más lo necesites.
0: Ay, Anacleta. Espérate, ya, güey. Estás tiroleando, güey.
2: Recíbelo donde no te da el sol.
0: Se empata la competencia 1-1.
8: Chuck, el más migajero de todos.
0: Sí, güey, sí, grítalo.
8: El número uno, compadre.
0: ¿Qué, güey?
8: Llévame.
1: Se empata. ¿Y qué, güey? ¿Qué tiene que ser migajero, güey? Tiene tiempo.
9: Hola, hola. Vamos para el carril número 2. Carril número 2.
0: ¡Ah! ¡Se empata, no! Siguiente mensaje, gana, güey.
2: El empate, el mensaje que sigue es el definitivo.
10: ¿Quién ganará? Carril número 2.
1: Ya.
10: Carril número 2.
0: ¿Y por qué me hablas así?
2: Pero qué hueva, hija.
10: Carril número 2. Carril número 2.
2: Está en el baño,
0: va. Carril número 2. Oye, comadre, pues usted lo dice, usted decide. Aquí está el carril
11: número 2.

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0: ¿Vámonos o qué?
2: Ahora vamos al tema del día. En la gozadera Morning Show.
3: Aquí nos fuimos hasta abajo.
4: ¿Qué onda? Buenos días, gozadera.
0: ¿Qué rollo?
4: Si me hablara a mí, yo preguntara cuánto era la fianza, ya que me digan el costo, les digo, les doy el doble, pero ahí dejen la letra supina.
1: Un aplauso enorme para este hombre, un aplauso. Eso es amor propio. El Temash está orgulloso de ti. Y bueno, yo también.
0: Pero ¿por qué le vas a hacer? O sea, estoy de acuerdo que a lo mejor te hizo daño.
1: Es que es tu oportunidad para reírte y gozarlo.
0: Restregar.
1: Es una oportunidad de oro. O sea, porque a veces se van invictos. Se van invictas, sí. Entonces el karma es hermoso.
0: Tarde o temprano el karma llega.
1: Qué rico.
0: ¿Qué harías si tu ex te marca la madrugada y está en el bote y te pide, pues, échame la mano, ayúdame, ¿verdad?
5: Ayúdala, güey.
1: Eso lo hubieras pensado antes.
6: Buenos días, gozadera, buenos días.
0: Buenos días.
6: Si me hablara mi ex, yo no contestaría para nada o me sordearía, cuelgo. Pero si fueras tú, mi amor platónico,
1: ¿yo?
6: Tú fueras mi ex, ¿sí? Anita Show,
1: ¿sí?
6: De pedo iría por ti a sacarte. Saludos, bonito fin. Aquí el vaquero original, papá.
0: No sabes lo que dice, no sabes.
1: ¿Qué signo eres, vaquero? ¿Qué signo eres? Acuérdense que yo no pierdo mi tiempo si no eres Virgo, Escorpión o Tauro.
0: Ah, ¿es Tauro?
1: Sí.
0: ¿Tauro, te gusta la mala vida?
1: No, o sea, son los signos con que yo puedo llevarme bien. Perdería mi tiempo con un Aries, con un Leo, con un... Perdería mi tiempo.
0: Son compatibles, sí.
7: No, mojo, aunque sea la mamá de tus hijas.
1: Sí.
7: Fue lo que le dije yo a la mamá de mi hija hace mucho. Cada quien es responsable de sus actos.
1: Eso.
7: A mí no me vas a arrastrar a tus cagas, así que... ¡Ni ¡Ones! Modo! Ah, estás encerradita. Ah, pues... Vaya que la ayuden, entonces Dios la bendiga. Yo aquí me quedo tranquilo, no te preocupes, yo voy a cuidar muy bien a tu hija, como lo he hecho. Así que, y si no tengo hijos, pues ni modo, le digo lo mismo. Dios la bendiga. Eso no me hace ni más hombre ni menos hombre, así que disfruten la vida.
1: Ese vato es...
7: Para agarrar vuelo. ¡Ay, ay!
1: Ese vato es escorpión. Ese vato es
0: ¿Porque
1: escorpión.
0: Pica por la cola o qué?
1: No, por esos... Porque se decide, es bien decidido.
0: Sí, pero...
1: Así como fue bien fiel, así es bien decidido.
0: Apenas le iba a preguntar, ¿pero no sientes algo en tu corazón, güey? Así como que, no, pero ya no, ya vi que no.
1: Oh,
0: se murió
1: bueno,
0: la flor.
1: Qué bueno.
8: Anita.
1: Sí, Pipe, gracias.
8: Hey. Isaac, buenos días.
0: Buenos días, Pipe.
8: Aparte mi amigo, aparte mi...
0: ¡Crómalo!
8: Aparte mi copale. Mojo.
0: Eso, yo tu compadre, Pipe.
8: Compadre. Monterrey.
0: Déjalo, güey, déjalo.
8: Porque, oye,
1: déjalo.
8: Venés, señores, a todos los allá. La camina, la mejor FM.
0: Eso.
1: Pipe, que tu próximo audio sea cantar la del chipón, chipón.
0: Ay, chipón, chipón.
1: Ay, chipón, chipón.
9: Yo le dijera, márquenle con el que te agarré los mensajes. Sí, está
0: chupón. ¡Ándale!
1: Muy bien, muy bien.
0: Márcale ese con el que te fuiste, ese de la fábrica.
1: Se están curando, muchachos. Muy bien, aquí tengo dos que ya los perdí.
0: Sí, ya me estoy contagiando, güey. Tienen razón.
1: ¡Empodérate, mojo!
0: No, pues es que no tiene nada que ver con el poder. Es con el tengo buen corazón.
1: Amor propio, mira, el corazón. Nadie vio por tu corazón cuando te estaban.
0: Ay, qué fuerte.
1: Haciendo pedazos.
10: No, yo la dejaría ahí para que ande de borracha ahí haciendo escándalo en la calle.
0: Caray.
1: Ahora imagínate que la pescaron haciendo otra cosa.
0: Imagínate, hacer cosas indebidas en el...
5: En vía pública.
1: Tienes 5 carpetas de fraude. Ah, imagínate.
0: Obviamente,
1: inmobiliario.
0: Obviamente no te lo voy a decir, güey. Te voy a decir, es que me metí en una bronca. Y tú vas ahí como tú, Chan.
5: Claro.
0: Que tú sí irías por migajero, güey, por querer regresar con ella. Pero no te dice que realmente la pescaron en el atirantado, echando pa.
1: La pescaron infragancia.
5: Ñénguele, ñénguele.
0: El ñénguele, ñénguele.
5: Válgame.

0: mamá de mis hijas.
1: Ahí está, ahí está. No, no,
0: no. A ver, déjame otra vez decirlo.
1: Sí, sí, está en la cárcel la mamá de tus hijas.
0: ¡No, que se vaya a chingarse! ¿Ya ven que no hablo igual?
1: No, lo dijiste diferente.
0: Ah, es que no puedo, güey. Es que no. Así fuera mi ex, y si fuera mi otra ex, otra ex. O sea, yo les ayudaría. A lo mejor no haría como que hasta lo imposible porque salgan del bote, pero sí es como que le hablaría a sus familiares. Oye, ¿ocupas algo? Que te lleve algo. Hasta ahí.
1: Nada.
0: Nada, no, es que ustedes no tienen corazón. No
1: la
0: sé
1: indiferencia
0: qué les pasa,
1: es deliciosa.
2: Compórtate, güey.
0: Ya, me perdón, 811-2200-925. ¿Qué harían si tu ex te marca y te dice que está en el bote?
2: Fácil, fácil. ¿Qué? Primero, oye, tienes que pagarme un palenquito. Y después le cobro los 800 por sacarla del bote.
1: ¿Cómo sabes que son 800?
3: Bien listo salió este.
1: ¿Y si la pescaron de fardera? ¿Es más?
0: Haz cuenta, ahí si te cachan haciendo dos, tres cosas, es como que te va aumentando o es en general.
1: Sí, sí, sí. O sea, hay unas faltas administrativas, hay delito federal, delito, o sea, depende.
0: Digo, ¿tú qué sabes, Ana? Mucho
1: depende, escalada. A lo mejor la morrera huachicolera, pues ahí nos vemos.
4: ¿Qué onda? Buenos días, el vaquero 925. Saludos, mojo, Anita y mi compadre Chac.
0: Saluditos. Bye. Ahí está, 811-22-00925. Siguen preguntando por los boletos del Juego de las Estrellas.
1: Hoy, 6 de la tarde en la Plaza Zaragoza, abajo del Palacio Municipal, enfrentito.
0: Vayan por su boleto, están acabando.
1: Y baila.
5: ¿Qué onda, mija? Soy Virgo, 31 de agosto, el 87, mija.
0: ¿Es Virgo?
5: 39 años, mija, ¿o qué? Yo te dejo ahí, Anita, para que les cuentes chistes a todas las viejas de ahí.
6: Así que.
5: Para que les des un momento chido, va. Y luego ya te saco, mija, pero.
6: Hombre ni menos hombre, así que.
1: ¿Pero qué?
0: ¿Pero qué? ¿Qué?
7: Soy escorpión, Anita, soy escorpión.
1: Celositos, celositos.
0: Ya te están cayendo,
1: ya
0: Anita.
1: Ya está cayendo ganado.
8: ¡Uy! Anita, yo lo quería, le hablaría a todas las personas que defraudó ahí por andar en giotista y les diría, vayan, es su momento. Échenle más tierra porque se quede otro rato.
1: Necesitamos que sean 50 denuncias para que proceda.
9: Buenos días, pues era Chino 2.5. ¡Ay, le gusta la porronga! ¡La porronga!
1: ¡Ánimo! Le gustan las pollas.
0: Pero ese no es el tema, güey. Ese no es el tema, ya lo sabemos.
3: ¿Eso qué tiene que ver, güey?
0: O sea, aparte de que le gusta la porronga, el vato sí iría por su ex al bote, güey.
3: Claro, yo cometería un delito para estar con ella.
0: Ana, pero ella ya no quiere hacer algo contigo serio, güey. O sea, ¿cómo es posible que tú todavía intentes sacarla del bote para que sea una oportunidad de estar con ella?
3: Para que veas lo que pueda ser una razón.
1: Se cree el guasón, va a ir por su Harley Quinn.
0: El guasón, bebé.
4: Yo ahí la dejaría. Y todavía, si tenemos hijos, voy y levanto la denuncia para quitárselos, para que se vaya más para adentro.
1: Eso, muy bien.
4: Para que sepa lo que perdió.
1: Muy bien, esos son hombres.
0: Fíjate que ahí sí se la compro. Es que depende del delito que haya hecho. Sí. O sea, si hizo algo muy grave, oye, pues ¿sabes qué? Ya eso es una herramienta o tienes una prueba increíble para ir y decir, ella no está apta para cuidar a sus hijos y se los quitas.
1: Sí.
0: Ahí estoy de acuerdo totalmente.
1: Muy bien por ti, muy bien por ti.
10: Buenos días, mis amores. A mí si me dijeran que mi ex, supuestamente que lo tuviera, me dijeran que estaba preso, pues en corto yo ahí lo dejaba, no iba a dejar sin comer con mis hijos, la verdad.
1: Muy bien, tía, muy bien. Usted sí sabe del Team Dana Show.
0: Ya ves, Zach, ya ves. O sea, todos.
1: Pero piensan, déjalo, pero no, o sea, está más rico decir lo que yo dije, o sea. Sí, te voy a ayudar, claro, tú no, tranquilo, tú ahí, estate a gusto, haz caso.
0: Ese nivel de maldad, Ana, te la bañaste, o sea. Sí, sí, sí, no más falta que te rías así en tu. O sea, termina la llamada y te ríes así.
1: Sí.
0: Imagínate el vato.
1: Karma.
0: Vamos a revivir la escena. El vato le dicen, por ejemplo, Iván, tienes derecho a una llamada, güey. Una nada más. Ok, está bien. Pues el único número que te prendiste fue el de tu ex, güey. Pues deja de marcarle, güey, porque no tengo mi celular. A ver. Bueno.
1: Bueno.
0: Bueno, Ana, soy yo, Iván.
1: ¿Quién habla?
0: Iván.
1: ¿Qué Iván?
0: Iván, tu ex.
1: Ah, ¿qué pasó?
0: Ana, es que.
1: ¿Qué pasó?
0: Que metí una bronquilla, Ana, estoy en el bote. Échame la mano, porfa.

0: Estoy aquí en Sedeco.
1: Ok, ¿dónde estás? ¿Dónde me lo estás?
0: Ahí en Universidad y ay, no sé.
1: Sí, sí, Sedeco. A ver, Sedeco, Sedeco. Espérame, déjame agarrar una pluma. Espérame. No me cuelgues.
0: Sendero y Arturo B. La Garza, aquí
1: no
0: estoy.
1: No me cuelgues, espérame. ¿Es dónde?
0: Sendero y Arturo B.
1: Ok, estoy apuntando todo.
0: Échame la mano, porfa.
1: Sí, estoy apuntando todo. ¿Qué hiciste? Bueno, eso no importa.
0: Ok.
1: Mira. Espérame, dame 2 minutos, espérame.
0: Ok, 800 pesos, creo 800, no, pesos, no, te los pago.
1: Espérame, mira, pasa, súbete a la patrulla.
0: Ok.
1: No hables, okay, no digas nada, sigue las instrucciones, yo ahorita voy a hacer unas llamadas y vas a recibir noticias ahorita. En la mañana ya, no te preocupes, ahorita sales.
0: Ay, no, gracias, Ana, gracias.
1: No, hombre, aquí estamos para servirnos, lo que pasó, no pasa nada, por los niños.
0: Ok, sí, gracias. No, hombre,
1: oye. Te amo, ¿eh?
0: Ay, Ana. Sí, hombre, gracias. Saliendo regresamos, Ana, te lo prometo.
1: No te preocupes. O sea, lo hago por lo que hiciste por mí y por todo lo que me diste.
0: ¿Sabes qué, Ana? Nunca te olvidé.
1: Ay, qué lindo. Mira, súbete a la patrulla ya. Yo me encargo.
0: Ya tengo que hablar. Adiós, Ana. Gracias, Ana.
1: Pura riata le voy a dar.
0: ¡Ah! ¡Oh, güey! Eso es la peor, güey.
1: Hijos, ¿qué creen? Tenemos chisme.
0: Tu papá está en el bote. 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

0: Manda tu WhatsApp 811-2200925. Recuerda que esta es la estación, la número uno, la del Juego de las Estrellas. Así es, el programa que se llama
1: La Gozadera Morricho.
0: Este mero.
1: Esto te pasa por migajero, güey. ¿Ves?
0: Sigo pensando en ella.
1: Desap-

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32 minutos, 27 grados al sur de la ciudad de Monterrey. 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

0: Estoy en el tambo, estoy en el bote. ¿Qué haces?
1: Miren, muchachos, así como dice...
2: ¿Quién?
1: Por ahí un...
0: ¿Ey, por ahí?
1: TikTok que vi por ahí. A mí me enseñaron a tratar a la gente como gente y a la M, pues como M, ¿verdad?
0: Bueno, a la M, que es una ambulancia, ¿no? La M. ¿Qué dice la raza? ¿Qué dice el público?
3: Qué bueno que te conectaste, Pipe. ¿Qué onda, güey? ¿Pedo destructivo ahí en el cantón o qué? Hay unas arañas, hay resistoleras, compadre, que le van a caer. De 20 pesos, compadre, y te la llevas.
0: Vas a acabar. Vas a acabar con Pipe.
2: ¿Qué pedí, güey?
0: Con Pipe, qué bárbaros. Oye, pues ahí quedó. Mucha raza dice que sí, mucha raza dice que no. Sí, Chac, después de escuchar todos esos testimoniales, ¿todavía sigues pensando que quieres?
2: No, yo creo que ya voy cambiando.
0: ¿Rescatarla? A ver.
2: Yo creo que ya voy cambiando, ahorita he dicho. Ya me abrieron los ojos gracias a ti y a Iván Morales.
0: Sí, y a todo el público, a todos los radioescuchas.
2: Claro, muchas gracias. Oigan, nos vemos hoy. Hoy voy a andar ahí a las 6.
0: Vamos a las 6 de la tarde en la Plaza Zaragoza, enfrente del Palacio Municipal, para la entrega de los boletos del Juego de las Estrellas. 6 de la tarde. Es hoy, 29 de mayo, raza. Y van a estar las regaladoras y todo el bandón.
2: Ahí nos vamos a ver a las 6 para que no te quedes fuera de este ventazo de la mejor FM, el Juego de las Estrellas, Bodega Aurrera.
0: Qué oso. Mira, aquí tengo un audio más. Veamos qué dice.
2: Vamos, el último para irnos.
0: El último y nos vamos.
4: Sí. Sí, Ana, sí, Ana. Ahí la dejaría, ahí la dejaría. Ana, la dejaría, Ana, la dejaría.
2: Ah, sí. No, sí.
0: Pues bueno, la dejarías.
2: La dejarías.
5: Anita, yo sí llegaría al code y le diría, a ver, quiero hablar con ella. Y cuando la traigan, decirle, no, no es ella. Así como cuando me dijo cuando la vi con el otro vato que no era ella. Bueno, no es ella.
0: ¡Eso! Fue el final ganador. No sea migajero. Lo que se acabó. Para atrás ni para agarrar vuelo. Acuérdese que el pasado no tiene nada nuevo que ofrecerte. Soy Ana Show y gracias a nuestro director general. Estamos aquí bajo la producción de Oscar Musquiz Garza, el creador del Juego de las Estrellas.
2: Sí, a nombre de Iván Morales, el Mojo, que se tuvo que retirar, y Isaac Ontiveros, el Chac, les habló y estuvo con ustedes en este morning, el número uno, la gozadera. Morning Chau.
0: De chava, de mujer, y no nos soportan, y cada vez les caemos más gordos, y qué bueno que sientan algo. Recuerden que por ti tienen que sentir algo, aunque sea amor y odio, pero que sientan algo. Venga. Soy Ana Show, su comedy coaching favorita. Así en redes sociales, nos vemos a la noche en el show. Y nos escuchamos mañana en la gozadera sabadera.
2: Así es. Ánimo, que tengan un excelente fin de semana. Dios los bendiga. Y pues ánimo, a echarle ganas.
0: Y nos somos queremos. Somos la

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1: Amigos, ¿cómo estamos? Oye, les saludo a su amigo el Juaco de la Mejor FM 92.5. 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

0: está cabrón, maestro.
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1: ¿Qué tal? Muy buenos días, yo soy Ramón Soto, este es el reporte vial. En Guadalupe, la avenida Israel Cavazos está presentando tráfico fluido a esta hora de la mañana, al igual que el bulevar Miguel de la Madrid. Buenas arterias para circular a esta hora. Además, la avenida Plutarco Elías Calles también con buen flujo vehicular, sin embargo, nos reportan un accidente por alcance en su cruce con la calle Erasmo Garza. Le recomendamos tomar precauciones. Y avanzando también hacia Monterrey, la avenida Morones Prieto presentando tráfico fluido también. También, paralelo a este, nos están reportando un accidente en el bulevar Miguel de la Madrid, casi llegando a la avenida Adolfo López Mateos. Y hablando de la avenida Adolfo López Mateos, presenta un cierre, esto en su incorporación hacia Miguel de la Madrid. Le recomendamos tomar vías alternas. La avenida Benito Juárez presentando tráfico fluido hasta llegar a la avenida Lázaro Cárdenas, donde comienza a congestionarse un poco más el flujo. Y casi llegando a la avenida Benito Juárez por la Tolteca, nos están reportando un accidente vial, esto en su cruce con la calle Carpintero. Le recomendamos tomar vías alternas. La avenida Pablo Olivas con tráfico fluido, sin embargo, nos están reportando un accidente casi esquina con Serafín Peña. Los agentes de tránsito ya están haciendo su trabajo. Y la avenida Eloy Cavazos presentando tráfico intermitente, esto en dirección hacia el poniente. Le recomendamos salir con tiempo a su destino. Maneje con mucha precaución, respete las señales de tránsito y siga escuchando la mejor FM 92.5. Muy buenos días.
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0: vengo corriendo. Me vine. Ya me vengo. Me vine corriendo. A ver, ahí estoy. ¿Por qué me escucho?
1: Ándale, hijo, pues. O sea, yo sé que ya cayeron las utilidades. Yo sé que ahorita está liviano. O sea, no han caído. Ah, bueno. Mi compadre, chanca los controles. Oye, pues me vine corriendo. Me vine hecho Mauser con mis amigos de Soriana. Ya estamos en cabina para todos los que me estaban mandando mensajes. Jueca, jueca, güey. 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Y vengo de allá. Oye, me traje 4x2, 3x2, 6. 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No es cierto. No, ando muy simple el día de hoy. Ya venimos de control remoto, por supuesto, con nuestros amigos de Soriana. Por supuesto, seguimos aquí.

0: Bueno, este, depende a dónde quieres que me vaya.
1: Yo me vengo.
0: Ay, no, hey, dejen de chiviarme. Es viernes de no chiviar a Juaco. Ya, ya basta, por favor.
2: Hola, Solís, mi Juaco, ¿cómo estás, chiquillo? ¿Andas enojado o qué?
0: ¿Eh?
2: Ya no sé cómo disculparme contigo, ingrato.
0: ¿Por qué, bebé? No, ya llegué. ¡Eh! ¡Ya llegué!

0: Ay, no. Es que... Bájale, güey, ya bájale, te chiflas, ya compórtate, güey. Oye, estaba en Sariana y en eso que veo un morrillo que va en una moto. Pues no era charal. Y que le hablo, le hago la parada y se para el charal. Me dice, ¿qué onda? Le digo, no, me dame ray para la radio. Y me dio ray, por eso llegué de volada, me compare charal.
1: Pues con que no sea un husky, juajua.
0: ¿Cómo que Josh?
2: Buenos días, compadre. Compadre, mándanos saludos al gordo Heredia que anda aquí conmigo. Que dice que le caes muy bien. Dile que yo siempre hablo bien de él, compadre. ¿Qué te has dicho de mi compadre gordo?
0: No, pues ese ha hablado bien mal, compadre. Pero yo no voy a decir al aire todas las mafufadas que dices, compadre, de la raza de A y D, de agua y drenaje. Si tu jefa, si licenciado, si la licenciada Brenda, fíjate nada más. Si la licenciada Brenda de aquí de Comercial Central San Miguel supiera todo lo que hablas de ella. No, la licenciada Brenda, un día de estos la voy a invitar al Lingote. Hay que ver qué funciona. ¿Cómo ve, licenciada? Es una plática de negocios.
3: Mira.
0: Ya, güey. Vámonos con la raza, compadre. Por supuesto, vamos arrancando para todos ustedes. Recuerden, entrega de boletos el día de hoy. No, es viernes de Hochis. No me la hagas, Hochis. No. Este güey quiere que me transforme, pero no, mira. El día de hoy tenemos entrega de boletos, 6 de la tarde. Última oportunidad, raza. Última oportunidad, Plaza Zaragoza, frente al Palacio Municipal de Monterrey. Viernes, hoy, 29, 6 de la tarde para el Juego de las Estrellas 2026, que ya es la próxima semana. ¡Ay, ya es la próxima semana, muchachos! Ya me vi. Próxima semana, Juego de las Estrellas, miércoles. Oye, ¿por qué tengo calor? ¿Dónde está el control del clima? Calorcito. Bueno, 6 de la tarde, nos vemos allá a Plaza Zaragoza, frente a Palacio Municipal de Monterrey. ¡Último boleto!
4: ¿Qué onda, mi Cuoco? ¿Cómo está? Buenos días, saludos y bendiciones, mi Cuoco. Oye, un favorcito, mi Cuoco. ¿Le puedes decir a Katy que ya estoy aquí abajo? Ahorita nada más que se acaba el programa y aquí les espero abajo.
0: Ya aplácate, güey. Katy no va a tener novio, entiéndalo. No, Katy, déjenla en paz.
5: ¡Hello! ¡Viernes de Hochi!

Ya, compadre, ya. Compórtate, Chuck, por favor. Te emocionas, güey. Te emocionas con los Hot Cheese, tú. Compadre, vámonos con un Guacopani para toda la raza. En este viernes, que parece viernes. Vamos a poner unas norteñitas, ¿te parece? Pero de esas para cantar, compadre. Vamos a ponerle unas de esas para cantar. Que se sienta el viernes. Que se sienta ya el Juego de las Estrellas, que es próxima semana, próximo miércoles. Allá nos vemos, Arena Monterrey. Vámonos, compadre, con unas de estas. Y mientras ustedes reportándose al 811-2200925. Vámonos, mi querido Chaga. ¡Así comenzamos!

Vámonos con unas de estas norteñitas bien perronas para cantar y disfrutar. A ti que vas manejando, a ti que estás escuchando la número uno, la mejor FM 92.5. ¡Súbele! Entrega de boletos hoy en Plaza, allá en la Plaza Zaragoza. Allá nos vemos, Centro Monterrey.

Ahí está, vámonos con más, señores. Que se sienta el viernes aquí en la Cuaco Party. Sí, señor. Para todos los prendidos, nunca emprendidos. En la mejor FM 92.5, su compa el Cuaco DJ.

0: Hasta las 12. 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Vámonos a corte, regresamos aquí en la Juaco Party. Sí, señor.
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1: Continuamos con más en este viernes, señores. Hoy es viernes, bien actividad, bien activo, bien todo el asunto. Viernes que parece viernes de enganchados. ¿Dónde está la racita que se engancha con el Juaco DJ? Vámonos de voladita.
2: Hey. Buen día. Hola, bebé, buen día.
1: Hola.
2: Aquí andamos echándole ganas.
1: ¿En dónde?
2: Desde el Uber. No te quedarás venir conmigo también. Para hacer un 4x2.
1: ¿Cómo que un 4x2? Entonces estás hablando de las ofertas del control donde andaba. Oh. ¿Cómo que tú y yo, Chaco? ¿Tienes tú, hijo de todo?
3: Los boletos, papare. ¿Cuándo dijiste que una quinta que no sé qué, dejan por la agropecuaria, para la ruta 40?
1: Es correcto.
3: Saluditos, compadre, por una rola de Jenny Rivera. Y un saludo para todos los que estamos laborando aquí en la Ruta 13, separado del terror.
1: Ruta 13, compadre, por supuesto.
3: Antes, para el Esparza, para el Pepo, para el Suculento, para el Córdoba. Y para todos, aquí andamos sembrando el terror. La Ruta 13, Soli.
1: Eso, compadre. ¿Cómo debe ser? Saludo para todos los choferes, toda la raza que anda chofereando.
4: Cuaco, muchas gracias por los boletos que me diste ayer. Oye, por cierto, aquí dejaste la peluca, la pelirroja.
1: Para esa, güey.
4: En el taxi.
1: Hijo de toda.
4: Ahí la noche te lo regreso.
1: Hijo de toda tu.
4: Rudo, Juanco.
1: Tú, aunque te doy boletos a domicilio, güey, y me dices.
5: Buenos días, amigo. Ay, amigo, eres uno tontuelo. Te la bañaste. Ay, ya no me hables, tonta.
1: Hello. Ay, no empiecen, güey. No. Más allá de que les rasques tantito y. ¡No me la hagas, Juanchi!
6: Juanco, buenos días. Oye, Juanco, te quería pedir un favorcito. Si no puedes pasar con una rolita, por favor.
1: ¿Cuál quieres?
6: Es el aniversario con mi esposa y quiero darle muchas gracias por estar conmigo todo este tiempo, por regalarme dos hijos maravillosos y que sepa que es el amor de mi vida. Perla Campos, la amo. Y a ver si me puedes complacer con la rolita No Quiero Estar Solo de Jay Pérez, por favor.
1: Claro que sí, compadre.
6: Muchas gracias, saludos.
1: Para Perla Campos, dijo Perla Campos, ¿verdad? Nosotros hacemos que tu momento esté espectacular en este momento. Empieza a grabar para Perla Campos. Perla Campos, por favor, pon atención. Porque esta persona te quiere decir todo lo que te quiere con esta canción. Adelante. Adelante con la canción. Para Perla Campos, en su aniversario. Aquí nosotros...

0: No, no, no, esa no, güey. Hombre, te la vaya, chaval.
1: Saludos, mi Juaco, aquí reportándonos desde la Alianza. Vámonos, ya. Aquí escuchando la Juaco Party.
0: Saludos, mi compadre Rigo, allá en la Alianza Panadería El Molino. Vámonos ya, compadre, vámonos a música. Esa rola no, güey, era la de Jay Perso. Ahorita se la ponemos a mi compadre, no quiero estar solo. Vámonos, continuamos con la mejor FM 92.5, la estación del Juego de las Estrellas. 6 de la tarde.
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0: 11-22-00925, solo para mi compadre Briones. A mi compadre Briones que está escuchando, la Juacopare, a mi compadre Julio, de A de las Flores, por supuesto, en todo Santa Catarina. Saludos, compadre. Piden el suyo al mejor nadota.
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0: Trr, taca. Ah, es trr, taca.

0: Nadota 811-2200-925. Pide la tuya. A ver, mejor Nadota, mejor Nadota.
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0: Ah, dale. Anda la raza muy inside. ¿Cómo, compadre? ¿Eh? Pues se la ponemos, ¿no? ¡Compadre, vámonos!

0: nos damos.
1: Hoy no más.
0: Es un amor.
1: Se me hace que esta es la que se va a quedar, ¿va?
2: Nota, ¿eh? Pesado mundo de amor.
1: Ah,
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1: Con esto lo vamos a despedir, señores. Faltan 3 minutos para las 12 del mediodía. Su compa el Juaco DJ, el diamante negro de la radio. Nos vemos allá con mi raza de Coba ahorita a las 3 de la tarde. Y vamos a andar con mi raza de Coba allá en Libramiento y Colombia. Vamos para allá con ellos a activar. Ahí todo lo de los camiones. Ahí venden todo ese asunto de los trailers y todo. Allá vamos a andar con mi compa el Lalo y la licenciada Magda. Allá en Coba, ahorita nos vemos. El Juaco DJ andará allá. Ya nos vamos. Mi compadre Jack en los controles, mi compadre Saúl, el más hermoso, el más hermostro. Y por supuesto, a nombre de Oscar Garza Musquiz, mi compadre Musquiz, la mera punta del tren, liderando la mejor FM 92.5. ¡Ya nos vamos! Con permiso, nos escuchamos mañana, raza.
4: ¡Cállate!

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2: Muy buenas tardes, yo soy Ramón Soto. Este es el reporte vial. Se reporta un accidente el cual está causando mucha obstrucción. Esto frente a la central de autobuses en la avenida Cristóbal Colón. Busque vías alternas. También sobre la avenida Alfonso Reyes se reporta el semáforo descompuesto. Esto en su cruce con avenida José Luis Mora. La avenida Juárez, también en el centro de la ciudad de Monterrey, desde Francisco y Madero hasta Aramberri, está presentando problemas de vialidad. Al igual que la avenida 5 de Mayo. Tenga paciencia. Nos reportan también más accidentes en este el primer cuadro de la ciudad, en Morones Prieto, a la altura de Cuauhtémoc, un percance donde tres vehículos están involucrados. Y continuando también en Morones Prieto, pero ahora en su intersección con Pino Suárez, tenemos otro accidente el cual está causando serios problemas de vialidad. En fin, la avenida Morones Prieto no es una buena vía para circular. Le recomendamos buscar otras opciones. Un accidente más reportado, esto es en avenida Gonzalitos, casi esquina con Paseo de los Leones, el cual está causando problemas de tráfico, pero ya están siendo retiradas las unidades involucradas. Así las cosas con el tráfico a esta hora, le recomendamos tener paciencia, manejar con mucha precaución, respetar las señales de tránsito y siga escuchando la mejor FM 92.5. La temperatura está en los 29 grados centígrados. Este fue el reporte vial. 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Muy buenas tardes.
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1: Listo, listo, listos. 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

0: 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Gracias.
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1: Ok, perfecto. Aquí estamos. Muy buenas tardes tengan todos ustedes. 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
1: 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Mientras tanto vamos a regresar con más allá en cabina, seguimos en ese control remoto, regresamos con más información, no te despegues porque somos la mejor.

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1: Perfecto. Oye, continuamos. 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

0: 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Vamos a continuar. 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

0: 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Vamos a continuar con más de la Mejor FM 92.5.
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1: Ok. 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
0: Gracias, nosotros nos despedimos. Servidor César El Charal Martínez, el Chulo Martínez, encargado de la transmisión y regaladora. Me voy, me largo, me ausento, me despido, me retiro. Gracias a Shaggy en los controles. Bye bye.
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2: Buenas tardes, al aire los titulares en MBS Noticias Monterrey. Localizan en Cadereyta un enorme centro de almacenamiento clandestino con más de 1 millón de litros de hidrocarburo de huachicol. Además, dos personas murieron calcinadas luego de un aparatoso choque e incendio registrado sobre la autopista Monterrey-Laredo en Vallecillo, Nuevo León. En información nacional, una juez de la Ciudad de México reprogramó la audiencia del segundo caso de Maru Campos luego de que Javier Corral no acudió a comparecer. Y en noticias del mundo, 5 personas resultaron heridas luego del incendio registrado en un tren que opera cerca de la estación Penn en Nueva York. Esto y mucho más como todas las tardes de 2 a 3 con toda la información. Comienzo contigo, Arturo Montoya, reporte vial.
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3: Muy buenas tardes. La avenida Manuel L. Barragán, a la altura de la colonia Hidalgo en Monterrey, es donde en estos momentos se reporta un accidente vehicular y esto está complicando el traslado de los automovilistas que se dirigen hacia el centro de la ciudad, mientras que en esa área de la capital del estado ocurrió un hecho más sobre la calle Reforma en su cruce con Manuel Doblado. Pero también tome en cuenta que hay carga vehicular en avenidas como Pino Suárez, Cuauhtémoc, Félix U. Gómez y Venustiano Carranza. En San Pedro hay tráfico muy lento en la calzada del Valle en dirección al oriente por un choque más en el cruce con la calle Río Guayalejo. En Apodaca, una vez más, hay carga vehicular en la avenida Miguel Alemán en dirección al poniente por un accidente después de pasar el bulevar al aeropuerto. Y en Escobedo se atiende un reporte de accidente sobre la carretera a Laredo en dirección al norte antes de llegar al cruce con Concordia. Carlos, hasta aquí el reporte de la vialidad. Muy buenas tardes.
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2: Gracias, muy buenas tardes. Son las 2 de la tarde con 6 minutos. Es la hora de las noticias, la hora de la información aquí en la mejor 92.5 FM. Qué gusto saludarle, la estación del Juego de las Estrellas. Gustazo en saludarle. Gracias por la sintonía. Lo invito a que se quede con nosotros de aquí hasta las 3 de la tarde porque, como siempre, le tengo toda la información. 32 grados en estos momentos en la zona metropolitana de Monterrey. Nos vamos al pronóstico del tiempo.
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2: Capi, adelante, Capi. Buenas tardes, bienvenido.
4: Muy buenas tardes, Carlos. Qué gusto saludarte ahora desde la ciudad de Madrid, todavía en España. Pues temperaturas que se sienten calurosas el día de hoy en el área metropolitana. 33 en Apodaca, 34 en Escobedo, por allá bastante más caluroso. Vemos 31 grados en la zona de Santa Catarina y sur de la ciudad, 32 grados promedio. Podríamos decir que 33 temperatura en el área metropolitana el día de hoy. Bueno, sin embargo, la sensación térmica es de hasta 38 grados en algunos puntos de la ciudad, así es que se va a sentir calor el día de hoy y no nada más ahorita, sino todavía un rato más, ya que pues esa temperatura bajará lentamente. Hoy por la noche esperamos 30 grados hacia las 8 de la noche, así es que bueno, pues hay que aguantar este calorcito que pues se va a quedar durante todo este fin de semana. 33 grados también para el día de mañana. Y el domingo esperamos 32, al igual que el lunes. Sin embargo, la sensación térmica baja un par de graditos ya para estos próximos días. Ahora bien, habíamos platicado de lluvias que pudieran estar llegando este domingo. Lo dijimos el miércoles, sin embargo, cambia el pronóstico. Ahora se recorren un poco más y esperamos que estas lluvias pues sucedan más hacia el lunes. El domingo hay una muy baja probabilidad de que tengamos pues algunas tormentas, sin embargo, pues van a estar alejadas del área metropolitana, así es que es poco probable que se acerquen. Vamos a ver esta probabilidad que sube más hacia el lunes, por la tarde, ya que bueno, pues esto se incrementará para el martes hasta en un 50% durante la tarde. Y eso mismo lo vamos a ver martes, miércoles, jueves y viernes. Por lo pronto, sábado también hay alguna probabilidad de lluvia, así es que toda la siguiente semana por la tarde estaremos esperando algo de tormentas. El día de hoy pues vemos un cielo bastante despejado, algunas nubes altas. Para el día de mañana amanece ligeramente nublado por la mañana y algunas nubes por la tarde, y así se empezará a ir nublando un poco más hacia el domingo, un poco más de nubosidad, y ya el entre lunes y martes estaremos teniendo ya más nubosidad en el transcurso de la tarde. Así la información, mi querido Carlos.
2: Perfecto, Capi, cuídate mucho, por favor. Te seguimos escuchando, que disfrutes tu viaje allá, en esta ocasión por Madrid, y te seguimos en todas tus redes sociales.
4: Muchas gracias, ya regreso este domingo a tierras regiomontanas, así es que pues ya este lunes nos seguiremos escuchando, pero ahora ya desde Monterrey.
2: Acá te esperamos, mi estimado Capi, cuídate mucho y estamos en comunicación.
4: Claro que sí.
2: Buenas tardes, es el capitán Eduardo Díaz Mijares. Yo soy Carlos Campos Silva, de 2 a 3, con toda la información. Comenzamos.
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2: Y este mediodía se registró una movilización policiaca en la colonia Topo Chico, en Monterrey, después de que un hombre fuera asesinado a balazos. Este hecho de inseguridad se registró en el cruce de las calles Santiago y Abasolo. Ahí llegaron en primera instancia los paramédicos de la Cruz Roja Mexicana, recibieron el reporte, sin embargo, al revisar a esta persona, lamentablemente confirmaron que ya había fallecido. El cuerpo quedó tendido en la banqueta y tras el arribo de elementos de Fuerza Civil, se acordona el área para que posteriormente agentes ministeriales y peritos de la Fiscalía de Justicia llevaran a cabo las indagatorias correspondientes. Oiga, con esta noticia siguen los operativos, los aseguramientos importantes que están efectuando las autoridades del gobierno federal, en este caso de la Fiscalía General de la República, en coordinación con la Secretaría de Seguridad y Protección Ciudadana del Gobierno de México. Este combate hacia el huachicol, el tráfico de hidrocarburo. Ahora, la Fiscalía General de la República aseguró más de 1 millón de litros de posible hidrocarburo ilegal, es decir, huachicoleo, tras un cateo que se efectuó en un predio ubicado en el libramiento Alfonso Martínez Domínguez, allá en el municipio de Cadereyta, Nuevo León. Este operativo se deriva de labores de inteligencia coordinadas por parte de la FGR, la Secretaría de Seguridad y Protección Ciudadana, con el apoyo del Ejército y la Guardia Nacional. En este lugar se decomisaron aproximadamente 671 mil litros de combustible, 400 mil litros de líquidos sospechosos, además de tractocamiones, autotanques, cubitanques, silos de almacenamiento, motobombas y plantas de luz. El inmueble y el equipo asegurado quedaron a disposición del Ministerio Público Federal para continuar con las investigaciones. Al momento no se habla, eso sí hay que decirlo, de personas detenidas, pero por supuesto le estaremos actualizando. Y más de casos de huachicol, las autoridades de Escobedo, Nuevo León, confirmaron que este hallazgo que le hablábamos en días antes, de un presunto túnel de aproximadamente 100 metros de longitud, que era utilizado aparentemente para labores de robo de hidrocarburo. Estaba conectado aparentemente con estos ductos de Pemex y desde ahí comunicaban y sacaban todo este hidrocarburo para posteriormente pues vaciarlo presuntamente hacia pipas. Las autoridades de Escobedo confirmaron que este operativo fue resultado de una investigación estratégica y, dicen ellos, de largo alcance, que fue encabezado por instancias de la Federación. El operativo se concentró en el kilómetro 33.5, en el libramiento noreste, una zona predominantemente industrial y de empresas transportistas, en donde no es la primera vez que se han asegurado este tipo de situaciones. Ya en otros puntos, tanto en Escobedo como en otros municipios, ha habido aseguramientos importantes de tomas clandestinas del robo de hidrocarburo. Tras concluir la sesión de cabildo en Escobedo, el secretario de Seguridad Ciudadana Municipal, Marco Zavala, detalló la magnitud de la intervención, destacando el nivel de coordinación interinstitucional alcanzado desde las mesas de seguridad del estado. Vámonos ahora con este tema. Una fuga de gas registrado este viernes provocó la movilización de los cuerpos de auxilio en Monterrey. El incidente se registró sobre la avenida Bernardo Reyes, allí muy cerquita de los límites de las colonias Niño Artillero y la colonia Estrella. Las autoridades cerraron de manera parcial la circulación vehicular en esta zona, pues de manera preventiva ante el riesgo que había en este punto. La fuga se originó en una tubería de gas ubicada sobre el carril lateral de esta avenida B. Reyes. Llegó el personal de Naturgy, reportan la emergencia, acuden las cuadrillas de Protección Civil, tanto del municipio de Monterrey como del estado, Bomberos Nuevo León también se dio cita, acuden al punto y afortunadamente controlaron la situación, pero ojo, las autoridades desalojaron de manera preventiva a unas 38 personas de negocios cercanos, de algunos domicilios cercanos. Hasta el momento, la fuga está todavía bajo supervisión, la zona aparentemente ya está bajo control, pero todavía se mantienen las labores en este lugar. Y porque la noticia sucede de 2 a 3, voy con reporte en vivo cuando son las 2 de la tarde con 14 minutos. Hay datos relevantes en temas de seguridad. El gobierno de Nuevo León habla de una reducción del 77% en homicidios y también destacan la captura de al menos 23 objetivos prioritarios. Alma Torres, tú nos tienes la información. Adelante, buenas tardes.
5: Justo a ti y a nuestro auditorio para informarte que la estrategia de seguridad implementada en Nuevo León permitió la reducción del 77% en promedio diario de homicidios dolosos, resultado que fue reconocido por autoridades federales. Así lo informó el secretario general de gobierno, Miguel Flores Serna. Durante la rueda de prensa de seguridad, el funcionario destacó la disminución en los delitos que ha sido posible gracias a la coordinación permanente entre autoridades estatales, federales y municipales. Pero escuchemos un poco de lo que nos dijo el secretario general de gobierno.
6: Y seguimos con la buena tendencia, siguen los homicidios y los delitos con tendencia a la baja. Tenemos un dato que hemos tenido una reducción del 77% en homicidios dolosos si comparamos contra el año pasado de octubre a mayo. Agradecer a todos los presentes, a todos los que integran esta mesa de construcción de paz, agradecer toda la coordinación y colaboración con Secretaría de la Defensa, Guardia Nacional, Fiscalía Federal, Fiscalía Local, Policías Municipales.
5: Por su parte, el secretario de Seguridad Estatal, Gerardo Escamilla, detalló que los avances forman parte de la estrategia Presencia Total, la cual contempla 5 ejes principales enfocados en la profesionalización policial, coordinación operativa, fortalecimiento táctico, preparación rumbo al mundial y rendición de cuentas. En cuanto a los resultados operativos, informó que durante la última semana fueron detenidas 103 personas consideradas de importancia, de las cuales 23 eran objetivos prioritarios principalmente en Monterrey, Juárez, Guadalupe, Santiago y García. Asimismo, se aseguraron 7 vehículos y 12 armas de fuego. Escamilla destacó que además los avances del programa Cero Impunidad, mediante el cual fue identificado y localizado en Durango el presunto responsable del homicidio registrado en abril pasado en el sector Arboleda, en San Pedro. Escuchamos ahora a Gerardo Escamilla Vargas.
7: Excelente trabajo permitió localizar y ubicar al agresor del homicidio registrado en el sector conocido como Arboleda del municipio de San Pedro en el pasado mes de abril, gracias a trabajos de inteligencia y de investigación y herramientas científicas y de tecnología, fue posible identificar al presunto autor material del homicidio y contar con elementos suficientes para que esté en el estado de Durango. Como lo hemos reiterado en diversas ocasiones, la razón por la que Nuevo León esos buenos resultados en la disminución de delitos es porque no se dejan los delitos sin investigar y sobre todo que los delincuentes no encuentran la impunidad en este estado, que es bastante importante.
5: El titular de la nueva Fuerza Civil también destacó que el secretario de Seguridad y Protección Ciudadana del Gobierno Federal, Omar García, reconoció recientemente a Nuevo León como una de las entidades con mayores avances en el combate a la violencia. Finalmente, Escamilla aseguró que las autoridades continuarán reforzando los mecanismos de la coordinación para mantener la tendencia a la baja en los índices delictivos. Carlos, este es mi reporte.
2: Gracias, Alma. Cuídate mucho y estamos en comunicación.
5: Muy buen fin de semana.
2: Buen fin de semana para ti también. Y Para trasladar a Nuevo León a uno de los implicados en el caso Arboleda, esta ejecución que se presentó hace algunas semanas allá en el municipio de San Pedro Garza García, una zona exclusiva, una zona comercial, pero también residencial, que por supuesto generó impacto en el estado de Nuevo León y en la zona metropolitana, y también generó las sospechas por la probable participación o presunta implicación en un agente vial del municipio de San Pedro Garza García. Bueno, ayer antier le dábamos a conocer la detención de este hombre, incluso la Fiscalía de Justicia de Nuevo León presentó una serie de videos en donde muestran cómo sucedieron estos hechos. Bueno, pues hay negociaciones, hay las gestiones necesarias para poder trasladar a uno de los implicados en este caso hacia el estado de Nuevo León y poderlo poner a disposición de las autoridades correspondientes. El fiscal general de Nuevo León, Javier Flores Saldívar, explicó que actualmente se está solicitando la ejecución de una orden de aprehensión a las autoridades del estado de Durango, donde presuntamente esta persona, este detenido, también enfrenta investigaciones por otros delitos. El funcionario detalló que se espera una coordinación entre las autoridades judiciales de ambas entidades para reprogramar las audiencias iniciales correspondientes en Nuevo León. Escuche.
8: Están en estos momentos la ejecución de la orden de aprehensión a las autoridades del estado de Durango. Esperamos que haya una coordinación entre el Poder Judicial de esta entidad con el estado de Durango para el efecto que se fije fecha para las audiencias iniciales.
2: El secretario de Seguridad de Nuevo León, Gerardo Escamilla, aclaró que estos operativos realizados recientemente ahí en las instalaciones del metro no corresponden a acciones secretas, sino más bien, dice la autoridad, son ejercicios de capacitación y preparación de Fuerza Civil rumbo al Mundial de Fútbol. Esto porque han comenzado a circular imágenes en redes sociales, en medios de comunicación, sobre la presencia de los agentes policíacos, numeroso el grupo de policías que han sido detectados en las estaciones del metro durante horarios nocturnos. Entonces generaba sospechas. Oye, ¿se trata de acciones o bien preparaciones secretas? Dice, no, se efectúan en horarios nocturnos, principalmente ya sea por la noche o por la madrugada, para no afectar, no parar por completo o no parar el funcionamiento de las líneas del metro. Así lo comentó.
7: Son adiestramientos de rutina que realiza la actividad de Fuerza Civil para prepararnos en cuanto al Mundial. El personal que aparece en estas imágenes es el personal del cuarto agrupamiento, quienes son encargados de las Fuerzas Especiales de Fuerza Civil. Y estos son ejercicios que se realizan en la madrugada ante un receso que tiene el transporte público para no entorpecer los traslados cotidianos de los ciudadanos.
2: Y bueno, detalló que en estas prácticas participa personal del cuarto agrupamiento de Fuerza Civil, corporación encargada de Fuerzas Especiales de la institución. Indicó que los ejercicios se llevan a cabo durante las horas en las que el metro pues para las operaciones. El objetivo, evitar afectaciones en la movilidad cotidiana de los habitantes de la zona metropolitana. El secretario de Seguridad dijo que este tipo de entrenamientos también se han realizado en otros puntos estratégicos de Nuevo León, como el Estadio de los Tigres, el Estadio de Rayados. Bueno, dice que también en el Parque Fundidora, en la zona hotelera del área metropolitana y en diversas carreteras. Escuche.
7: Este entrenamiento se ha realizado no solamente en estos espacios, sino también en espacios públicos. Se han realizado en el estadio tanto de Tigres como de Monterrey, también en el Parque Fundidora. También hemos realizado este tipo de ejercicios en diversos hoteles del área metropolitana, en carreteras y otros puntos estratégicos del estado. Es parte del adiestramiento de Fuerza Civil para tener las mejores condiciones de seguridad.
2: Vámonos ahora con estos operativos que están efectuando en varios puntos de la zona metropolitana, principalmente en la zona sur de la ciudad. Hubo varios cateos efectuados aparentemente y que están relacionados con investigaciones por narcomenudeo. Los cateos se realizaron en la calle Los Sabinos, allá en la colonia Condesa, municipio de Monterrey. Uno de los operativos se registró en el número 4046, otro en otra casa muy cercana. No se le observaba el número, pero ahí cerquita de la calle Los Sabinos, en la colonia Condesa, los oficiales resguardaron la zona para llevar a cabo las investigaciones correspondientes. Al momento, las autoridades no informaron sobre personas detenidas, tampoco han dado detalles sobre si hubo aseguramientos. Por lo pronto, se habla de que este despliegue forma parte de una serie de operativos de seguridad programados para este viernes en la capital del estado. esta madrugada, un incendio en un restaurante de pollos asados movilizó elementos de Protección Civil en la colonia Hacienda Los Morales, en San Nicolás. Alrededor de las 5 de la madrugada fue cuando se dio aviso a las autoridades. Arribaron los socorristas de inmediato, comenzaron con las acciones para sofocar las llamas. Lamentablemente el fuego consumió parte de la cocina, algunos cristales, el techo, el área de cajas y una oficina. El velador del establecimiento señaló que el fuego inició en la cocina aparentemente por un cortocircuito, aunque las autoridades correspondientes ya están investigando el caso para determinar con exactitud las causas del siniestro. Esta madrugada, una tragedia, una trágica carambola se presentó en el kilómetro 102, allí en la autopista Nuevo Laredo-Monterrey, a la altura de Vallecillo, Nuevo León. Un saldo de 2 muertos y por lo menos 5 lesionados. El accidente ocurrió poco después de las 2 de la madrugada. Involucró a 2 unidades de carga, 2 tráileres y un autobús de pasajeros. Luego del impacto, uno de los camiones de carga que transportaba latas de cerveza se incendió por completo. Lamentablemente, sus 2 tripulantes no lograron salir. Fallecieron calcinados, sin que hasta el momento se haya identificado a las víctimas. Los elementos de Protección Civil Nuevo León y Municipal trabajaron por más de 2 horas para sofocar el fuego, mientras que 5 personas que presentaban heridas fueron valorados en el lugar, ya que ninguna de las lesiones requerían que los afectados fueran trasladados a un hospital. La vialidad en dirección a Monterrey fue cerrada totalmente para las labores de rescate y el peritaje de la Guardia Nacional, por lo que las autoridades habilitaron un carril de contraflujo. Se puso complicadito el avance vehicular en este punto, en este tramo carretero, en la autopista Monterrey-Nuevo Laredo. Y durante la madrugada de este viernes colapsó una estructura de concreto en el centro de la ciudad. El incidente se registró en la avenida Pino Suárez, entre las calles Padre Mier y Ocampo. Parte de la banqueta y un carril lateral quedaron bloqueados tras la caída de material. El bloque de concreto se desprendió de una pared relacionada con un inmueble demolido, donde actualmente se realizan trabajos de construcción. Afectaciones importantes, sobre todo en la infraestructura urbana.
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2: Y porque la noticia sucede de 2 a 3, reporte en vivo. Nuevo León reunió a líderes empresariales, universidades, académicos y expertos. ¿Para qué? Pues para impulsar el desarrollo tecnológico del país. ¿De qué se trata, mi estimada Judith Medrano? ¿Cómo estás? Buenas tardes.
9: Hola, ¿qué tal, Carlos? Es un gusto para mí poder saludarte y te quiero comentar que durante la inauguración del programa del gobierno federal, el INNOVAFES, el gobernador de Nuevo León, Samuel García Sepúlveda, hizo llamado para hacer un uso correcto y eficiente de la tecnología. Dijo que al vivir en un mundo acelerado, pues la tecnología puede ayudar a tener un sano equilibrio. ¿Pero de qué manera es esto? Vamos a escuchar a Samuel García Sepúlveda.
10: ¿Y qué puede hacer la tecnología, la innovación y las redes sociales para darnos una vida más digna, una vida más próspera, una vida en comunidad y tener un país mucho más próspero que el que hoy tenemos? Yo no encuentro un mejor momento que aquí en Nuevo León y hoy para discutir, para reflexionar cómo vamos a sacar ventaja de las redes, de la tecnología, de la inteligencia artificial. ¿Qué tiene que hacer el gobierno? ¿Qué tiene que hacer el empresariado? ¿Qué tiene que hacer inclusive las universidades para que estas tecnologías que ya llegaron sean implementadas para bien?
9: Te quiero comentar que el propósito del INNOVAFES consiste en vincular el talento científico, tecnológico y emprendedor del país con la industria y fondos de inversiones energéticas. En su internet se cuenta con la exhibición de la innovación, en donde se muestran los prototipos y soluciones tecnológicas entre la academia y el sector industrial. Mentes en Acción, con una plataforma con destacados empresarios e inversionistas para el levantamiento del capital. Además, es importante saber, Carlos, que se cuenta con un pabellón de networking, una zona de vinculación inteligente destinada a conectar proyectos con aliados clave e instituciones del ecosistema, y un hub de innovación con asesoría integral proporcionada por el Instituto Mexicano de la Propiedad Intelectual. La coordinadora del Innovacest 2026, Cecilia Bañuelos Barrón, destacó que México pues ya no puede ser simplemente espectador, sino ser creador de los avances tecnológicos con cambios que ya no tardan años, sino incluso se pueden practicar en semanas, en donde se tiene a la inteligencia artificial, la biotecnología, las semillas conductuales, la manufactura avanzada y la automatización y las tecnologías cuánticas como una prioridad. Escuchemos a Cecilia Bañuelos Barrón.
11: Desde la Secretaría de Economía se tiene una convicción muy clara. México no puede ser solamente espectador de esta nueva era. México debe ser protagonista. Debemos diseñar, desarrollar, proteger, producir y comerciar más innovación hecha en México. Debemos crear más empresas tecnológicas mexicanas y propiciar su crecimiento en el contexto global.
9: Te quiero comentar que justamente se espera que ya en estos momentos esté llegando el secretario de Economía Federal, Marcelo Ebrard Casaubon, para participar en una comida a las 6:00 p.m. Estará en compañía con el gobernador Samuel García Sepúlveda para pasar la estafeta del InnovaFest 2026 al estado del Querétaro. Recordemos que este evento se realiza en 5 estados del país y el segundo en donde se va a realizar el InnovaFest va a ser Querétaro. El primero, Nuevo León. Carlos, mi reporte. Buenas tardes.
2: Por supuesto, y atentos a las declaraciones de Marcelo Ebrard, a ver qué comenta, a ver qué dice al respecto y sobre todo con lo que viene en cuanto al T-MEC.
9: Claro, Carlos, porque justamente originalmente el plan que se tenía era que Marcelo Ebrard participara en la inauguración del InnovaFest, pero nos comentan que debido a algunas situaciones y reuniones rumbo a la revisión del Tratado de Libre Comercio en la Ciudad de México, es que se cambió su llegada aquí a la entidad para las 6:00 p.m. originalmente, pero finalmente pues él ya está participando en una comida con empresarios y con algunas otras personas y será hasta las 6:00 p.m. en donde ya se pase la estafeta al estado de Querétaro. Pero sí, sin duda trataremos de platicar con el respecto a estas revisiones del Tratado de Libre Comercio, el T-MEC.
2: Perfecto, mi estimada Judith, fuerte abrazo y estamos en comunicación. Gracias a Judith Medrano Ramos, como siempre, periodista de MBS Noticias Monterrey. Oiga, saludos a todos nuestros amigos de Escobedo, Nuevo León, que nos dicen a cómo batallamos para transitar en este Triángulo Norte, ahí donde se junta la carretera Colombia con la zona de Libramiento y la carretera Moncloma. ¿Cómo le batallan con estas obras que pues están llevando a cabo desde hace algunos años, pero que no han quedado concluidas? Son obras que en las que participan diferentes instancias gubernamentales, están en el municipio de Escobedo y el municipio de Escobedo dice que va a solicitar un crédito financiero por un monto de aproximadamente 150 a 160 millones de pesos. ¿Cuál es el objetivo? Pues terminar la obra, esta obra de este megaproyecto Triángulo Norte, que pues están o paralizadas o avanzando muy lento, aparentemente por la falta de recurso. El alcalde Andrés Mijes detalló que estos recursos se van a destinar a la última etapa de los trabajos de los cruces de las carreteras Colombia, Monclova y Libramiento, la cual incluye la construcción de gasas viales y un paso a desnivel. Mijes explicó que tras el cambio de administración estatal se canceló una partida presupuestal federal de 250 millones de pesos originalmente asignada para este proyecto, lo que obligó al municipio a buscar esquemas de financiamiento propios. La propuesta va a ser presentada de manera formal ante el Cabildo la próxima semana y de ser aprobada se va a turnar al Congreso del Estado para su autorización definitiva. Son ya las 2:32 p.m. Nos vamos a la redacción.
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2: Adelante, mi estimado Alejandro Santana. ¿Cómo estás? Buenas tardes.
12: ¿Qué tal, Carlos? Muy buenas tardes. Qué gusto saludarte a ti y a toda la audiencia. Pues mira, ya estamos a muy pocos días del Mundial, así que les vamos a platicar justamente pues sobre un tema relacionado. Y es que mira, si ustedes pensaban ingresar al Estadio Monterrey con su mochila, bolsa o cualquier otro accesorio, bueno, pues hay que pensarlo dos veces, porque mira, ya se han difundido algunas reglas de acceso para los aficionados que estarán, por supuesto, asistiendo a los partidos que se disputarán aquí en la Sultana del Norte. Sobre todo, Carlos, en el tipo de bolsos que pueden y no ingresar. Ahí en el portal les compartimos las especificaciones exactas para que no se queden fuera y no tengan que regresar ya sea hasta su casa o hasta sus autos a dejar sus cosas. Además de las bolsas, bueno, pues también les decimos qué objetos están permitidos y cuáles no. Sí, entonces todos los detalles ahí se los dejamos en un artículo en nuestro sitio web.
2: Importantísimo este tema, mi estimado Alejandro, porque de pronto este tipo de medidas a las cuales no estamos acostumbrados, pues nos pueden tomar por sorpresa. Imagínate pues las molestias, cómo te regresas a tu vehículo, que sabrá Dios dónde lo dejaste o dónde lo estacionaste, o si llegaste en transporte público, pues qué vas a hacer con tus pertenencias.
12: Es correcto, y definitivamente las políticas y reglas, ¿no?, para ingresar cosas o artículos son muy diferentes a otro tipo de eventos, porque pues este es un evento ya mundialista, ¿no?
2: Definitivo.
12: Entonces, sí les recomendamos ingresar al portal para que revisen bien las especificaciones y sepan cuáles son los objetos que pueden y cuáles no ingresar.
2: Perfecto. ¿Y cómo encontramos la nota, mi querido Alejandro?
12: Mira, se van a ir directamente a nuestro sitio web mbsnoticias.com/nuevo-león. Ahí hay un artículo, Carlos, que dice Mundial 2026, reglamento de bolsas transparentes y objetos prohibidos en el Estadio Monterrey. Le dan clic y listo. Ahí están especificadas todas las reglas y los objetos pues que pueden ingresar.
2: Perfecto, Alejandro, cuídate mucho, saludos hasta la redacción y buen provecho si van a comer.
12: Un gusto, Carlos, como siempre, hasta el lunes.
2: Hasta
12: y que
2: lunes.
12: Tengan un excelente fin de semana.
2: Igualmente, mi estimado Alejandro Santana, para ti y para todos nuestros compañeros allá en la redacción de MBS Noticias Monterrey. Nosotros nos vamos a la pausa, 2:34.
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12: Muchas gracias, ¿qué tal? ¿Cómo están? Muy buenas tardes. El nuevo técnico de Rayados, Matías Almeida, llegó a la ciudad y está contento por iniciar este nuevo sueño en su carrera que espera dure un buen tiempo. Llegó a las 11 de la mañana y luego de los trámites de rigor salió por la terminal una hora y cuarto después para atender brevemente a cerca de 40 representantes de los medios de comunicación. Se dijo feliz de regresar a México y dijo que desea de la mejor manera poder estar un tiempo muy largo. Aclaró que hoy arranca un sueño en su vida y también para su staff y para todo un club. Así que dijo: estoy muy feliz de regresar a este país que me hizo vivir muy buen tiempo atrás. Estoy feliz de regresar. Almeida habló sobre lo que alguna vez declaró al salir de Chivas, en el sentido de que no dirigiría a otro equipo en México. Dijo que han pasado muchos años y que esa afición sabe lo que han significado y significan, y que la hipocresía la deja de lado porque ese equipo es un equipo al que quiere mucho y claro, no será para menos luego de los logros que obtuvo. Bienvenido Matías Almeida a la ciudad de Monterrey. Por otro lado, Antonio Mohamed tiene 12 títulos como entrenador en 3 países, pero le falta una Copa de Campeones de la CONCACAF. Cumplir con eso y poner a Toluca en la escena internacional al clasificarlo a la Copa Intercontinental y al Mundial de Clubes son sus principales motivaciones en la final contra Tigres que se juega mañana en el Estadio Nemesio 10. El turco resaltó la importancia de este partido para el club y para él en lo personal. Por otro lado, Marcel Ruiz se dijo enfocado en la final de la Copa de Campeones de la CONCACAF. No ocultó su desilusión por quedar fuera de la concentración de la selección mexicana. Dijo que aún mantiene una pequeña esperanza de quedar en la lista definitiva para la Copa del Mundo. Esto, pues, después de que Javier Aguirre lo incluyó, pero en teoría no deberá quedar entre los últimos, por lo menos en base al acuerdo que se había hecho con los dueños de los clubes. Esto después de que sufrió una ruptura del ligamento cruzado. Sin embargo, se recuperó, jugó la liguilla con Toluca y ahora está jugando la Conca. Dijo Marcel que ha pasado momentos difíciles, que todos han hablado sin saber y que él ha estado muy tranquilo desde el principio, guardando silencio, porque es algo que solo él y su círculo cercano, así como la gente del club, realmente saben. Esto es lo que tenemos en la información deportiva. Muchas gracias. Buenas tardes.
13: Muchísimas gracias, mi estimado Toño. Gracias por la información deportiva. Ya nos vamos, ya nos vamos. Antes de eso, lo invito 11 de la mañana, este domingo, programa Retos, a través de la mejor 92.5 FM. Le tenemos un tema buenísimo para que se conecte con nosotros también en nuestro canal de YouTube, MBS Noticias Monterrey. A nombre de todo el equipo, Gilberto Salas en la producción. El Chagui DJ en los controles. Arturo Montoya en la redacción. Ceci Rodríguez en la dirección de noticias. Yo soy Carlos Campos Silva, cuídese mucho. El lunes puntuales de 2 a 3 con toda la información. Hasta pronto.
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cazador. Estamos de viernes a sábado, a domingo, a lunes, a martes, a 5 días. Estamos a 5 días de que se abran las puertas de la Arena Monterrey. Hoy creo que es el último punto en el Palacio Municipal de Monterrey, ahí en la Plaza Zaragoza.

Y también ahí voy a tener en Tapia, ya saben, la otra dirección. Ahí pueden ir por boletos de una vez para que aseguren su entrada. Alto, tatuado y pelón. Hoy mándenme WhatsApp, pura rola de acordeón y bajo seis. Pura rola norteña. Porque hoy es viernes de toda la carne al asador. ¿Con qué empezamos, mi Chagui? ¡Juégala! 3-8 y esto dice... Aquí están los cadetes de Linares. Se llama El Rogón. ¡Trépele, mi Chagui! Estás en la mejor FM, la estación del Juego de las Estrellas. Ahorita nos vemos a las 6. Plaza Zaragoza, frente al Palacio Municipal de Monterrey.

ahí en Tapia y Guerrero, ¿eh? Ahorita ya hay. El que ande cerca, llegue de una vez. Pregunte por Vanessa. 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

0: 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Llega el fin de
1: semana. Buenas tardes, Flaquillo. ¿Cómo estás? ¿Qué recta? Espero que bien, compadre.
0: Échale, mi.
1: Oye, compadrito, a ver si me pudieras poner Los Años en Mi Espalda, ese rolón, para empezar a abrir la primera, compadre. Saludos y bendiciones.
0: Los Años en Mi Espalda, ya está. 6:00 p.m, entrega de boletos. Plaza principal. Plaza principal de Zaragoza, ahí en el centro de Monterrey, enfrente del Palacio Municipal. Me enlazo en estos momentos con Pequeño. ¿Dónde andas, Pequeño? Pásame información, por favor. Pequeño.
2: ¿Qué onda, compadre?
0: Échale, mijo. Todo tuyo. Échale, mijo.
2: Oye, gracias.

la Mariano Escobedo. Mucha gente ya la conoce. Aquí estamos sobre Pino Suárez y Washington, ¿verdad? Bueno, entre Washington y Aramberri. 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

0: estación de la Mejor FM aquí en Alameda, Mariano Escobedo, y la verdad estamos regalando muestras para que lo prueben, así que trae sobres alivio práctico en el momento que lo necesitas. Entrega sobres. ¿Dónde estamos? Ya como para ubicarlo exactamente, aquí estamos en Alameda, aquí en la Alameda Mariano Escobedo, aquí en la esquina con Aramberry, donde pasan todos los camiones, Gustavo Llave. A los taxistas, véganse raza, véganse. 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Vamos de la Alameda con entrada sobres, que no puede faltar ahí en tu vida, así que adelante, gracias, buenas tardes.
1: Vámonos, gracias, pequeño. Vámonos con... Esta es la que pidieron, ¿verdad? Vámonos, ya son las 3:16. Viernes de toda la carne al asador. Estás en la mejor estación del juego de las estrellas. Boletos ahorita, 6:00 p.m.

0: Nos vemos plaza principal de... No, perdóname. Plaza Zaragoza. Enfrente del Palacio Municipal. Ahí los esperamos. Ahorita a las 6. Y también ahorita ahí en Tapi Guerrero y hay boletos. Ya son los últimos del Juego de las Estrellas. Y la raza que quiera una rola norteña, mándeme WhatsApp al 811-22-00925. 811-22-00925. Hoy un corte y regresamos viernes de toda la carne al asador.
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0: últimos boletos del juego Las Estrellas. ¡Suéltame el WhatsApp, Michagui!
1: Hola, recta, buenas tardes. Buenas tardes a todos. Oye, pon la canción de En toda la chapa del Palomo y el Gorrión. Ahí para escucharla. Saluditos, nos vemos el miércoles en el Juego de las Estrellas.

0: Perfecto, seguimos en este control remoto y seguimos en serio ya contentísimos. Toda la raza está llevando esta entrega, esta presentación, entrega sobres. ¿Dónde estamos ubicados? Bueno, fíjate nada más, estamos exactamente aquí por Pino Suárez, aquí en Alameda Mariano Escobedo. Fíjate nada más, toda la gente que está ahorita al pendiente, la mejor firmemente en ese momento, estamos sobre Aramberri y Pino Suárez. Aquí unos 20, compadre, aquí unos cuantos metros. Y pues bueno, toda la raza que está ahorita escuchando, muchas gracias por estar al pendiente de la mejor FM. Y pues bueno, también, y mucha raza se está llevando también estos paquetitos que no pueden faltar, estos paquetes que le estoy yo entregando a mi compadre, cuando le duele el estómago, ¿qué se va a tomar, compadre?
1: Una treda.
0: ¡Ah, sí, señor! Esta nueva presentación, compadre, véngase, ahí va por usted, ahí está, muchas gracias, sí.
1: Muchos saludos para todos.
0: Vale, gracias, así es, treda, esta presentación que no puede faltar, ¿verdad? 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
2: Treda.
0: ¡Ah, dale! ¡Ahí se lo entregamos ya! ¡Se lo entregamos! ¡Gracias! ¡Gracias! La mejor FM 92.5. Estamos sobre Aramberri. Hace rato estamos por allá sobre Pino Suárez. Ya no, ya no, nos movió movilidad. Ya estamos acá. Entonces, lo estamos invitando para que vengan. Vente en ese momento. Estamos sobre Aramberri y casi esquina con Pino Suárez en Alameda Mariano Escobedo. Así que, bueno, es práctica, en serio, práctica. 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Vamos a cabina, regresamos adelante, recta, gracias, seguimos aquí en Alameda, en Mariano Escobedo, y entregando estas muestras gratis. ¿Qué se va a tomar, compadre? Si le den el estómago, ¿qué se va a tomar?
1: El treda.
0: Ándale, ya está, vamos contigo, vamos a continuar con más de la mejor FM 92.5.
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0: porque el próximo miércoles 3 es el Juego de las Estrellas. Suéltame el otro WhatsApp, mi Chavi.
1: Oye, Recta, unos boletitos, mi Recta, para ver a mi compadre, el Buki. Es mi ídolo ese cabrón. Ahí te encargo la rola de Viva.

Listo, ahí estamos, ya estamos, compadre Shaggy. Estamos ya. Vamos a continuar en este control remoto en vivo desde la Alameda, Mariano Escobedo. 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Estamos terminando este control remoto, muchas gracias a toda la gente que sigue el pendiente de la mejor FM en 92.5. Vamos a continuar con más de la buena programación, de la buena música, vamos con Recta. Así que terminamos este control remoto, gracias, mi compadre Shaggy. Mi nombre es Alberto Pequeño. Recuerda, estamos en Aramberri y Pino Suárez.

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9: Oye, fíjate que lo que está pasando, lo que está sucediendo, yo platicando con mis compañeros, es que en las filas hacíamos la pregunta: ¿a qué grupo vas a ir? ¿A qué grupo vas a ir a ver? ¿Por quién vas? ¿Qué rola quieres cantar? Oye, está bien dividido esto, está bien dividido. Normalmente van por uno o dos grupos, no, ahora está arrasando por todos lados, todos los grupos están llevando un montón de seguidores, así que ya lo saben, nos vemos próximo miércoles, los que tengan boleto, desde las 3 de la tarde se abren las puertas en la Arena Monterrey, el juego Las Estrellas. No tienen boleto, ahorita a las 6, plaza principal, en la plaza Zaragoza, frente al Palacio Municipal. Vamos con más música, señoras y señores. Estás en la mejor FM, en la estación del Juego de las Estrellas.
10: 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Échame ahí, Árboles de la Barranca, de Carlos y José, que aquí andamos echándole toda la carne al asador. Un saludito a mi esposa María Esmeralda.

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Yo, vamos a continuar por una hora completita, así que no te despegues de la mejor FM 92.5 con mucha información, porque tú lo dices, somos la mejor.

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2: Muy buenas tardes, este es el reporte vial. Yo soy Ramón Soto. Tenemos algo de tráfico en Avenida Sendero Divisorio, esto en su cruce con República Mexicana. Para la Avenida Benito Juárez, al igual que para Avenida Concordia, se reporta un tráfico fluido, al igual que la Avenida José López Portillo. Carretera Colombia están reportando tráfico fluido a esta hora. Sin embargo, en la Avenida Manuel L. Barragán está presentando tráfico lento. También nos reportan carril cerrado en la Avenida Licenciado Raúl Salinas Lozano, a la altura de María no va solo. Le recomendamos buscar vías alternas. Si usted va a transitar por la avenida San Nicolás a la altura de Juan Pablo II, tenga mucha precaución porque están reportando tráfico lento. Este fue el reporte vial. Maneje con precaución, respete las señales de tránsito y use el cinturón de seguridad. La temperatura está en los 34 grados. Muy buenas tardes.
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el objetivo de la estación de la Mejor FM, para que vayas en familia, para que tus hijos disfruten de las agrupaciones. Por eso van muchos grupos que les gustan a las jóvenes, a las jovencitas y a los jóvenes, ¿verdad? Y van los grupos que nos gustan a nosotros, los chavos. ¡Ey, ey, ey! Ya lo sabes, próximo miércoles. No tienes boletos, ahorita a las 6 de la tarde y nos vemos en la Plaza Zaragoza frente al Palacio Municipal. También hay boletos ahí en Tapia y Guerrero. ¡Vámonos! ¡Échale, mi Chagui!

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0: sí, sí, sí. 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

Los controles estuvo Chagui. Ahorita en una hora nos vemos 6:00 p.m. en la Plaza Zaragoza frente al Palacio Municipal. Para que aseguren su entrada, quedan pocos boletos. Quedan pocos también ahí en Tapia Guerrero para la raza que quiera ir, para ir asegurando. Montón de grupos que van a ir, me preguntan, ¿cómo va a estar la onda? Primero se juega fútbol y la raza que ha ido a la Arena Monterrey ya sabe que el audio y las luces están colgadas. Ya solamente hay unos

y así sucesivamente. Bueno, entonces termina el fútbol y luego vamos con la música. Ya lo saben, Juego de las Estrellas, próximo miércoles 3 de junio. ¡Ay, ay, ay!

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4: ¿Qué tal? Muy buenas tardes, yo soy Ramón Soto y este es el reporte vial. Un accidente se está registrando en este momento en la avenida Gonzalitos, en su cruce con la avenida Adolfo Ruiz Cortines. Esto le está generando tráfico a la avenida Ruiz Cortines, desde Simón Bolívar hasta la misma Gonzalitos y Gonzalitos hasta la altura de Leona Vicario. Ya después se torna intermitente. También de ahí a una cuadra, otro accidente. Este ocurrido en la avenida Ruiz Cortines, casi esquina con Gonzalitos. Le recomendamos extremar precaución si va a circular por esta zona o bien busque vías alternas. Y más accidentes también en Boulevard Rogelio Cantú Gómez. Están reportando un accidente a escasos metros del Boulevard Puerta del Sol. También las autoridades de tránsito ya están abanderando el lugar. En este momento, calzada Francisco y Madero presentando tráfico intermitente a fluido. Y en la avenida General Pablo González Garza están reportando un accidente más, esto en su cruce casi con la calle Padagua. Un accidente más este reportado en el carril express de Morones Prieto, casi con Gonzalitos. En este momento, las autoridades de tránsito ya están abanderando el lugar y dándole fluidez al tráfico. A partir de ahí, desde la avenida Gonzalitos por Morones Prieto hasta llegar a su cruce con la calle Yucatán, el tráfico es severo. Le recomendamos buscar una vía alterna o bien ármese de valor porque el tráfico está tremendo. La avenida Constitución, por su lado, presenta un tráfico intermitente en este momento. Y Venustiano Carranza Sur también haciendo lo propio con un tráfico congestionado desde Constitución hasta la calle Espinosa. Ya después se torna intermitente, un poco lento pero fluido. Respete las señales de tránsito, use el cinturón de seguridad, maneje con mucha precaución y siga escuchando aquí nomás la mejor FM 92.5. Buenas tardes.
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17: Gracias, aquí nomás la mejor FM 92.5. Ya estamos en el Keke Show. Pasan los días y pasan en el... Qué buena canción, arrancamos con el Giancarlo Centeno, ¿verdad? De El Binomio de Oro de América, esta canción de con la voz, una de las voces de los tres amigos patrocinadores de El Quechau, Monterrey Music y el y los tres amigos, que será el 29 de agosto en la Arena Monterrey, que va a estar espectacular. ¡Padrísimo! Y bueno, ya presentamos una canción del Yanka. Ya se me fue la onda de cuál era, ¿verdad? ¡Ay, Quechau! ¡Ay, Quechau! Bueno, vamos a otra canción, compadre. A una canción que me estaban pidiendo de los Diablitos de Colombia, se llama Fui Testigo. Búscamela, compadre Chagui. Fui testigo. Vamos a irnos con esta canción y ahorita les presentamos más rolitas, ¿eh? Manden WhatsApp 811-2200-925. 811-2200-925. Ya iniciamos el Quechau en la estación del Juego de las Estrellas. Oye, ya el miércoles, ¿ya tienes tu boleto? ¿Ya? Bueno, y si no, trucha para que vayas por el tuyo. Pendiente, ¿ok? 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
16: ¿Qué tal? Buenas tardes, mi queridísimo Cacho Vallenato. Saludos, compadre. Ya te la sabes, el Vaquero 92.5. Compadre, para ver si me puedes complacer ahí, por favor, con la canción de Regálame una noche. Saluditos, ya te la sabes, el Vaquero 92.5. Bien pendiente siempre de la mejor.

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1: ¡Vamos, vamos, vamos, vamos! ¡Más música! ¡Esta es la mejor! ¡Es el quecho! Con el quecho. Saludos para toda la raza que anda manejando en este fin de semana. ¿Qué onda? ¿Se va a hacer o no se va a hacer, Michagui? Se tiene que hacer la carnita asada. Y para esto, ¿qué mejor que la música de los tres amigos? ¿Qué hubo, le? Vamos ahora a una de Nelson Velázquez. ¿Cómo no? Nelson Velázquez, que tiene música muy chida desde Los Inquietos y pues hasta la fecha, que ha hecho cosas muy interesantes. De hecho, hay una canción que me estaban pidiendo, una canción bien mañada de Nelson Velázquez, y se llama Te Amo a Morir. Y con esta nos vamos, Michagui. Échale, compadre. Aquí está Te Amo a Morir, Nelson Velázquez, en La Mejor.

0: fácil.
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9: Ese es mi Quecho. Ponme la canción de Mi Dulce Amor. Está bien, está muy bonita esa. ¡Qué alegría!

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